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2: 614
1: 32 grados centígrados.
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1: 6:30.
0: 32 grados centígrados. 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
1: 650
0: 31 grados centígrados.
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2: ¿Qué rollo, muchachos? ¿Cómo están? Bienvenidos a la última y nos vamos. Nos da mucho gusto saludarlos. Después del día de asueto, después de la tragadera del 15 de septiembre, del bailongo, de la bebedera, ahora todo vuelve a la normalidad. Medio destanteados, la tripa de la radio. Vianey Herrera,
3: Brandon Carrillo, y en la barra de la última y nos vamos, él es el Charlie
2: Navarro. Sweet dreams are made of. ¡Hola, mi Charlie! Bienvenido.
4: ¿Cómo andamos, muchachos? Espero que se las hayan pasado muy bien en las festividades del grito. Y aquí estamos ya, otra vez con ustedes.
3: Ya, qué onda, ¿verdad?
4: Y hoy traemos unos shots aquí en la barra de la última. Traemos shots de tequila,
3: ajá,
4: whisky y de mezcal.
3: Así pelones,
4: sí.
3: Sin nadita.
4: Así mero.
3: Sin miedo. ¿Con limoncito o limoncito?
4: Ah, así. Con limón.
3: Con limón.
4: Sin miedo al éxito.
3: A mí dámelo sin, vato.
4: Eso.
3: Buenas nueras.
2: Viene aferrada todavía. Vienes aferrada todavía.
3: Yo vengo conectándola y me vale.
2: ¿Cómo te la pasaste?
3: A gusto. Estuvo muy tranqui en familia, pero se gozó, se disfrutó. Y no sabes el pozole que me esperó llegando a la casa. O sea, estaba delicioso. Yo ahí sí me di baño. Lo bueno es que ayer descansamos para no andar sufriendo consecuencias de mi tragadera, pero todo rico, ¿eh?
2: Sí.
3: Delicioso.
2: Sí, se siente extraño. ¿No te sentiste extraño hoy en la mañana que de repente, ay, como que es lunes, como que te daba la vibra de lunes?
3: Me extraño, solo me dio hueva, ¿sabes?
2: Sí.
3: ¿Cómo no le pusieron más días de asueto a esto? Pero bien, Vitim. Lo bueno es que se siente como una semana súper corta. Acá dice Teresa, buenas, buenas, qué raro lunes, ya mañana es viernes otra vez, así se siente.
2: Así.
3: Pero yo siento chido porque dices, ah, ya es viernes.
2: Sí, ya como quiera mañana volvemos a agarrar la motivación, mi tío. Y sí, otra vez descanso y luego ya, la siguiente semana, esa sí se va a hacer
3: larga. Esa sí, no.
2: Esa sí, ahí te encargo. Exalovers, ¿cómo están? ¿Cómo se la pasaron en el 15 de septiembre en la festejada? Pues por todos lados, Torreón, Gómez Lerdo. Yo estuve por ahí en contacto con algunas personas de aquí de Torreón que se dieron cita con Alfredito Olivas y me dijeron que del bosque hacia acá, como más o menos tipo 8 de la noche, ya no se podía transitar o era muy, muy lento el tráfico. Uh-huh. Que estaba, era todo un caos, mi team. Hasta desgreñadas hubo en el concierto, por ahí en redes sociales. Sí, se desgreñaron.
3: Sí, es que se veía a reventar, oye.
2: Sí.
3: A reventar, dice el Casio. ¿Qué culpa tiene el jueves de no ser sábado? Ya, o de una vez.
2: Ya, de una vez, mi Casio.
3: De una vez,
2: ya.
3: Mi
2: no
3: Casio.
2: No te castigues.
3: Sí.
2: Oigan,
3: no existe el tiempo. Es un invento del gobierno.
2: Oye, y que los exalores que son conductores de aplicación también que nos cuenten chisme de cómo les fue los que trabajaron. Si sí estuvo movido, estuvo tranqui, cuéntenos. Yo creo que ni se levantan, mi team.
3: No, yo creo que están dormidos. Y así le van a seguir hasta el sábado. Y qué rico. Aprovechen, Exalovers. Y también únanse al tema de hoy. Hoy jueves, lleno de jugaderas también. Y también de posiblemente Swipe or Match. Dinos a través de WhatsApp, ¿cuáles son aquellos trends de los que te acuerdas, aquellas tendencias de internet que estuvieron épicas? Que dijiste, no manches, qué chido trend, de aquí soy y me lo voy a aventar.
2: Simón, vamos a hacer un repaso, meeting, por cada uno de ellos, pero también queremos que ustedes, Exalovers, nos ayuden a acordarnos por si se nos pasa alguno. Vamos a ver si nos acordamos o ya estamos rucos, meeting.
3: No, no creo que seamos rucos, no la hagas. O sea, tienes como 5 años, ¿no manches?
2: Entonces, vamos a ver desde qué año empezamos a acordarnos hasta los más recientes, ¿eh? Hasta los más recientes, Exalovers, los trends más épicos que han pasado en la historia del internet. Y como ya lo dijiste, mi team.
3: Épico para bien o épico así de no manches, lo recuerdo así exactamente. Masivo y feo y crinchoso.
2: Pues es que ha habido trends como unos más masivos que otros, unos más cortos que otros, otros más largos. Entonces,
3: hay
2: pues,
3: trends de nicho también.
2: Sí, ajá. Entonces, pues uno que tú te acuerdes que dijiste, este, vi a varia gente que se subió al tren. Entonces, pues de esos vamos a platicar, mi tío.
3: Así que únete al WhatsApp 8711-201-955. Con bebida en mano, arrancamos la última y nos vamos. Y también con éxitos. Ya viene Lady Gaga y Doechii. ¿Con quién, mi tío?
2: El tema se llama Runway y lo escuchas en la última. Y nos vamos.

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1: 7:08. Regresamos, Exalover. Cuéntanos, ¿cuáles son los trends más épicos de los que te acuerdas del internet? ¿Cuáles hiciste tú? ¿Cuáles viste? ¿Cuáles dijiste? Ay, yo no me atrevo a hacerlo definitivamente, pero qué chido. Cuéntanos, chismeanos, aquí al 8711-201-955. Y uno de los que más se acuerdan, y seguramente tú también, Exalover, es el que dice Aldo García. El de... Póngale play, baby.
2: Con los terroristas.
1: ¿Cómo no?
3: ¿Cómo no, mi team?
1: El Harlem Shake. Qué oso, de veras. O sea, ¿qué es eso? Eso sí da más cringe, sí, que estar farmeando ahora.
3: No creo.
1: Esto sí,
3: no,
1: da mucho más cringe, la neta.
3: Oye, en el 2013, los mejores años, nos dice por acá el Bope. Sí, fíjate, este tren inició en 2013 con esta rola que se lanzó un año antes. Pero este sí, déjame decirte que rebasó fronteras, pero machín, mi timbo. O sea, en todo el mundo, claro, lo estaban replicando.
1: O sea, fue global el impacto de este trend. Y uno que yo me acuerdo también.
3: ¿Lo hiciste o no lo hiciste?
1: No, nunca lo hice. También me acuerdo otro que se llamaba Ice Bucket Challenge. Okay. Que te echabas una cubeta de agua fría, pero así de que con hielo.
3: O sea, tú solo.
1: Hielo. Ajá, sí, tú solo.
3: Órale.
1: O así, que sas. Se supone que ese tenía como que el propósito de concientizar sobre la esclerosis lateral amiotrófica. Dime tú si me acuerdo que era para eso. No, claro que no. Yo no más me acuerdo que era un trend de TikTok en donde te echabas agua fría.
3: Oye, nos saluda Perla Martín. Dice, en la Facu de Medicina de Gómez hicimos un video del Harlem Shake. Se hizo súper viral. Antes de que existiera esa palabra, antes de que existiera la palabra viral, ya andaba ese video por todos lados.
1: Ya, hijo. Qué chido. ¿Tú se lo hiciste?
3: Ay, no
1: claro
3: recuerdo.
1: Que sí.
3: Es que como que tengo un vago recuerdo de que sí. La verdad no estoy muy seguro, pero ahorita conforme vayas avanzando te voy a decir uno del que sí me acuerdo, que incluso sigue en mis redes sociales, mi tío. No lo he borrado, sí.
1: A
3: seguir por ahí, pero ahorita te digo cuál. Oye, justamente Teresa nos dice que se acuerda del Harlem Shake, los pininos de los TikTokers, mi tío.
1: Sí, oye, yo me acuerdo mucho de un trend que era el primerito de lo que antes era Musical.ly. Ajá. Uh-huh. Que era el donde tenía una música toda feyota, así que tin, tin, tin, tiri, sí, tiri, sí, sí. Tiri, tiri,
3: la de TikTok.
1: Nomás un paso todo pedorro y ahí estaban todos y tenían muchas vistas.
3: Sí, sí, sí, mira, creo que aquí tengo la canción, chécate, para que los exhaloes.
1: Para que hagan memoria, ya con la canción lo van a sacar, totalmente.
3: Espéranos, Michelle, espéranos poquito.
1: El DJ se está preparando. Afinamos detalles.
3: Esto ya fue en la era TikTok, mi team. Ya de...
1: Como, yo me acuerdo que era Musical.ly, ¿no? O sea, fue Musical.ly antes de que se convirtiera en TikTok.
3: Mira, chécate. ¿Ah? Y era que con el bracito cruzado, el paso y todo.
1: Una vueltita. Y ya era toda.
3: Sí, ya era toda.
1: Ya era toda.
3: Y de ahí, mi team, ya ni quien parara a TikTok, ¿eh? Yo se lo conocí hasta TikTok.
1: De ahí
3: para
1: el real.
3: Uh-huh.
1: Esa cancioncita lanzó al estrellato a varios TikTokers que...
3: Sí.
1: Creo que dos de ellas siguen siendo así como súper virales.
3: Qué bonito, qué bonito. Oye.
1: Ay, no, ¿cuál? Qué bonito.
3: ¿Qué el Harlem Shake nos dice glam, claro. Dice, ¿qué rollo, team? Soy más de la vieja escuela. Todos lo hicimos, pero antes no había cómo grabarlos. Me refiero a darle al carro mientras se trata de subir a alguien. Un clásico. Ah, caray, no, ese no me acuerdo, ¿eh? ¿Te acuerdas tú?
1: ¿Cómo se llama el tema? Trends de internet. esa never. La
3: no.
1: Del tin, tin, tin, tiri, tiri, tiri. No. No, no, no. ¿De qué otro? Ah, ¿sabes cuál más?
3: ¿Cuál?
1: Ese no tiene mucho que salió. Bueno, sí, no te creas, sí. Ay, 10 años. El 16. Mannequin Challenge. O sea, donde todos están así sin moverse y la cámara va así como que pasando entre las personas que están quietas, que están en modo tieso.
3: Sí, sí, sí.
1: ¿Qué hacían? Pues nada.
3: Nada.
1: Nada, nomás estar ahí tiesos como si
3: fuera. Ese fue el que hice. Ese fue el que hice, ¿sí? Que sigue en las redes sociales. Lo llegué a hacer en su momento con mi familia.
1: Lo interesante de ese era que como que estaban todos así pausados haciendo algo como cómico o gracioso.
3: Sí.
1: ¿No?
3: Y se supone que cuando volví a dar la vuelta a la cámara, ya estabas en otra posición. Es lo que yo recuerdo. O sea, que estabas. Si la cámara te captó sentado, cuando volvía para contigo ya estabas en otra posición, pero siempre congelados. Entonces, también por todos lados se veía ese. Otro, Teresa nos dice, los filtros de Snapchat. Sí. O sea, fíjate que yo no fui tanto de Snapchat Meeting, pero tú me darás la razón si sí o si no. Cuando Rétrica y B612 era lo más cool en las redes sociales. Que si no te tomábamos foto con eso, no estabas en onda.
1: No, pero también los de Snapchat. Los filtros de Snapchat
3: del
1: estaban
3: perrito.
1: Bien chidos. O sea, era el perrito y luego que te ponía unas florecitas y los ojitos así bonitos, como de anime. O sea, y siempre había alguien que subía su foto con perrito.
3: Sí.
1: Con filtro de perrito.
3: Oye, Jorge Morales nos manda su audio. ¿Qué onda?
1: Hello.
3: A ver.
4: Buenas tardes, Tim. Me acuerdo del Charlie Challenge. Era jugar con unos lápices como si estuvieran jugando a la Ouija, algo así.
1: Ese es cierto, ese sí me daba miedo.
3: Así es cierto.
1: Yo a ese nunca le entré. O sea, yo nomás vi cuando lo estaban haciendo según ellos.
3: Sí, varios videos haciendo el Charlie estaba interesante.
1: No, yo lo vi, o sea, en persona. Que
3: ah, en haciendo, persona.
1: Ajá. Y según ellos se movió así de que tantito el lápiz. Siento que nada más fue el aire, bro. Que nada más lo empujó.
3: Pero en ese momento.
1: Pero yo sentí así de que.
3: El corazón a todo lo que da.
1: Ya viene por mi Charlie.
3: Exhalo, de eso vamos a estar platicando el día de hoy. Trends de los que te acuerdas, que han sido épicos, que te dieron risa, que te dieron cringe a lo largo de la historia de internet. Por lo pronto, mi team, vamos al primer refilillo, ¿te parece?
1: Claro, no se diga más aquí en la última.
3: Y nos vamos.
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5: 7 y cuarto,
0: 31 grados centígrados.
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2: ¿De cuáles trends que rompieron el internet te acuerdas, Exalover? Así que digas, estuvo épico. De eso estamos hablando hoy. Únete a la plática. 8711-201-955. Saludos para Silvis, que ya anda cansada del trabajo. Saludos.
3: Ánimo, Silvis. Oye, tenemos audios, mi team. Este lo manda Iván Favila. Échale.
4: Hola, mi team. ¿Cómo andan? Voy a estar esperándome, pero no es este tema. Porque escucho que no me acuerdo mucho de Escolo Terrorista.
3: ¿Justo? Es con el que iniciamos, mi team. El de con el Harlem Shake.
2: No podía faltar, hijo, no podía faltar. El Casio que dice.
3: Mira, mi team, ya con este mensaje ya más o menos te ubicas cuántos años tiene mi Casio.
2: Yo el único tren que vi que se subió mucha gente y se sigue subiendo es el del bosque. No me bloqueen, no tengo amigos.
3: Bloquear en este momento.
2: Archivar.
3: buenas, mi team, buen jueves. Saludos a los tres de parte de Enrique Saludos. Esquivel. Tenemos, mira, el Charlie nos mandó, este es el video que mencionaba un exalover de ir bailando mientras el carro va avanzando, ya me acordé.
2: No, o sea, él dijo que bajaban a, o sea, como que alguien se quería subir y ellos le daban.
3: Ah, ok.
2: No tiene nada que ver.
3: En este nada más van bailando.
2: Sí, en este lo mandó Charlie.
3: A ver, mi Charlie, cuéntanos.
5: Sí, ese era como ejemplo, ibas tú manejando y como que dejabas que el carro iba fuera a marcha mínima y te bajabas y
2: es que empezaba. Ábrelo, hijo. ¿Por qué estás ábrelo. Inventando, babelo?
3: Simón.
2: Ah, el Kiki. Do you love me? Sí, es cierto.
3: ¿Cómo no? Sí.
2: El Kiki, claro.
3: Oye, mi team, ¿te acuerdas de este? Bueno, no sé si fue trend. Fue tendencia, sin duda alguna. El mentado vestido.
2: Ay,
3: el
2: sí,
3: mentado
2: cierto.
3: Vestido en el que había un debate serio. Serio en redes sociales. Claro. Si las rayas del vestido eran blanco con dorado o azul con
2: Oye,
3: negro.
2: Es que ya no sabía qué creer. O sea, de repente sí lo veía como que de otro color. Y luego sí azul con negro. Yo me quedé ya con que era azul con negro. Pero ¿tú qué dices, Betín?
3: Es que no sé. Yo también siento que de repente ahí las personas como le editaban o no sé.
2: Sí, es como estos dibujitos que dicen de juegos mentales. Que está girando hacia un lado y luego de repente como que gira al otro, ¿no?
3: Sí, y a lo mejor también ya como estás muy... O sea, te pasabas tanto tiempo viendo esa imagen. Ya está... Tú mismo te estresabas, te confundías y lo veías de todos los colores al último, mi team.
2: ¿Qué rollo, mi team? ¿Cómo andan? Re bien, mi Ed Molina. ¿Y tú? Únete al tema. ¿Cuáles son aquellos trends épicos que has vivido en redes sociales? Por ejemplo, yo les digo que hay de nicho. Y en el maquillaje había uno que era con una cancioncita árabe. Estaba bien rara.
3: A ver, ¿pero de qué trataba?
2: O sea, con la música hacen transiciones.
3: Ajá.
2: Y se van arreglando así que poco a poco se van maquillando. Y hasta el final ya salen vestidas así como tal cual una chica árabe.
3: Ah, ok.
2: Y luego sale así que... La canción bien rara. Y al final de qué...
3: Ok, ¿ese más o menos de qué año? ¿O es reciente?
2: No tiene mucho.
3: O sea,
2: yo creo que... A ver... ¿Este cuándo se publicó? ¿Quién sabe? Pero tiene poquitos años. Este se publicó hace un año.
3: Ajá.
2: Hace dos años, pues sí, yo creo.
3: Es reciente. Oye, saludamos a Zúñiga, que nos manda su audio.
6: Buenas noches. Yo me acuerdo del tren, no sé si se acuerdan ustedes, que era así como que estaban hablando y luego pasaban la cámara y todos estaban así como que los agarraban en pose y se quedaban así congelados. Creo. No me acuerdo ya. Creo que sí era. Saludos. Ah, hay una canción, porfis. Ya saben, Elena Rose, La Semana.
2: Era el Mannequin Challenge, ¿no?
3: Sí, justo donde se quedan todos quietecillos. Tenemos audio de Enrique Esquivel.
7: Mi team, el tren que me acuerdo fue el de la carita de payaso con la canción de Ojitos Mentirosos.
3: Sí.
2: Oye.
3: Sí, oye,
2: rompió
3: ¿qué onda?
2: El internet ese tren también. A mí también. No sé.
3: Lo único que lo único que no me gustaba de ese trend, mi team, es que la canción no era la del Tropicalísimo Apache. Esa del tren venía en otra versión con otro artista que yo decía, ¿por qué?
2: La neta estaba chida. La neta de la canción estaba chida.
3: ¿Por qué, mi team?
2: Eres como de esos viejillos que nomás se quedan con su nostalgia.
3: Sí, mi team, sí. Oye, ¿te acuerdas de este trend? Bueno, es más enfocado en YouTube. Cuando los youtubers rifaban, mi team. Antes de los TikTokers, antes cuando todo mundo, que estaba Yuya, que estaba Hola Soy Germán, ajá, el Wherever, por mencionar algunos, ¿no? Y de repente en sus videos sacaban como el famoso tag. El tag del supermercado, el tag del hermano, el tag de cierta cosa. O sea, como que entre los mismos youtubers se retaban a hacer este tag. Por ejemplo, el del supermercado. Solo era nada más que compraba ese youtuber en el supermercado. Okay. Y mencionaba a dos youtubers más que tenían que hacerlo después de ese video para sus canales. Y así de muchas cosas. Incluso llegué a ver uno, no sé por qué, pero que creo que le ponían el máximo de agua a un condón y tenían, ajá, que explotárselo en la cabeza. O sea, como que estaba inflándose arriba de sus cabezas, sí, y ya les caía todo el agua.
2: Ya que andamos de esos lares de YouTube, yo me acuerdo mucho de el reto de los 7 segundos. O sea, como que te ponían a hacer varios retos, pero lo tenías que cumplir en 7 segundos. Y muchos igual se tagueaban de que yo reto a tal persona, ajá, y luego ya iban haciendo así como su cadenita de videos. Y yo me acuerdo mucho que era muy famoso. Y me acuerdo que era muy famoso porque incluso una amiga y yo, ese sí lo grabamos.
3: Ah, ese sí lo hiciste.
2: Ese sí lo hice. Pero ya quedó para...
3: Está archivado.
2: Para el olvido, sí. Bendito Dios.
3: Exalover, síguenos contando de cuáles trends de internet te acuerdas. Pueden ser Facebook, en TikTok, en YouTube, ya que empezamos a mencionar YouTube. Pero que tú te acuerdas que estuvo muy de moda en redes sociales. Mi team, vamos al siguiente refil de la tarde y regresamos porque hoy es jueves de jugaderas, ¿eh?
2: Sí, acuérdense que hoy es jueves y gracias a que William lo pidió, ya es jueves de respuestas incorrectas. Así que si quieres jugar, participa en teléfono en cabina o también puedes marcar a través de nuestro WhatsApp. Por si no tienes el teléfono en cabina, es 8717-111-955. Y ahora sí, siguiente refil de la noche, que esto está muy seco aquí en La Última.
3: Y nos vamos.
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1: Siete con 40 minutos, Exalover. Siguiente bloque. Se trata de jugaderas, Exalover. Márcale en este momento, porque se vienen respuestas incorrectas. Si a todas las preguntas que te hagamos nos respondes incorrectamente, te llevas complacencia. Así que esta es tu oportunidad. Venga, échale.
2: Así nomás, mi team. Y el teléfono de cabina te lo recordamos. 8717-111-955. Pero también, si se te hace más fácil marcarnos por WhatsApp, se vale, mi team.
1: Claro, 8711-201-955. Si lo prefieres, si ya lo tienes a la mano, si ya nos tienes guardados, ahí nomás pícale en el telefonito. Y échale, vente a jugar con nosotros.
2: ¿Y qué te vas a ganar, Exalover? Ya sabes, tu poderosa complacencia en la última y nos vamos. ¡Claro, mi tío!
1: Y una paleta de sandía, ¿te parece?
2: Una paletita de sandía.

0: Bueno, eso ya me la acabé, mi tío.
1: Ay, muchas gracias.
0: ¿La quieren a medias?
1: No, sí, una paletita de sandía chupada por Brandon Carrillo.
0: Y tenemos a alguien, mi tío. Bueno, bueno.
2: Buenas, buenas.
1: Buenas, buenas.
0: Buenas.
1: ¿Cómo andamos, sí, William?
2: Bien, bien. Aquí escuchándolos un poquito atrasado con el internet.
1: No le hace. Lo bueno es que estás al pendiente, hijo.
0: Y lo bueno es que tu llamada entró en el momento que se debía. ¿Le calculaste o cómo le haces, William?
2: No. Mi hermano venía llegando y marcó por mí.
1: Esos sí son hermanos.
0: Trabajo en equipo. Oye, ¿cómo te la pasaste el día 15?
2: Bien, bien. Ahí en la casa de los abuelitos de mi esposa.
1: ¿Y qué cenaron?
2: Fueron tostadas, sopecitos muy, muy ricos.
1: Ay, qué deli. Qué
0: chavocho,
1: rico,
0: chavocho. Oye, mi William, pues tú ya sabes de qué va esto. Este juego te encanta y se sabe. Entonces, un minuto de puras respuestas incorrectas, ¿va?
2: Vale.
1: Échale pues, mi William. 3, 2, 1. ¡Corre tiempo!
0: ¿Cuántos lados tiene un octaedro?
2: 4.
1: ¿Cuáles son los 3 poderes de la Federación en México?
2: El pie, la mano y el pecho.
0: ¿Cuál es el mamífero más grande?
2: La hormiga.
1: ¿La palabra hervir va con H?
2: No.
0: ¿Cuántos huesos hay en un pie?
2: 2.
1: ¿Cómo se dice miércoles en inglés?
2: Monday.
0: ¿Cuál es el órgano más grande del cuerpo humano?
2: El meñique.
1: Menciona un alimento que venga de los árboles. Cinco.
2: El cirlón.
1: 4.
0: ¿Cuál es el animal que más tiempo duerme?
2: Yo.
0: ¡Eso!
1: ¡Excelente, William!
0: ¡Qué bárbaro!
1: Invicto.
0: Como siempre.
1: No más hoy.
0: Oye, mi William, ¿ya sabes cuál rolita nos vas a pedir?
2: Una de Mickey Chen.
1: ¿Cuál? ¿La que sea?
2: Sí, la que sea.
1: Muy bien. ¿Y el saludo para quién, mi William? Ya que andamos.
2: Para todos los exalobes que ahí andan, el pie de cayón, escuchándolos. Y a ustedes, que nos hacen la noche divertida.
1: Ay, muchas gracias, mi William. Te mandamos fuerte abrazo y saludos.
0: Que estés muy bien, William.
2: Igual, bye. Saludos.
1: Bye.
0: Muy bien, ahí está. Primera complacencia ya tiene dueño. Tú también marca al Exalover 8717-111-955 porque hoy puras respuestas incorrectas.
1: Échale, marque el Exalover. Siguen dormidos, mi tío.
0: Ay, tío. ¿Qué está pasando?
1: Se siguen recuperando de la resaca desde el... ¿Qué fue? ¿Martes?
0: De el martes, sí, sí,
1: martes,
0: sí, sí, sí. Me agarraste en curva, es que sí, uno se pues destantea es que, con los días,
1: claro,
0: la verdad.
1: ¿En qué
0: pero
1: día
0: sí.
1: estamos? ¿El lunes?
0: Oye, ha pasado en este juego que, aunque no lo creas, Exalover, se dice fácil. Pues responden correctamente. Pero por los nervios, o que los está escuchando gente, o yo qué sé, han respondido correctamente.
1: Ay, yo me acuerdo mucho que el que cantó Juan Gabriel. Una canción de Juan Gabriel. Qué bonito. Pero, hello, ¿quién habla?
3: Chava.
1: ¿Cómo andas, Chava?
3: Todo chido, ya tenía mucho que no marcaba aquí. Desde una vez que me gané unos boletos, creo que para el base. Se me hace.
1: No, hijo, hombre, ya llovió, mi Chava.
0: Ya estaba a empezar la serie otra vez, hijo.
3: Ya sé.
1: ¿Qué ha sido de ti, oye?
3: Pues nada, sigo dando clases en la UAL. Les mando un saludo a mis muchachos de la UAL.
0: Eso. Ahí está mi Chava. Oye, ¿listo? ¿Alguna duda de este juego?
3: Pues nada más acabo de escuchar que fue respuestas incorrectas.
1: Sí.
3: Pero no sé de qué se trata ni nada, así que pues voy a jugar a ver qué.
1: Ok, muy bien. Bueno, tú solo responde incorrectamente a todas las preguntas que te van a llover por todos lados, Simón.
3: Ah, tu máquina. No, está bueno, pues.
1: Échale pues en 3, 2, 1. ¡Corre tiempo! Di una frase que dice Bart Simpson.
3: El respeto del derecho a la paz.
0: ¿Cuánto tarda la Tierra en dar una vuelta al Sol?
3: 15 fierros, 15 minutos.

0: ¿Cómo se llama este programa?
1: MTV.
2: ¿Cuál es el animal terrestre más rápido?
1: La iguana.
0: ¿En qué año comenzó la Segunda Guerra Mundial?
1: 2016.
2: ¿Cuáles son los tres estados del agua?
1: Mojada, fría y mucha agua.
0: Canta una canción de Tropicalísimo Apache.
1: Estas son las mañanitas que cantaba el Rey David a los muchachos bonitos que los cantamos aquí.
2: Oye, ¿cuál es el resultado de multiplicar 481 por 0?
1: 2.
2: ¡Eso! ¡Qué bárbaro, mi chava! ¡Qué bárbaro!
0: Así de sencillo, mi chava.
2: Oye, tienes chance de pedirnos una rola, mi chava. ¿Cuál quieres escuchar?
1: Ajas. No, pues la cumbia del Gavilán.
2: ¡Ajá!
0: Pues está bueno. Yo digo que sí.
2: Yo digo que es viernes chiquito, entonces sí, sí, mi tía. Sí, claro que sí.
0: Se amerita, se ocupa. ¿Saludos para quién, mi chava?
1: No, pues saludos para los chicos con los que voy a jugar ahorita. Juego con ellos todos los jueves ahí. Juegos de mesa y lo que se nos ocurra. Ahorita vamos a ir a cenar unas pizzas y algo.
2: Qué bárbaro. Rico. A gusto.
0: Gózalo, disfrútalo.
1: Hey.
0: Y gracias por marcar, cuídate mucho.
1: Sobres, éxito.
0: Bye.
2: Bye. Ahí está mi team, último participante de una vez, ya se van formando las complacencias del día de hoy, pero falta otra persona para que le entre a puras respuestas incorrectas en la última y nos vamos.
0: Este es tu momento, Exalver, no te hace falta ni estudiar, échale, porque un día va a llegar una ruleta mágica de cultura general y ahí sí vas a llorar.
2: Ahí sí.
0: Ahí sí vas a patinar.
2: No, y deja. Aprovecha. Deja tú, mi team, ya los conocemos, que de repente... Anunciamos, hoy hay boletiza. Hasta no sabemos ni qué hacer con la línea telefónica que marcan acá y marcan acá, mi tío.
0: Así que échale, Xalover, de una vez, aprovecha. Échate el chal con nosotros también.
2: Oye, te recordamos el teléfono de cabina 8717-111-955 o a través de WhatsApp también se vale.
0: Claro, 8711-201-955. Si quieres participar, marca de una vez. Hello, ¿quién habla?
3: Hola.
2: Sí, ¿no? ¿Quién habla?
3: José.
0: José.
2: ¿Qué onda, mi José? Oye, espéranos poquito porque vamos a ir a un refil, pero te vamos a dejar aquí ya en la línea telefónica.
0: No te vayas, José.
2: Sí, no.
0: Vayas.
2: Ahora pues. Aquí te queremos escuchar, ¿eh? Andamos crudos, dicen acá. No lo dudo, ¿eh?
0: Definitivamente, sí sería. Vamos al refilillo, ¿no?
2: Refilillo, porque está secando la cosa. ¿Shotcito de qué? ¿Mezcal, tequila o...?
0: De mezcal. Necesito algo fuerte que queme. Mira.
2: Ahí le va. Chúteselo.
0: Ok, la última.
2: y nos vamos.
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0: ¿Ahí sigues, José? Sí, ahí sigue. Muy bien, mi José, ahí andamos. ¿Alguna duda de la dinámica? Simón, con eso.
2: Ok, mi José. Muy bien, pues vamos a darle. Déjame alistar el cronómetro para ti en este momento. Las preguntas listas. En 3, 2, 1, corre tiempo.
0: ¿Cuál es el antónimo de feliz? 5. ¡Ah!
2: Se puso nervioso. ¿Qué pasó?
0: Pues nomás viene a contestar a la y se va.
2: Sí,
0: José.
2: nada más.
0: ¿Por qué huyes?
2: O se puso nervioso y colgó. O a lo mejor está trabajando y venía el patrón, mi team, y lo iba a
0: manejar. O
2: a lo mejor iba manejando y pasó la patrulla. Bueno, bueno.
15: Hola, buenas noches.
0: Buenas noches.
2: ¿Quién habla?
15: Naima.
2: ¿Nainor?
15: Naima.
2: Sí. ¿Cómo estás?
15: Súper bien, los venimos escuchando en el coche y venimos jugando mis tres hijas y yo.
0: Pues de una vez, ahora sí les toca en vivo y en directo. ¿Estás lista, Naima?
15: Sí, súper lista.
0: Muy bien, nada más un favorecito, bájale tantitito a tu radio para que no nos escuchemos acá dobles.
15: Ok, listo.
2: Muy bien. En 3, 2, 1, corre tiempo.
0: Vamos,
2: tremendísimo tache para nosotros. Me confié, pensé que ibas a preguntar tú, pero regresamos.
0: Confiarlo,
2: en 3, 2, 1. ¿Cuántos planetas hay en el sistema solar?
15: Ninguno.
0: ¿Cuál es el sujeto en la oración María compró flores?
15: El perro.
2: ¿Hace cuánto se extinguieron los dinosaurios?
15: Nunca.
0: ¿Qué significa I love you?
15: Me caes mal.
2: ¿Cuál es la raíz cuadrada de 1?
15: El redondo.
0: ¿En qué continente está Torreón?
15: En la luna.
2: ¿En qué país se originó el sushi?
15: En el Chahualcoyo.
0: ¿Cuál es el símbolo químico del uranio?
15: Un corazoncito.
2: ¿Cuándo se celebra el Día de la Independencia en México?
15: El 14 de febrero.
0: ¿Cuántos colores tiene un arco iris?
15: 2.
2: Oye, cántanos una canción de Juan Gabriel.
15: El sapo no se lava el pie. El pie no se lava el sapo.
0: Pero sí la cantó con...
2: ¡Eso, Neyma! ¡Qué bárbara! ¡Qué bárbara!
0: Papita, ¿verdad, papita?
2: Se armó la machaca, mi Neyma. Oye, tienes derecho de pedirnos una rolita. ¿Cuál quieres escuchar?
15: La de... Una de la Nova.
0: Okay. Muy bien, la que tú quieras, ¿cuál eliges?
15: Rosa Pastel.
0: Ah, perfecto. Muy bien, sí. Mi Neyma.
2: Muy bien, ahí está. Y saludos para quién, Neyma.
15: Para Sofía, para Sara y para Edith, mis tres hijas que vienen aquí conmigo en el coche.
2: ¡Y el grito de las hijas!
15: ¡Grítenme!
2: Oigan, gusto saludarlas, saludarlos a todos. Que estén muy bien, chicas. Hasta luego.
15: Hasta luego, buenas noches.
0: Bye, cuídense. Las risillas.
2: Era.
0: Oye, así pues no de una vez arrancamos con las complacencias, ¿no?
2: Así es.
0: Y nos echamos unos chocitos acá atrás.
2: Se arma la machaca. El primer ganador nos pidió algo de Milky Chains.
0: El William.
2: El William. Y ya la tenemos ahí lista, mi team.
0: Claro. Y mi Charlie eligió. Déjame te digo cuál. Living in a Haze.
2: Así es. Súbele, mi William. Aquí está tu complacencia en la última. Y nos vamos.

0: Ahí quedó la primera complacencia para William. Y ahora nos vamos a poner cholos, mi team.
1: Porque se amerita, porque se ocupa y porque es un buen cumbión, mi team.
0: Se llama El Baile del Gavilán con los chicos de barrio.
1: Aquí en La Última.
0: Y nos vamos.

0: Siguiente complacencia, camarada.
1: Claro que sí, camarada. Y le toca a Naima, pues.
0: Póngale play, mi Charlie.
1: Se llama Rosa Pastel de Belanova en la última. Y nos vamos.

0: harto tomatazo que te traemos hoy, Exalover. Mira, muy ad hoc, muy de septiembre, uno de ellos. Y es que nos vamos a trasladar hasta Chiapas. Y sí, como lo estás deduciendo, sí fue durante un grito de independencia, porque no falta el que se equivoca, el que se le olvida o el que le confunde el nombre a alguien. Y pues imagínate, el acabose, ahora sí ya con el internet, fácil te graban y ya te haces viral como un niño de allá de Chiapas.
1: Así es, mi team, fue un niño que protagonizó este divertido momento justamente en la ceremonia, en la representación del grito de independencia. Y el chavito estaba caracterizado con el como Miguel Hidalgo, tomó el micrófono, se envalentonó y empezó a dar esta representación, mi team. Pero lo curioso fue cuando, en vez de decir Virgen de Guadalupe,
0: que viva la Virgen de Guadalupe, ¿qué dijo?
1: Viva la Rosa de Guadalupe. Mira, mejor escúchalo tú mismo, Exalover.
0: Ay, ahora.
1: Trae voz, ¿eh?
0: Sí.
2: ¡No!
0: ¿Cómo te recuperas socialmente de eso,
1: vato? No, mi tío, es un niño. Es un niño que claramente se ve que en su casa ponen la Rosa de Guadalupe.
0: Es un niño de cultura.
1: De cultura, sí, claro que sí. Es más, va a salir en un capítulo de la Rosa de Guadalupe ese niño. Es lo que no sabe, mi tío.
0: Definitivamente, mi tío. Oye, pobrecito, pues ya obviamente todos se soltaron a reír en el momento y también en redes sociales, pues... Pues la escena fue tomada con humor.
1: Sí, sí, sí. Y mira, se detuvo, no completó la frase. Se dio cuenta que la había regado y se regresó.
0: Y corrigió.
1: Corrigió su error como debe
0: como
1: de ser.
0: Todo un crack, mi tío. Porque luego a mí me pasaba de repente que me equivocaba en la exposición y luego ya en blanco.
1: Te bloqueas.
0: Te quedas así. Que
1: sí.
0: No, él supo resolver, hijo.
1: Sí, sí. Ahora, al niño se le pasa, mi tío, porque es un niño y tiene que hacer los nervios a un lado. Sobre todo a esa edad. Pararte al frente de la escuela, de todas las personas. Pero ya un adulto, mi team, cuando hace este tipo... Ahí sí es diferente ya.
0: Claro, ahí sí ya nos la pasamos.
1: Ahí ya no.
0: Triple tomatazo para ellos.
1: Oye, y al que le vamos a aventar, pero toda la caja de tomates... Esa... Mi Alex Syntek, mi team. Que ya no sé qué pasa con mi Alex Syntek. Si está enojado con la vida, está enojado con los fans, con él mismo. Porque siempre se la pasa regañándolos.
0: Ah, por todo. O sea, bueno, ni siquiera solo a los fanáticos, a toda la gente. Que sí porque escuchan reggaetón, que sí porque no sé qué, que sí porque reviven una canción de él y ya no le gusta. O sea, por cualquier cosa. Y hace poquito, pues de hecho, en la Ciudad de México, en la alcaldía Benito Juárez, el 15 de septiembre, el evento fue encabezado por Alex Syntek. Obviamente, pues, iba a interpretar sus temas, pero pasó... algo en particular cuando un fan le pidió una canción de Juan Gabriel.
1: Así es. ¿Quieres escucharlo por ti mismo, Exalover? Ahí te va.
3: Entre más me digas eso, menos voy a cantar.
1: Ándale.
3: Güey, nunca quisiste oír la verdad de Alex Syntek. Es la primera vez que lo estoy diciendo en 15 de septiembre y tú, cántala de Juan Gabriel, güey.
1: Ahora.
3: Y aparte, esa canción que me estás pidiendo no es mía. Esa es del Buki. No hay nada más difícil que vivir sin ti. Entonces,
1: ahora.
3: No ni mías. ¿Quién quiere subir al escenario? Les voy a cantar las que sean fans y traigan camiseta de Alex Syntek, porque la mayoría no traen ni son mis fans. ¿Quiénes son fans? ¿Tú eres fan? Vete, te voy a cantar. ¿Quién más es fan? ¡Tú!
0: ¿Qué?
1: Se alocó mi Alex Syntek en el escenario, bro. Mira, aquí tengo varias cosas que decir. No sé qué onda. Se me hace que perdió los... digo, solamente se hizo viral este clip, ¿verdad? No sabemos qué hay antes.
0: Sí.
1: No sabemos si ya llevaban rato picándole la cresta, que yo supongo que sí. Pero yo sí digo, tan fácil que era decir, ¿sabes qué? No puedo cantar la canción de Juan Gabriel porque ya traemos un show preparado.
0: Así cuando en realidad es, no voy a cantar esa canción porque me defeca que me digan que canta la canción. Pero...
1: ¿sí?
0: Yo también diría, a ver, es 15 de septiembre, vato. Tus canciones no son como de súper del 15 de septiembre. Se acepta que durante un evento le fuiste invitado y no es concierto propio como tal, pues también te avientes unas canciones que pues son mexicanas, que no sean tuyas, hijo.
1: No tiene absolutamente nada de malo. O sea, muchos artistas cantan covers con mucha pasión, con mucho orgullo e incluso... pues ya si empezamos a comparar artistas con artistas, hay personas que incluso se lo toman con mucho humor. ¿Te acuerdas cuando presentamos el tomatazo de que la niña pasó al escenario con Karol G?
0: Ay,
1: y
0: sí.
1: Que le dijo, ¿cuál es tu canción favorita? Dai Dai de Shakira. Y o sea...
0: No dijo de Shakira, pero dijo
1: Dai Dai. Dijo Dai Dai. Y en vez de que su reacción fuera enojarse o lo que tú quieras, lo tomó muy bien y empezó a cantar la canción de Dai Dai, mi tío.
0: ¿Qué tanto le costaba, Alexi?
1: Aviéntate la rola de Juan Gabriel.
0: ¿Qué daño le hicieron a
1: Sí, hombre.
0: Alexi, por favor.
1: Porque de repente se le olvida que...
0: Le cambiaron la medicina.
1: De repente se le olvida que por los fans y por la gente lo tienen ahí, mi team. Ya la gota que sí derramó el vaso ya se me hizo fue cuando empezó a decir, a ver, es que aquí muchos no son fans. Súbanse al escenario nomás los que traen playera y les voy a... ¿Qué onda?
0: Oye, sí, ¿qué onda? Es que te volvemos a lo mismo. Si fuera un concierto donde pagaron para ir a verte a ti, ok, se entiende que te agüites, dijera yo, de que, pues no se saben mis rolas, pero no le hace. Le vamos a dar con todo. Pero es un evento público al que cualquier persona podía ir.
1: Ahora, se me hace extraño que con tanto año de trayectoria el Alex Syntek no sepa manejar ese tipo de situaciones, mi team. Porque
0: yo creo que nunca lo ha sabido. Siempre ha sido lo mismo.
1: Yo me imagino que no ha sido la primera ocasión que le sucede. Entonces, a lo mejor por eso ya estaba hasta la maíz. Pero no eran las formas, mi team.
0: Que mira, sí, en su época dorada sí se codeaba con productores de Estados Unidos y tiene mucho de dónde sacarle juguito a su trayectoria y su papel como productor musical. O sea, de que tiene tablas este vato, sí las tiene. Pero vato, pues también humildad.
1: Humildad, o sea, y estar consciente...
0: Dos pesitos de humildad,
1: sí,
0: por favor.
1: De estar consciente de que a lo mejor cuando llegues al escenario, así como Belinda con el zapito, te van a pedir la de...
0: Claro.
1: Familia peluche somos...
0: Hola de yo soy tu amigo fiel.
1: Sí.
0: Me acuerdo una
1: hola
0: vez que vino. ¿Cuál?
1: ¿Cuál? La del tomate, ¿no? También canta la del tomate.
0: Es puro tomate.
1: Lo que a ti te late.
0: Aprieta, exprime. Dilo. Apachurra.
1: Sí, bueno. Las mejores vibras para Alex Syntek, que escucha la última y nos vamos,
0: por cierto.
1: Que
0: Dios lo bendiga. 8:15, mi team. ¿Refil?
1: Refilillo en la última. Y nos vamos.
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0: 8:23. Tema de hoy para que te unas a nuestro WhatsApp. ¿Cuáles son aquellos trends inolvidables de internet de los que tú te acuerdas, Exalover? Venga de este lado y nos manda saludos a Angie. Y también nos manda unas fotos de donde está hasta el frente en el concierto de Alfredito Olivas, mi team.
1: Sí, nos manda la foto con su cartel que dice: donde suene tu acordeón, una ferrada estará de corazón. Y de fondo, Alfredito Olivas, mi team. ¡Ah!
0: Pues sí, esa ferrada, mi Angie. Sí, lo es. Lo logró hasta el frente.
1: Qué bonito es ver a tu artista favorito. Emilio nos dice: la última y nos la echamos. Un saludo para Pepe, que vamos saliendo del jale aquí apenas por su cumpleaños. A Pepe de aquí del Rancho San Ramón. Saludos a todos los de la vieja escuela y por supuesto a los de cabina.
0: Saludos. ¿Por qué manda signos de interrogación, mi King?
1: ¿Qué pasó, mi King?
0: ¿Qué quieres? Ah, se quiere unir al tema.
1: Perdónanos, King, perdónanos.
0: Tranquilo. El tren que me acuerdo, nos dice King, es el que pasa por mi casa.
1: Nada, Miki. Oye, tenemos audio de Victoria.
2: Hola, chicos, buenas noches, ¿cómo andan? Pues aquí apenas llego porque pues andaba en la carmes pues, de mi escuela. Y pues les quiero pedir una rolita. ¿Será que no me más de Luis Miguel, por favor? Gracias.
0: Ya se está convirtiendo en super fan de Luis Miguel, ¿eh?
1: Ya, y te digo algo, ya Victoria está creciendo y ya nos habla golpeado, mi team. Ya nos habla, ¿qué onda, chicos? ¿Qué onda? Pues una rola, ¿no? ¿Qué? Mírala.
2: Hola, chicos, buenas noches, ¿cómo andan? Pues aquí...
1: Claro que sí, Victoria, ahorita le damos play. Hoy no se nos olvida, ¿eh?
0: Déjala crecer.
1: No, claro, suéltala.
0: Que vuele, suéltala ya, que vuele. Suéltala. Qué menso, póngale cero a mi hermano, dice el William.
1: Tremendísimo tache, hombre.
0: Serísimo.
1: Mi team, ¿qué otros trends han sido épicos o muy o hechos por muchas personas en redes sociales? ¿De cuál otro te acuerdas?
0: Fíjate que...
1: yo tengo una duda.
0: A ver,
1: cuando salió la del Gangnam Style... sé que la rola fue muy sonada, pero tengo la duda si también fue un trend en redes sociales de que todos andaban bailando así,
0: sí,
1: como caballito.
0: Yo creo que se puede considerar.
1: Sí,
0: eso,
1: ¿verdad?
0: ¿No? Sí.
1: Sí, ¿no?
0: Sí, ¿no? Y luego todos ahí intentando bailarla.
1: Sí,
0: ay, no,
1: sí, sí. Es que fue un bombazo esa rola, mi tío.
0: Bastante. No, mi Victoria, ya reproducieron mi audio, es que no escuché. Ya, hija, justo lo acabamos de reproducir.
1: Sí, Victoria.
0: Pero no te preocupes, más adelante ponemos tu rolita. De otros trends famosos, fíjate que no me acuerdo tanto, pero seguro de salir. Pero lo que sí estábamos viendo es que el de la cubeta de agua fría, donde te echas así nomás los hielos, pues participaron así hasta el Mark Zuckerberg, Elon Musk, Donald Trump, Bill Gates. O sea, todos ellos se fueron nominando así en cadenita.
1: Sí. O sea, se nominaban,
0: o sea, hasta arriba este reto.
1: Uno con otro. Y ya lo decías ahorita fuera del aire. Y se burlan de los Terians. ¿Por qué ese trend era nada más vaciarte un cubetazo de agua? Y ajá, eso era lo divertido.
0: Pues el Harlem Shake también, te digo, está, o sea, sí está crinchoso. Y se burlan de los que farmean áurea.
1: Sí, ándale. Ya, mira, ya es, yo creo que esos fueron ya los más actuales, los más recientes. Los Terians. Que...
0: El
1: 6-7,
0: ¿cómo no?
1: El 6-7, el farmear.
0: Sí, hacían videos, ¿no? Así como con el 6-7.
1: Sí. Pero justamente, no sé qué opinas tú. Es cuestión de época, mi team. Porque, a ver, obviamente, lo que a nosotros en nuestra época se nos hacía divertido, lo hacíamos, obviamente. Y hoy, que a lo mejor ya estamos más grandes, más rucos, más veteranos, como tú quieras, pues decimos, ¿eso qué? Pero los adultos de aquella época que nos veían haciendo eso, también decían lo mismo.
0: Y también los que ahorita ya tienen como 50 o 60 años en su juventud, hacían también despapar.
1: ¡Claro!
0: Y es un ciclo que se va a repetir. Los viejos van a pensar que lo de ellos es lo más bonito de la vida. Y cuando nosotros estemos así ya viejitos, pasitas, también probablemente vayamos a decir: ¡ay, mis tiempos estaban mejor!
1: No, hay que acordarnos que también nosotros fuimos ellos en su momento.
0: Yo diría también que los dejen ser a los jóvenes.
1: Justo.
0: O sea, en este momento ya no hay quien represente a la adolescencia en general. O sea, si te fijas, ya no hay programas así de televisión que digan: ¡ay, programa de adolescentes! No, o sea, los chavos ya ven programas de adultos. ¿Y esa etapa dónde está quedando? Entonces, esa transición ya pues está así difuminando. Entonces, ¿qué está pasando? Déjenlo ser.
1: Que sigan farmeando ahora.
0: Que den cringe.
1: Que se vistan de perro, de gato, claro, lo que quieran.
0: De delfín, de ballena, lo que se le antoje.
1: Que acabo nosotros nos la cotorreamos. Sí. Aquí.
0: Le vamos a dar me divierte, claro que sí. Pero déjenlo ser.
1: Oye, William me envió uno bien interesante, sí, bien chido. El trend más épico es de los primeros Moi Moi Palaboy, de los hermanos chinitos.
0: El de Marina.
1: Sí, sacaban muchos videos. Tenían su canal de YouTube donde hacían como muecas muy exageradas o bailes exagerados de ciertas canciones, sí, ¿no?
0: Eran hermanos filipinos que se hicieron virales por un video de justo estaban haciendo como un lip sync de Marimar, de la canción esta.
1: Oye, también nos manda mensaje Jesús Sosa, las dominadas con papel higiénico que Messi nos hizo hacer en el 2020. Órale, ¿Messi arrancó con ese trend o qué?
0: Sin idea.
1: Messi también hizo el del cubetazo, sí, ahorita Messi hablando también. De Messi.
0: Ahorita lo vimos justo. El trend de nuestra época, nos dice Zúñiga, era el del chismógrafo.
1: El chismógrafo.
0: Pues el chismógrafo de internet era el Ask.
1: Sí, estas preguntas anónimas. Ajá. Sí, es cierto.
0: Y ahí.
1: Ya después el Ask migró a historias de Instagram.
0: Sí, y ahora es como quién sabe cómo se llama esa página, pero igual son preguntas anónimas.
1: Exalover, síguenos contando de cuáles trends de internet te acuerdas. Ya hemos mencionado la mayoría, pero si se nos está escapando uno, cuéntanoslo. Por lo pronto, mi team, vamos al siguiente refil de la noche.
0: Aquí es la última.
1: Y nos vamos.
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2: Se vienen. Ya lanzaron 3 rolitas diferentes artistas de los que te vamos a estar platicando. Te adelantamos. Te adelantamos, hijo. Son 3 opciones. De este lado del ring, ¿a quién tenemos primero, mi team?
3: A mi team, antes de mencionarlas, qué decepción nos hemos llevado últimamente con las colaboraciones bastante que hemos presentado, Y en esta ocasión, Exalover, también son puras colaboraciones.
2: Vamos a ver qué tal. O sea, yo no las he escuchado.
3: Ni yo.
2: Nada. O sea, ni siquiera 3 segunditos. Nada. Entonces va a ser la primicia también para este lado en cabina. De este lado, primero, Maluma y Shakira. ¿Otra vez Maluma? Efectivamente. Anda muy activo.
3: Sí. Y con eso que estrenó un nuevo álbum, ahora con Shakira. Empezamos fuertes, ¿eh?
2: Sí. Ahora, la vez pasada me arrepentí de haber escuchado Maluma con Beyoncé. Así que... sí. Lo dejo en tus manos, Exalover.
3: Muy bien. Esa es la primera opción, Exalover. Esta rolita salió hace 2 horas. Por el otro lado tenemos a Piso 21, Micro TDH y Gangsta.
2: ¿Quién es Micro TDH? Ve tú a saber.
3: ¿Quién es Gangsta?
2: Ve tú a saber,
3: mi tío.
2: ¿Quién es Piso 21?
3: Muy bien. Y por último, ¿quién estrenó rola?
2: Elvis Crespo y BL.
3: Así nomás.
2: He perdido 2, si conoces de ahí.
3: Todas estas canciones que te presentamos, que te estamos dando estas opciones, salieron hace escasas horas, hace 2 horas, la de Elvis Crespo hace 4 horas, o sea, son temas recién saliditos. Y tú, Exalover, llegó el momento de que votes cuál canción quieres escuchar, porque son estrenos. 8711-201-955. Con que nos pongas el nombre del artista.
2: Sí, y si son como 3 artistas, pues nomás pon uno. Sí. Ya sabemos cuál. Elvis, va ganando Elvis.
3: Muy bien, primer voto para Elvis. Saludamos a Alejandra, que arranca con su voto. Te lo recordamos: Maluma y Shakira,
2: Piso 21 y Racita.
3: ¿Y quién más? Elvis Crespo y BL. 8711-201-955. No les quiero echar la culpa, Exalovers, a ustedes. Pero ustedes son los que han decidido qué escuchamos en la última y nos vamos,
2: O sea, nomás les dejamos una vez lo que vamos a escuchar. Y mira.
3: Muy bien. Nos dice El Bizcocho, de parte de Iván. Bueno, lleva 2. Maluma y Shakira, dice Cintia.
2: Maluma también dice La Mequetrefa y también Salma, Maluma.
3: Ok, lleva 3, ya son 4 con el voto de Lizzie, mi team, 4 Malumas.
2: Y nos manda un video de un trend que ahorita vamos a decirlo.
3: Son 5 votos ya de Maluma con Benjamín Valle, mi team.
2: Pues no se diga más, ¿no?
3: No se diga más. Piso 21, ¿qué reportividad? No. El pueblo ha decidido.
2: ¡Ay! Tengo miedo, mi team. Tengo harto miedo. Vamos
3: mi team,
2: a ver.
3: Ten fe, por favor.
2: No puedo tener fe con esto, Dios mío.
3: La canción se llama Agua, de Maluma y Shakira. Vamos a escucharla un ratito.

0: Ándale.
1: Hasta que por fin algo. Bueno.
0: Pero algo decente. Sí, es algo decente en comparación de lo que habíamos escuchado últimamente. Se nos pusieron moviditos y bailadores Maluma y Shakira. ¿Quieres agua, mi Tim?
1: Agüita, por favor. Mientras escuchamos agua de Maluma y Shakira.
0: Exalovers, sus primeras impresiones. ¿Qué les parece? Ahorita las vamos a dejar correr completa, pero ¿qué les parece? Oigan, como dato, estos dos artistas, bueno, la canción de Chantaje, puro chantaje, fue una rolota que todos escuchamos en el 2016, pero después vinieron más colaboraciones entre estos dos artistas, por si tú no sabías. ¿Cuál es, mi tema?
1: Trap y Clandestino. Trap fue incluida en El Dorado de Shakira y Clandestino, pues fue el último sencillo de estudio que habían lanzado juntos en el 2018. O sea, del 2016, 2017 y 2018 lanzaron rolita cada año y hasta este 2026 se reencuentran después de 8 años ahora con este merengue Exalover. ¿Qué te pareció? ¿Sí estás a gusto con tu decisión? Digo, lo disfruté más que Beyoncé y sin Maluma. Duda. No.
0: Y antes de esa habías presentado una de Mijares.
1: Ah, sí, bienvenido a nuevo. No, también. Horrible.
0: Entonces, Exalover, pues yo creo que sí, le voy a dar su match por el simple hecho de que ha sido lo mejorcito que hemos escuchado últimamente. Y
1: ¿cómo está?
0: Pero bien. Sí he de decir que. No, bueno, es que. Es un ritmo, es un género que le queda tanto a Shakira, ni se diga, y de hecho en el video salen bailando los dos y todos se aventan sus mejores pasos. Y Maluma, pues en este nuevo álbum, pues está justamente explorando estos sonidos más tropicales. Entonces, le vamos a dar su match, mi tío.
1: Que ya tenía rato también en los sonidos tropicales, mi Maluma.
0: Sí.
1: O sea, no nada más en este álbum, pero yo diría que no habíamos escuchado la dupla de este lado, de este género. Está bien. No secas, se me hacen.
0: ¿Tú qué dices, mi Charlie?
2: No, sí le damos su match. Está padre.
1: Sí, ritmo. Te hace mover el puerco.
2: Sí, para sacudir lo que tiene arena.
1: Sacar los permitidos.
2: Ah, claro, los prohibidos.
0: Bueno, buena colaboración, pues, colaboración.
1: Yo me quedo punto medio, Nelly.
0: Punto medio.
1: Sí, punto medio.
0: Ah, pues da, decídete.
1: Pero he de decir que de repente trae. Bueno, los outfits diría que no, también como que un punto medio.
0: Punto medio,
1: punto
0: neni.
1: Medio, neni.
0: Pues vamos a escucharla completa, mi team.
1: A ver si cambiamos de opinión.
0: Y cambia de ritmo como la de Beyoncé.
1: Qué tibia, Ney. Pues sí, la neta, es que no todo hay que polarizarlo, mi Carla Santillán.
0: Oye, vamos a escuchar Maluma y Shakira. Acuérdate, el tema se llama Agua. Y lo escuchas por primera vez en la última. Y nos vamos.

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0: 849
2: 30 grados centígrados.
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1: Agua, agua.
2: Agua. Agua.
1: Y ya está la canción de Maluma y Shakira.
2: Ahí quedó, Exalover. Aquí la escuchaste por primera vez. Mi team, antes de despedirnos, tenemos un mensaje de Janet. Pueden felicitar a mi sobrina Victoria, que hoy está cumpliendo 12 años. Por siempre la niña de mis ojos. La amamos mucho, de parte de su tía Janet y sus primos Cami, Mariana y Abraham.
1: ¡Bravísimo!
2: ¡Suélteme! ¡Pásenle, mi gente! ¡Cómo no!
1: Felicidades por tus 12 añitos. Te mandamos un fuerte abrazo de nuestra parte y esperamos que la pases súper bien durante esta semana. Y no nada más esta semana, durante toda la vida.
2: Sí, ¿qué te digo,
1: Victoria? Deseos para tu vida.
2: ¿Qué te digo? Desde aquí se ve que estás rodeada de personas que te aman, como tu tía, como tus primos, y que hoy hayas pasado un excelente cumpleaños comiendo algo rico, recibiendo muchos regalos y abrazos.
1: Así que no más. Y para nuestra otra Victoria, ahí te va tu complacencia ahorita antes de, bueno, después de que nos despidamos. Caballero de la noche, gracias.
2: Muchas gracias a usted, mi team. Nos escuchamos mañana viernes, ¿eh? Viernes, acuérdate. Ya mañana no es martes, viernes, no martes. Martes. Viernes, Exalover, de Aguas Locas, de tema y de todo un poco aquí en La Última y nos vamos. Síguenos en redes sociales también.
1: Exa Torreón en Instagram y ExaFM955 Torreón en Facebook. Pero también estamos en redes sociales personales.
2: Claro, mi team. Yo estoy como soy Brandon Carrillo en Insta y en Facebook Brandon Carrillo Radio. ¿Y tú?
1: Y yo como Vianey HRA. Mi Charlie. Gracias.
3: No, gracias a ustedes y a todos los Exalovers que se reportaron. Y a mí me encuentran como Charlie Navarro.
1: Ay, tacos. Saludos a la pequeña Julia y también para el Rex, mi team.
2: Saludos que se andan reportando ahorita. Y ahora sí, Victoria, la rolita que nos pediste con el Sol de México, mi team.
1: Por lo que estabas esperando, por lo que estás aquí, mi Victoria. Sí. Esto es...
2: ¿Será que no me amas? Con Luis Miguel. Yo soy Brandon Carrillo.
1: Yo soy Vianey Herrera.
2: Y esto fue La Última.
1: Y nos vamos. Chao, chao.
2: ¡Fuga! ¡Fuga!

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2: 9.3.
3: 29 grados centígrados.
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2: 29 grados centígrados.
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2: 10:25. 28 grados centígrados.

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1: 10:31,
0: 28 grados centígrados.
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1: 11.1,
2: 28 grados centígrados.
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5: ¿Cuántos frascos tienes en tu baño que compraste porque a alguien te los recomendó, porque salían en un video o porque la etiqueta prometía milagros? Cremas, sueros, ácidos, jabones con nombres que suenan a clase de química, pero ¿alguna vez te has preguntado qué hay realmente dentro de esos frascos y si de verdad les sirven a tu piel? Hoy vamos a hablar de la ciencia que está detrás de tus cosméticos. Lo primero que hay que saber es que los cosméticos no son exclusivos para mujeres. Hoy existen productos para todo mundo. Shampoos especiales para hombres, gel de limpieza para bebés, desodorantes para piel sensible, esmaltes de uñas, cremas antiarrugas. Y detrás de cada uno hay una disciplina científica llamada química cosmética. Química cosmética, que se encarga de formular productos para limpiar, proteger y mejorar el aspecto de la piel, el cabello, las uñas y los labios. Para formular un cosmético se necesita saber de anatomía, fisiología, química y hasta microbiología, porque hay que garantizar que el producto no se contamine con bacterias, mohos o levaduras. Un cosmético mal formulado no solo no funciona, puede dañarte la piel. Y aquí es donde entra la parte que todos quieren saber, los famosos ácidos. Pero antes, un dato clave. A partir de los 25 años, tu piel empieza a producir menos colágeno, la proteína que le da firmeza y elasticidad. Por eso, aparecen las arrugas. La piel pierde su capacidad de retener agua. Saber esto te ayuda a entender para qué sirve cada producto. El ácido salicílico se usa para tratar el acné, reduce los poros y tiene efecto antiinflamatorio, pero puede irritar y aumenta la sensibilidad al sol. Así que si lo usas, bloqueador obligatorio al día siguiente. El ácido glicólico exfolia. Ayuda a retirar células muertas, aclara manchas y suaviza arrugas. Pero en exceso o en piel sensible, puede causar irritación. Y el ácido hialurónico, ese que está de moda, es un polisacárido que evita que la piel pierda humedad, mejora su elasticidad y disminuye líneas de expresión. Pero ojo, en exceso puede provocar el efecto contrario. Entonces, ¿cómo elegir bien? Primero, conoce tu tipo de piel o cabello. No te guíes solo por recomendaciones, porque si no tienes la misma dermis o el mismo sistema capilar que quien te invitó a probarlo, puedes llevarte una mala experiencia. Segundo, lee la etiqueta. Busca que diga dermatológicamente probado y libre de crueldad animal. Además, revisa que no contenga algún ingrediente al que seas alérgico. Y tercero, evita productos importados de manera ilegal, porque no cuentan con garantías sobre sus ingredientes. No tienen estudios que avalen su calidad y podrían ser dañinos para tu salud. Que sea bonito y barato no significa que sea seguro. Tu piel es el órgano más grande de tu cuerpo y el primero que da la cara por ti todos los días. Merece que lo que le pongas encima tenga ciencia, no solo mercadotecnia. Así que la próxima vez que estés frente al espejo con un frasco en la mano, hazte la pregunta que importa. ¿Esto de verdad es para mí? Con información de la doctora María Guadalupe Nava Arzaluz, de la FES Cuautitlán de la UNAM. Un guión de Leonardo Santiago, con información del portal Ciencia UNAM. Les saluda Mónica Genis.
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1: 11:29. 28 grados centígrados.
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1: 11:55
0: 27 grados centígrados.
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3: Lluvia, pisadas, raspones. Nuestro calzado resiste absolutamente todo.
4: Sin embargo, lucirlo reluciente y bien cuidado no exige gastar de más.
3: Si quieres elaborar tu propia crema para calzado, quédate para aprender la receta de esta tecnología doméstica.
0: Revista del Consumidor. En el día a día, merecemos usar productos de calidad que nos faciliten la vida. ¿Y sabes qué es lo mejor? Que muchas veces podemos crearlo con nuestras propias manos.
3: Por eso, haremos nuestra propia crema para calzado, que está validada por el Laboratorio Nacional de Protección al Consumidor. ¡Comencemos!
4: Para esta tecnología doméstica puedes adquirir los ingredientes en droguerías y tlapalerías. Los ingredientes que vamos a utilizar para hacer 750 mililitros son media cucharadita de colorante sintético negro, media taza de agua ras, 4 cucharadas de vaselina simple, 2 cucharadas de cera carnauba, 3 cucharadas de cera amarilla y 3 cucharadas de ácido esteárico.
3: También vamos a ocupar los siguientes utensilios: un cubrebocas, un par de guantes de látex, una taza medidora, un recipiente con capacidad de 500 mililitros, 2 abatelenguas, una cuchara sopera metálica, un tazón de vidrio con capacidad de 1 litro, una cacerola con capacidad de 2.5 litros, 2 trapos para manipular objetos calientes y un recipiente de plástico o metal con capacidad de 250 mililitros.
4: Ahora sí, pasamos a la magia de la preparación. Pero antes de ponernos creativos, recuerda que la seguridad es primero. Ajustémonos el cubrebocas y pongámonos los guantes de látex.
3: En un lugar con ventilación, empezaremos disolviendo el colorante en el aguarrás con una batelera. Puedes pulverizar el colorante envolviéndolo en un papel y golpeándolo suavemente con un martillo.
4: Después agregamos la vaselina, la cera de carnauba y la cera amarilla en el tazón y la calentamos a baño maría.
3: Un gran consejo para que la cera se funda más rápido es cortar la cera en cubitos pequeños y mezclar constantemente hasta que se derritan por completo.
4: Una vez que la cera esté líquida, añadimos el ácido esteárico y continuamos moviendo hasta que se integre totalmente.
3: Ya que se hayan disuelto todos los componentes, con mucho cuidado, retiramos el tazón del baño María y vertemos nuestra mezcla de colorante con aguarrás e incorporamos todo mediante movimientos suaves. Por último, vaciamos nuestra crema para calzado en el recipiente de 250 mililitros.
4: Solo resta tener un poco de paciencia. Antes de cerrar el envase, dejamos enfriar a temperatura ambiente hasta que el producto se solidifique. ¡Y listo!
3: Lo mejor de esta tecnología doméstica es que tiene 1 año de caducidad y se prepara en 40 minutos aproximadamente.
4: No olvides mantener el recipiente bien cerrado para evitar que la crema se reseque. Además, es indispensable que el envase contenga una etiqueta visible que señale que debe mantenerse fuera del alcance de niñas y niños. Y, de ser posible, una leyenda de precaución por su contenido de solvente.
3: Guárdala en un lugar fresco, seco y oscuro. Y devuélvele la vida a tus zapatos. Anímate a preparar este producto en tu casa y etiquétanos en Instagram con el hashtag Tecnología Doméstica Profeco y arroba Revista del Consumidor MX.
4: No olvides que también puedes ver esta y más tecnologías domésticas en nuestro canal de YouTube, Profeco TV.
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1: 12-14 27 grados centígrados.
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0: 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Ponte Exa FM 95.5 1227. 27 grados centígrados.

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1: 1230
2: 27 grados centígrados.
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2: 12:37. 27 grados centígrados.

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1: 1250
0: 26 grados centígrados.
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0: 12:59. 26 grados centígrados.

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1: 1:14. 26 grados centígrados.
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3: Una 26. 26 grados centígrados.

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1: 1:30. 26 grados centígrados.
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1: 1:36. 26 grados centígrados.
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3: 2.3. 26 grados centígrados.
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1: 2:15
2: 25 grados centígrados.
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1: 25 grados centígrados.
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1: 25 grados centígrados.
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2: 234. 25 grados centígrados.

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1: Exa FM 95.5 242 25 grados centígrados.

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1: 25 grados centígrados.
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Exa FM 95.5 3 con 1 25 grados centígrados.

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1: 313.
2: 25 grados centígrados.
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2: 320. 25 grados centígrados.

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1: 331.
0: 25 grados centígrados.
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1: 350
2: 25 grados centígrados.
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1: 4 con 9.
2: 24 grados centígrados.

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1: 414.
2: 24 grados centígrados.
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2: 421.
1: 24 grados centígrados.

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1: 428 24 grados centígrados.
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3: 436
4: 24 grados centígrados.

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2: 443.
3: 24 grados centígrados.

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1: 450
2: 24 grados centígrados.
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2: 5.5. 24 grados centígrados.

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1: 513
2: 24 grados centígrados.
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2: 5 y 20. 24 grados centígrados.

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1: 529
2: 24 grados centígrados.
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1: 5:43.
2: 24 grados centígrados.

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1: 549.
2: 24 grados centígrados.
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1: 619.
2: 24 grados centígrados.
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1: 627
2: 24 grados centígrados.
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2: 634.
0: 24 grados centígrados.

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1: 640
2: 24 grados centígrados.
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2: 648 24 grados centígrados.

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2: 655.
3: 24 grados centígrados.

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0: 7 de la mañana con un minuto. ¿Cómo están? Buen viernes, viernes 18 de septiembre del 2026. Muchas cosas que conversar esta mañana, mucha información esta mañana. Relevante la detención ayer por la tarde. Qué rapidez, la verdad, ojalá si fuera en todos los casos de feminicidio. Del autor material del asesinato de la estudiante española que estaba aquí en Cuautla, en México, de intercambio, Claudia Tacoronte. Saludos hasta Morelos, Emanuel Villalobos, ¿qué nos cuentas? Platícanos.
1: Buenos días, Ana, te saludo con gusto. Ayer fue detenido Francisco Javier N., quien es el presunto responsable del feminicidio de la estudiante española Claudia Tacoronte Aguilera. Las autoridades de la Fiscalía de Morelos confirmaron que esta persona fue localizada y detenida gracias también a las denuncias que hicieron los mismos ciudadanos de Cuautla. De acuerdo a los datos que nos daba la Fiscalía, la detención se logró aproximadamente a las 6 de la tarde de este jueves. Posteriormente, minutos más tarde, también se convocó a una rueda de prensa por parte de las autoridades del gobierno del estado de Morelos y quienes conforman la mesa de seguridad en el estado. Ahí, Fernando Blumenkron Escobar, fiscal general del estado de Morelos, confirmó que Francisco Javier N. tiene antecedentes delictivos, lo que también ya se había mencionado. Estos antecedentes son por robo a transeúnte, robo a casa habitación, y esto es de aproximadamente desde hace 15 años y contaba con por lo menos 5 carpetas de acuerdo a los expedientes que revisaron las autoridades de la Fiscalía. Vamos a escuchar parte de lo que daba a conocer el fiscal general de Morelos, Fernando Blumenkron Escobar.
2: Sí, fue detenido en la avenida Insurgentes, en Cuautla, en el centro de Cuautla, Morelos. El día de ayer comentábamos precisamente esta posibilidad de que, con la información que aporta aportó la sociedad de Cuautla, sí, estuvimos buscando en diferentes puntos que nos informó la propia sociedad, además de las labores de inteligencia, y el día de hoy recibimos precisamente una noticia sobre eso, fue que se logró la detención. Tenemos conocimiento que el día de mañana vienen familiares de Claudia para diversas actividades, pero una de ellas es que la fiscalía tenga el cuerpo de Claudia.
1: Hay parte de lo que explicaba el fiscal general del estado de Morelos. También las autoridades de investigación agregaron que en las próximas horas se estarán realizando algunos cateos para poder encontrar más pruebas, es decir, se buscará el arma homicida y el teléfono celular que esta persona le robó a Claudia Tacoronte. La investigación continúa por el delito de feminicidio y el móvil persiste que es por asalto. Por su parte, la gobernadora del estado de Morelos, Margarita González Arabia, detalló que este viernes 18 de septiembre estará recibiendo al cónsul de España en México, Marco Rodríguez Canteros. Además, hizo un llamado al Poder Judicial para que el presunto feminicida sea juzgado con todo el rigor de la ley y se busque dar la pena máxima que marca el Código Penal del Estado de Morelos, el cual marca que son 70 años por un delito de esta magnitud. Vamos a escuchar parte ahora de estas declaraciones que daba la gobernadora de Morelos, Margarita González Arabia.
3: De México, con el señor Marcos Rodríguez Cantero, el día de mañana lo recibiremos también, porque es muy importante que como gobierno del estado y toda la mesa de seguridad podamos darle seguimiento a este caso hasta que todo quede ya resuelto. Pedirle, por supuesto, al Poder Judicial que establezca las sanciones más altas que puede tener un caso como este y que nos permita hacer esa justicia. Entonces, sí estaremos y estamos en contacto con el cónsul de España en México.
1: Ahí las palabras de la gobernadora del estado de Morelos, Margarita González Arabia. Se sabe que tanto el cónsul como la familia de Claudia Tacoronte podrían estar llegando tanto a Palacio de Gobierno como a la Fiscalía General del estado de Morelos en cualquiera de estos momentos, desde las 7 de la mañana hasta las 12 del día. Al parecer le habían solicitado algún tipo de protección a los traslados que hagan los padres de Claudia. La mandataria estatal expresó que con la detención el caso no está cerrado, se tendrá que seguir con las investigaciones para que el caso sea esclarecido y que en Morelos no habrá impunidad ante este tipo de hechos violentos contra las mujeres y estudiantes. González Arabia también explicó En esta detención se tuvo una colaboración y una coordinación con las autoridades federales y estatales, recalcando que se tuvo apoyo por parte del secretario de Seguridad y Protección Ciudadana de México, Omar García Harfuch, y pues estamos a la espera también del arribo de, insisto, Ana, de los familiares de Claudia.
0: Emanuel, ¿qué se sabe del ayuntamiento? Porque el ayuntamiento fue quien organizó este festival de las hierbas tradicionales, fue quien puso a disposición, supongo, de los jóvenes la Casa de Cultura como albergue en donde podían dormir. ¿Por qué no había seguridad? ¿Por qué no había un par de patrullas? ¿Por qué no había un cuidador afuera de la Casa de la Cultura? O sea, qué bueno que detuvieron a esta persona. Ojalá, repito, así fuera en todos los feminicidios con esa rapidez, porque todos los feminicidios merecen este tipo de rapidez y de celeridad y de justicia. Pero ¿qué pasa con el ayuntamiento? Porque pues parece que aquí nadie es responsable de lo que ocurrió y de cómo no se respondió y cómo no se pudo prevenir algo así. Estaban pensando que iban a recibir, no sé a cuántas personas llegaron al festival, Emanuel, pero pues era un evento que organizó al menos parcialmente el ayuntamiento.
1: Sí, Ana, es un evento, como tú bien dices, organizado por el ayuntamiento. Hasta este momento solamente ha habido un pronunciamiento mediante un comunicado a través de las redes sociales. De lo que tú comentas de estos patrullajes, justamente el día, la noche de ayer, cuando se convocó a esta rueda de prensa, le cuestionó al encargado, al secretario de Seguridad y Protección Ciudadana, sí, de Morelos, José Luis Bucio, precisamente sobre este tipo de patrullajes, y a pregunta expresa, ¿por qué estaba sola la zona en donde pues encontró a Claudia con este presunto homicida? El secretario comentaba que nunca estuvo sola la zona, que siempre hubo patrullaje por parte de los elementos de la policía estatal, que se tardaron 7 minutos en llegar, en brindar el apoyo, o más bien en llegar los elementos de seguridad hasta donde se encontraba Claudia, y que 30 segundos después llegaron los paramédicos a dar los primeros auxilios a Claudia, pero que sin embargo pues ya no contaba con signos de vida. Yeah. Esa fue la respuesta por parte de las autoridades estatales. Uh-huh. De las municipales no ha habido algún pronunciamiento allá de un simple comunicado a través de las redes sociales, Ana.
0: Bueno, lo que sí sabemos es que afuera de el albergue que ellos instalaron no había ni un cuidador, es más, no había ni una persona, olvídate de un policía, una patrulla, no había un cuidador, Emanuel.
1: Sí, no había. Eso también se sabe, Ana, por varios videos que igualmente se estuvieron difundiendo a través de redes sociales de los propios vecinos que estuvieron marcando a los números de emergencia y que no contestaban, que la llamada no entraba a estos números de emergencia y que tardaron aproximadamente 40 minutos en poder brindar la atención a Claudia.
0: Bueno, pues por supuesto hay muchas preguntas que todavía no se responden y muchas responsabilidades, me parece, aquí en este sentido. Vamos a estar en el tema. Gracias, Emanuel. Un abrazo. Cualquier cosa, volvemos.
1: Buenos días, Ana. Un abrazo.
0: Igualmente. Muy, muy buenos días. El fiscal de Morelos, Fernando Blumenkron, con quien platicamos ayer, habló al respecto.
4: Buscaremos la vinculación a proceso, desde luego, pero también en la investigación complementaria que existan los elementos de prueba suficientes para que se emita una sentencia justa. Nosotros vamos a solicitar a la autoridad judicial que sea la máxima sanción, que en el delito de feminicidio establece el Código Penal del Estado, que son 70 años, por la forma en que fue privada de la vida Claudia.
0: Bueno, el secretario de Educación Pública, Mario Delgado, condenó, por supuesto, el feminicidio de Claudia Tacoronte. Cuestionado sobre si México era un país seguro o no para estudiantes de intercambio, esto fue lo que dijo.
5: ¿México es un lugar seguro para los estudiantes
6: de intercambio? Sí, sin duda. Sí, tenemos muchos intercambios en todas las universidades del país.
0: Híjole, Mario Delgado, si no es ni seguro para los propios estudiantes mexicanos en México. Tú traes un caso semejante, Elsa Marta Gutiérrez. Además, hay información de último momento al respecto de el asesinato de Carla Margarita Pérez, estudiante de medicina de 22 años, que era de Irapuato y se fue a Zapopan a estudiar. Elsa Marta, buenos días.
7: Gracias. Sí, es la Fiscalía del Estado ha confirmado que detuvo al presunto responsable del feminicidio de Carla
8: de Carla Margarita, una estudiante precisamente de la Universidad Cuauhtémoc Campus Guadalajara y que era originaria de Irapuato, Guanajuato. El presunto feminicida se llama Eduardo Isaac Ana y hasta el momento la Fiscalía del Estado no ha compartido dónde fue capturado y qué relación o si conocía o no a la estudiante. Los detalles los estarán compartiendo en un momento más, pero ya es oficial, fue detenido Eduardo Isaac relacionado con el feminicidio de esta joven de 22 años de edad. La autopsia, Ana, confirma que Carla murió por heridas penetrantes en cuello y tórax provocadas por agente punzocortante y punzante. Las heridas fueron de tal profundidad que dañaron la arteria carótida, la tráquea, así como el pulmón derecho, el pericardio y el corazón. Ayer, familiares identificaron y reclamaron el cuerpo de la joven de 22 años de edad, quien se encontraba desaparecida desde el pasado lunes. Ese día presentó un examen en la Facultad de Medicina de la Universidad Cuauhtémoc Campus Guadalajara y salió del plantel entre las 4:00 y 4:30 de la tarde. El director de la Facultad de Medicina, Gonzalo Sánchez Mendoza, explicó lo último que hizo Carla antes de que perdieran contacto con ella. Escuchemos.
9: Tuvo examen el día lunes, en la tarde, que fue el 14. Salió aproximadamente del campus a las 4:00, 4:30, tomó el transporte escolar y descendió en Plaza Galerías, igual que lo hacía siempre. Y a partir de eso no tenemos muchos datos que nos puedan proporcionar nadie más. Al día siguiente, aproximadamente a las 13 horas, ella tenía que presentar un examen porque estamos en periodo de exámenes y no se presenta. Entonces bajan sus compañeras, dicen que han estado hablando con ella, no contesta.
8: Fue entonces cuando la universidad dio aviso a la familia de la desaparición de la estudiante. El cuerpo, Ana, se localizó en un sembradío que hay cerca del camino Nezquipac y Avenida Cucba, ahí en la colonia Las Agujas, al norte de Zapopan. El grupo de búsqueda localiza primero una motocicleta con huellas de haber sido incendiada y a metros de ese hallazgo es donde encuentran a la joven. La vicefiscal de personas desaparecidas, Blanca Trujillo, dijo que aún no se puede confirmar que Carla haya abordado una moto de Uber el día de su desaparición. Tampoco se sabe si la moto y el cuerpo fueron abandonadas en esa brecha. Escuchemos lo que expuso Blanca Trujillo Cuevas.
10: Bueno, el tema del posible traslado no en moto es algo que se está investigando y forma parte pues de lo que tiene que realizar el agente del Ministerio Público para poder aterrizar si efectivamente esa motocicleta, que como bien dices fue encontrada en el sitio, pues en primer lugar acreditar que esté relacionado con este caso de esta joven y en segundo lugar pues acreditar si se trató o no de un traslado, es decir, en este momento no podríamos afirmarlo, tendríamos que acreditarlo en la investigación.
8: Así que investigan quién es el propietario de la moto y si está registrada en alguna plataforma. También confirmó que el celular de Carla está asegurado. Una tercera persona se le entregó a la familia, aunque no precisó quién es esa persona. El director de la Facultad de Medicina, Gonzalo Sánchez, declaró que Carla cursaba el sexto semestre y no el internado. Sin embargo, explicó que sí tenía algunas actividades en campos clínicos, pero ninguno estaba cerca de la zona donde fue localizada muerta. Tampoco tenían conocimiento de una situación, Ana, que les pudiera advertir algún riesgo sobre el estudiante. El rector de la universidad, Ricardo Bárcenas Rivas, exigió que se aclare el asesinato y dijo que han colaborado en las investigaciones y, aunque los hechos, Ana, ocurrieron fuera de la universidad, revisarán las medidas de seguridad y harán ajustes si así es necesario. Aquí, la voz del rector de la Universidad de Cuauhtémoc Campus Guadalajara, Ricardo Bárcenas Rivas.
11: Por esta triste situación, pues no es que haya fallado alguna de nuestras medidas internas, que sus hijos, ellos lo saben, accesan con datos biométricos que quedan registrados al entrar y al salir. Y bueno, pero sin embargo, estaremos revisando y sin duda haciendo, si fuera necesario, los ajustes pertinentes para garantizar esa estadía segura de los alumnos en cualquier carrera que estudien, en cualquier nivel.
8: Ayer, estudiantes del Centro Universitario de Ciencias Biológicas y Agropecuarias de la UDG, Ana, se solidarizaron con la familia de Carla y realizaron una manifestación para exigir justicia y seguridad en los alrededores del centro. porque donde localizan a Carla Ana es una zona que está, digamos, en la parte trasera de la del plantel de la UDG, ya. Y muy cerca de donde se localizó el año pasado esta enorme fosa de las agujas. Entonces, de ahí que estén pidiendo seguridad.
0: Bueno, pues con toda la razón del mundo. Gracias, Elsa Marta.
8: Al pendiente, buen día.
0: Gracias, saludos hasta Jalisco. Y ayer en Guanajuato fueron decomisados al menos 59 millones de litros de huachicol. Es el mayor golpe contra el huachicol, pero no hay ni un solo detenido. Otra vez. O sea, aparecen ahí 59 millones de litros de huachicol. Qué bueno que los detengan, ¿no? Que agarren, pues, el contrabando de combustible, pero ni una persona detenida. Nada más para darnos una idea, el huachicol que aseguraron en Guanajuato, este huachicol, supera en 5 veces los 10 millones de litros de huachicol decomisados en el 2025 en Tamaulipas, que fue lo que detonó esta investigación enorme por huachicol fiscal, en el que están involucrados los sobrinos políticos del exsecretario de Marina. O sea, 5 veces más el golpe de ayer que el golpe del 2025 en Tamaulipas. Sergio Ortiz, me da gusto saludarte. ¿Cómo estás?
12: Ana Francisca, también te saludo con muchísimo gusto, por supuesto, a nuestra auditoría. En efecto, un total de 59 millones de litros de presunto hidrocarburo huachicol fue asegurado en el municipio de San José Iturbide, junto con diversos vehículos, tanques de almacenamiento, entre otros. Lo anterior fue informado por el titular de seguridad a nivel estatal en Guanajuato, Juan Mauro González Martínez, añadiendo que el aseguramiento fue en una sola intervención tras realizar trabajos de investigación entre autoridades estatales y federales. En el lugar se realizó este cateo, autorizado por un juez federal, siendo también asegurados un total de 10 tanques de almacenamiento, 3 unidades de carga, diversos contenedores y documentación relacionada con los hechos investigados. Derivado de la magnitud de este aseguramiento, las maniobras de medición, identificación y manejo continúan bajo supervisión especializada. Asimismo, los indicios quedaron ya a disposición del Ministerio Público Federal, autoridad que determinará la cantidad definitiva, naturaleza, procedencia y legalidad del producto. En la misma tesitura se añadió que no se trata únicamente del volumen localizado, sino investigar posibles operaciones irregulares con combustibles que permiten reducir riesgos de incendios, explosiones y derrames, como también proteger a las comunidades y al medio ambiente, además de afectar posibles fuentes de financiamiento de estructuras delictivas. Finalmente se informó que en caso de que la ciudadanía conozca algún punto de extracción, almacenamiento, transporte o comercialización irregular de combustible, se deberá denunciar de manera anónima al 089. Ana Francisca.
0: Muchas gracias, Sergio. El diario El Universal, por cierto, en su primera plana revela que el almirante Rafael Ojeda, precisamente el exsecretario de Marina con López Obrador, tío político de los hermanos Farías, sigue dentro de la Marina como asesor en seguridad nacional del actual secretario, el almirante Raimundo Pedro Morales, y que además recibe casi 150 mil pesos al mes netos por el puesto de almirante. Esto a pesar de que la Fiscalía General de la República, hay que recordar, hace un par de semanas había una audiencia para Fernando Farías, lo llamaron para ser testigo, pues para que declare, y se acuerdan que no lo encontró la Fiscalía. Sí lo encuentran para depositarle los 150 mil pesos y para hacer, en fin, así las cosas. Bueno, los diputados por el PAN, Paulina Rubio y Federico Doring, demandaron al gobierno federal proceder con la detención y extradición hacia los Estados Unidos de políticos vinculados, dicen, con el crimen organizado. Esto es parte de lo que dice el diputado Doring.
13: El avance de dejar atrás el sabotaje de López Obrador a la coordinación es evidente que no es suficiente. Claudia Sheinbaum tiene que priorizar el tratado comercial, los empleos, las exportaciones, las manufacturas mexicanas y la relación con Estados Unidos, con la extradición de los narcos del bienestar. Solo así se podrá tener una coordinación sin reclamo alguno para poder exigir mayor reciprocidad a Estados Unidos en el combate al tráfico ilegal de armas a México.
0: Bueno, la presidenta Sheinbaum recibió en Palacio Nacional a la gobernadora interina de Sinaloa, Graciela Domínguez, la primera vez que se encuentran así, una reunión enfocada a la seguridad del Estado. Y miren que hay focos rojos en Sinaloa, más que normalmente. En los últimos 2 meses, nada más una muestra, un botoncito, en los últimos 2 meses Mazatlán pasó de tener 10 homicidios mensuales a más de 70 homicidios mensuales. En eso está Mazatlán el día de hoy. Vamos a ir en un ratito más para allá. Por supuesto, y Maru Campos, la gobernadora panista de Chihuahua, le escribió una carta a la presidenta Sheinbaum. Sheinbaum va a Chihuahua este fin de semana como parte de su gira, y le pedí a Maru Campos poderla recibir. Las cosas no andan bien, como sabemos, entre las dos mandatarias, la estatal y la federal, por supuesto, desde el asunto de la participación de agentes de la DEA en un operativo en Chihuahua para decomisar un narcolaboratorio en abril pasado. Desde ahí hubo una ruptura y un señalamiento por parte de la presidenta Sheinbaum de que la gobernadora de Chihuahua sabía de este operativo y que era una violación a la Constitución, la participación activa, digamos, de agentes de la DEA. En esta carta, Maru Campos le pide a la presidenta invitarla a una sesión de la Mesa Estatal de Seguridad, abordar el tema del agua y de la situación del gusano barrenador en Chihuahua, dice Templo Mayor de Reforma. ¿Va a aceptar la presidenta Sheinbaum reunirse con Maru Campos o la va a dejar con la mano extendida? Es la pregunta que se hace Reforma el día de hoy. Y en otros asuntos, el comentario misógino del mes, diría yo, Alejandro Armenta, el gobernador poblano, que ya salió a disculparse a través de su cuenta de X, pero pues después de haberlo dicho, fíjense. Se hicieron relevos de alcaldes en Puebla y Alejandro Armenta salió a decir que sería delicado que los alcaldes, las administraciones interinas, tuvieran al frente a una mujer, que porque se están enfrentando a cosas graves y entonces pues que mejor un hombre, porque pues un hombre es más capaz que una mujer de enfrentarse a cosas como el crimen organizado. Esto fue lo que dijo Alejandro Armenta.
14: En un lugar donde la delincuencia se apoderó desde años atrás, sobre todo con el PAN y con el PRI en esas regiones, y es muy delicado exponer a una mujer. Ese es mi razonamiento. Probablemente no te convenza a ti, pero yo prefiero que el Congreso, como lo hizo, haya elegido a hombres que tienen experiencia, que han sido autoridades municipales. Para mí, enviar una mujer a Tepeyahualco, enviar una mujer a Esperanza, donde desmantelaban vehículos, enviar una mujer donde operan los rojos, que son grupos delictivos que operan entre la zona de Oaxaca y de Puebla, se lo considero como un tema de riesgo. Por eso es que seguramente los diputados decidieron no enviar a una mujer. Okay. Esa es mi explicación.
0: Híjole. O sea, entonces que mejor las mujeres se queden en su casa. Igual en su casa les pegan, las matan también, ¿no? La gran mayoría de los feminicidios ocurren en los hogares. Pero pues es que mandarlas a otros lados está tremendo. Ya salió a, como les decía, a medio disculparse. Dice que las mujeres tienen plena capacidad para desempeñar. Gracias por permitirnos, hombre, señor Armenta. Gracias por el reconocimiento. A las 7:24, vamos a la pausa. 5543-77125, nuestro WhatsApp aquí en cabina. Acuérdense que estamos en YouTube, MBS Noticias, por allá. Andamos platicando en el chat allá en YouTube. Gracias, Chihuahua, Tuxtepec, Zihuatanejo. Gracias, Reynosa, Tampico, Tijuana, Veracruz, Acapulco, Acámbaro, Guadalajara. Gracias por platicar y por conectar esta mañana con nosotros. Vamos a la pausa, tenemos mucho al volver.

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2: 24 grados centígrados.
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1: Buenos días, David, ¿cómo estás?
2: Hola, Ana Francisca, ¿cómo estás? Saludos, buenos días, muy buenos días para todos en MBS. Comenzó la semana 2 de la NFL. Los Bills de Buffalo estrenaron estadio anoche y le metieron una paliza de 41-31 a los Leones de Detroit. Gran actuación de Josh Allen, el mariscal de campo. Lanzó para 3 pases de anotación en el juego. Además, ingresó 2 veces a las diagonales por tierra para encabezar la ofensiva de los Bills, la cual registró más de 400 yardas totales entre pases y carreras. Impresionante, llegó a tener ventaja el equipo neoyorquino de 21-0 en su nuevo estadio, un estadio que costó más de $2,000 millones. Un estadio descubierto, aunque tiene cierta protección, obviamente, para los días pesados del invierno donde hay mucha nieve en Buffalo, pero quisieron mantener la tradición esa de congelarse y supongo que congelar a los equipos contrarios. La verdad es que Detroit trató de reaccionar. El quarterback Jared Goff lanzó para 327 yardas y tuvo 4 touchdowns, pero ni aún así le alcanzó a Detroit, con un Buffalo que luce realmente en un plan imponente en el inicio de la temporada. La lista de Rafael Márquez, la primera lista de la selección mexicana de fútbol con el nuevo entrenador para los partidos contra Colombia, Perú, Estados Unidos y Chile, comenzando de mañana en 8 en Baltimore, en Maryland, frente a la selección de Colombia. Llama la atención, son 30 jugadores. Irving "El Chucky" Lozano regresa. También regresa el portero suplente del Athletic de Bilbao, Alex Padilla, exjugador de los Pumas. Y también viene Germán Berterame, el naturalizado argentino-mexicano que jugó en Monterrey y que ahora actúa para el Inter de Miami. Esos 3 jugadores regresan a la selección mexicana. Llama la atención otros nombres, el de Alan Cervantes, el de Denzel García de los Bravos de Ciudad Juárez. Son 17 jugadores en total de los 26 que escogió para el Mundial Javier Aguirre, así que prácticamente mantiene la misma base. Hay futbolistas lesionados, en este caso Raúl Jiménez, Edson Álvarez, llama a Santi Jiménez y a la Hormiga González, llamó otra vez a Mateo Chávez, jugadores procedentes del fútbol europeo, por supuesto Johan Vázquez, el defensa central y capitán del Génova de Italia. En fin, ahí está la lista de Rafael Márquez, con la sorpresa sobre todo de Irving Lozano, porque es un jugador que fue separado del San Diego FC, era un activo del equipo que cobra $9 millones al año y prefirieron que entrenara solo y apartarlo del equipo que tratar de arreglar el tema que pasó ahí en el vestidor del San Diego FC. Ya el jugador actúa para el Galaxy de Los Ángeles, tiene algunos partidos, pero también hay que recordar su actitud, porque sé que Javier Aguirre intentó convencerlo de que se pusiera a jugar al fútbol para así llamarlo y ser parte de los 26 del último mundial, y él prefirió pues mantener su contrato. En fin, son decisiones que toman los jugadores de fútbol. Mañana el clásico más añejo, más viejo del fútbol mexicano, las Chivas Rayadas del Guadalajara frente al América, a partir de las 9 de la noche en el Estadio Banorte. Yo creo que el boletaje se va a agotar. Hace una semana no tuvimos una gran entrada en el Cruz Azul contra el equipo del América, pero yo siento que esta vez sí tendremos un duelo en las tribunas espectacular. El Guadalajara anda muy bien, llega como favorito al partido, y bueno, veremos si el América puede corregir temas defensivos para ponerse en el nivel y competir. Bueno, fue presentado Jürgen Klopp como nuevo técnico de la selección alemana. Va a tratar de devolverle el prestigio que ha perdido el fútbol alemán en los últimos tiempos, incluyendo su intempestiva eliminación en la primera ronda eliminatoria en 16avos de final a manos de Ecuador en el último campeonato mundial. Klopp en el discurso habló de cosas interesantes, sobre todo de un patriotismo positivo, generar a través de la selección del fútbol un patriotismo positivo frente al avance de la extrema derecha alemana. dijo que hay que volver a enarbolar la bandera, pero no la bandera equivocada. Me parece un buen llamado, inteligente por parte del seleccionador alemán. Y bueno, hablando de temas que van también más allá de, obviamente, de la cancha, hay unas declaraciones de Lamine Yamal, el futbolista del Barcelona, donde dice que sufre del racismo en España a través no solo de insultos, sino también de acciones que pudieran parecer sutiles, como las miradas o ciertos comentarios. Eso dice Lamine Yamal. Dice que esa persona me llame negro, no me va a molestar en nada, soy negro, no soy de ningún color, dijo. Sin embargo, reconoció que lo incorrecto es cuando las personas utilizan el término negro para agredir o discriminar. Un problema grave que existe en España y que obviamente no se ha podido resolver. Y el otro problema grave, pues la controversia que se generó el martes previo al partido con el Elche, cuando Mbappé, Vinicius e Ibrahima Konaté, jugadores del Real Madrid, dejaron enrollada una camiseta a la altura del pecho, impidiendo que se leyera por completo el lema "Todos somos caballas", sobrenombre a los habitantes de Ceuta, acompañada de la frase "Nuestra ciudad, nuestra patria", el tema obviamente que existe en Ceuta. Y bueno, hay mucha crítica sobre Mbappé, una crítica equivocada, porque a Mbappé le dieron la camiseta ahí en la salida, él no sabía de qué se trataba. Créame que si hay un jugador comprometido socialmente, políticamente incluso, ese es Kylian Mbappé. Así que, pues es un tema que se ha salido de las manos. El presidente del Real Madrid y el director internacional, Emilio Butragueño, viajarán hoy como medida de emergencia a Ceuta para mostrar su solidaridad con la comunidad española a la entidad. Así de grave se puso este tema. Bueno, tenemos un fin de semana interesante, obviamente en México, marcada por el clásico del fútbol mexicano. Además, comienzan los mundiales de ciclismo en Montreal, Canadá, y el domingo va a competir Isaac del Toro en la prueba contrarreloj, que no es la suya, pero bueno, va a intentarlo y estoy seguro de que hará dentro de todo un buen papel. Muchas gracias, saludos a la Francisca, los esperamos con todo el equipo de MBS Deportes a las 3 de la tarde. Gracias, que tengan un gran fin de semana.
1: Gracias, David, igualmente muy buen fin de semana. A las 7 de la mañana con 36 minutos.
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3: Tenemos un padrón de 3,000 desplazados a nivel estatal, a los cuales a los 3,000 se les atiende desde la Secretaría de Bienestar, desde el DIF, y los programas que desde el gobierno del estado les estamos otorgando.
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6: Por esta desaparición de 4 personas provenientes del Estado de México, hasta el momento se han detenido a 10 personas implicadas. Las investigaciones continúan para detener a todos los responsables de este lamentable caso.
7: Mi hijo desaparece, como ya todos lo conocen, en un restaurant bar de quien entonces fuera secretario de Economía del mismo gobierno que hoy es señalado por vínculos con el crimen organizado.
1: Bueno, la situación de seguridad en Sinaloa continúa preocupando, ya sin Rubén Rocha Moya, ya sin su gobernadora interina, que era básicamente pues la continuación del gobierno de Rubén Rocha Moya, y ahora con la nueva gobernadora interina, Graciela Domínguez. Las cosas pues continúan, sobre todo en algunos municipios. Escuinapa, un tema de feminicidios brutal, lo platicábamos con Adrián López hace unos días, el director del periódico El Noroeste, y sacó también el diario El Noroeste una cifra que llama muchísimo la atención. Otro de los focos rojos es Mazatlán, la ciudad de Mazatlán. En los últimos 2 meses, Mazatlán pasó de tener 10 homicidios mensuales a más de 70. 7 veces más en 2 meses. ¿Qué está pasando en la ciudad de Mazatlán? José Carlos González, activista, me da gusto platicar contigo, José Carlos.
8: Hola, mucho gusto. Buenos días, Ana. Gracias por abrir y hacernos visibles. No sé si me escuchas.
1: Sí, sí, te escuchamos perfectamente. Pues llama muchísimo la atención esta cifra, José Carlos. ¿A qué se lo atribuyes? ¿Qué está pasando en Mazatlán? De por sí la situación era complicada en términos de seguridad, pero pues supongo que los últimos meses han sido brutales.
8: Sí, mira, todos dicen que se supone que es por la guerra, ¿no? Desde antes están los fallecidos. Hay que dejar claro, así como en el Bronx, en Nueva York, se rentan las plazas. Desde que se rentan las plazas, si está de acuerdo la Secretaría de Marina, el Ejército, los carteles, los funcionarios, pues entonces la ciudadanía queda expuesta. Tenemos 34,000 desplazados, no 3,000 en todo Sinaloa, 34,000 nomás en el sur de Sinaloa. ¿Qué pasa con ese supuesto 3,000? Está en la época de Ricardo Madrid, que era secretario con Quirino Ordaz, uh-huh. Ese número. Uh-huh. Son personas que querían vivienda desplazados y que nomás anotaban a la mamá. No anotaban a los niños.
1: Yeah.
8: Nosotros tenemos anotados a los niños, a los abuelitos, a todos los que llegaron.
1: Uh-huh.
8: ¿Y a qué se atribuye todo eso? Pues mira, hay que tener en cuenta que se ha incrementado por otro tipo de actuaciones de funcionarios. Ejemplo, existen las mesas de paz. ¿Quién me garantiza que en la mesa de paz no tenemos un narcofiscal haciendo acuerdos con un secretario que tiene acuerdos para poner puntos de venta de droga? Es decir, no son esos desaparecidos. A ver, ¿dónde están los de la Ciudad de México? ¿Dónde están los cuatro turistas que llegaron a Mazatlán? ¿Dónde está Sujei Parra de Torreón? ¿Dónde está, te voy a poner, una de Mexicali, que es María Cristina Pérez Salas, Cecilia Berelleza? Son cientos de Durango, pero no nomás esos. Están Carlos Emilio, están todos los trabajadores de la construcción. Aquí hay un boom de construcción.
1: Sí.
8: Más de 70 permisos de torres, 70. ¿Sí? ¿Dónde están todos esos durangueses que vinieron a trabajar en Michoacán que han desaparecido? Entonces, no es esa cantidad, la verdad. ¿Cuál otro problema tenemos?
1: A ver, déjame, te hago una
8: sí.
1: Una pregunta, José Carlos, antes de pasar a otros asuntos. Ustedes están haciendo, me dices, un registro, una relación de las personas desplazadas, y entonces llegan a la sí. cifra de 30,000, ¿me dices?
8: 34,000, tenemos una aplicación,
1: uh-huh.
8: Tenemos un grupo pro bono, maestros de la libre de derecho, fiscalistas, son personas que no cobran, son profesionales,
1: uh-huh.
8: ¿Sí? que trabajan y nos ayudan.
1: Uh-huh.
8: Y tenemos una aplicación donde registramos a cada uno.
1: Uh-huh.
8: Cada uno lo tenemos en representación con documentos para garantizar que están representados. Pero Claudia Sheinbaum, ya hemos tenido enviado los 34,000 para que los registren en el Registro Nacional de Víctimas. No en el registro de Sinaloa, porque los centros forenses están llenos de fallecidos que todavía no se anuncian que están fallecidos.
1: Pero estás
8: ¿no?
1: hablando ahorita de desplazados, José Carlos. Estos 34,000
8: sí,
1: son personas desplazadas, es decir, personas que por la violencia tuvieron que salir de sus hogares y son 34,000, dices.
8: Sí, dentro de la son 34,000 comprobado. ¿Por qué? Nosotros hacemos tenemos reuniones con la ACNUR, pero todavía vamos más allá. Hacemos una entrevista personal a cada uno, ¿sí? Comprobamos de que sí es cierto que vivían allá,
1: ya,
8: que
1: ya.
8: sí son desplazados,
1: de
8: y también un documento donde el comisario confirme que sí era de allá, de aquel ya.
1: Entonces, lo que ustedes están diciendo, José Carlos, es que la autoridad no reconoce, pues, ni una tercera parte de los desplazados que ustedes tienen registrados. O sea, que la autoridad oficialmente
8: no.
1: nada más dice hay 3,000 personas desplazadas y a partir de ahí pues despliega lo que supongo será una estrategia para estas personas desplazadas, que es lo que escuchábamos hace ratito, que los ayuda en términos de, en fin, en términos de algunas ayudas económicas, etcétera. Pero 30,000 son muchísimas más, 34,000 son muchísimas más.
8: Te voy a poner un ejemplo, Ana.
1: Uh-huh.
8: Si fueran 3,000, ya se hubiera acabado este problema, porque
1: ¿por
8: 400 millones, son 70 millones por año para construirles casas, y no haber hecho una sola casa en 4 años para desplazados etiquetados para construcción de casas, entonces ya se hubiera resuelto el problema. ¿Por qué no se ha resuelto? Si son 34,000 nomás en el sur, falta en el centro y en el norte, a puertas de todo lo de Tepuche. Y lo más raro, lo más extraño, es que ni un vicefiscal, ni fue en forma oficial,

0: Ciudad de México, soy de Mazatlán, vine aquí, me encontré con este problema y ayudé, ya llevo 6 años, ¿no? Nos habló Jiménez de Mari a través del ACNUR, el Alto Comisionado de las Naciones Unidas para Refugiados a nivel mundial,
1: Así es.
0: y hicimos una asociación, la asociación es Pro Bono, y realmente con toda la asesoría creamos todo esto de lo que viene siendo verlo de los, pero
1: Ya,
0: profesionalmente.
1: ya.
0: Hemos tenido reuniones de todo, ¿no? Con gobernación, hace poco Rosa Isela, te puedo mostrar que desde el 11 de marzo, ¿sí? En gobernación, y lo que trato con él, con ellos es, hey, la Vicefiscalía del Sur. Ninguna carpeta ha operado por años a pesar de violaciones y sustracción de niñas desplazadas,
1: Ya.
0: ¿sí? Es decir, es un
1: Tremendo.
0: tema muy fuerte en Sinaloa.
1: Sí. A ver, hay un reforzamiento de 4.000 elementos. Llegan al puerto, dice Omar García Harfuch, de Defensa, Guardia Nacional, Secretaría de Seguridad, Secretaría de Marina, incluidas Fuerzas Especiales. Lo que es impresionante es que frente a escenarios así y frente a esta respuesta, el crimen sigue siendo de las suyas en términos de los desplazados.
0: Tiene una lógica muy clara y es conocida, yo creo que a nivel nacional. Mientras no se reúnan con las personas que saben que cada desplazado tiene una historia y la sabe y la cuenta, ¿sí? Mientras ellos se reúnan en mesas a escondidas, porque por ser de seguridad, ¿sí? Pues no se sabe lo que están viendo y realmente no se acercan al problema. ¿Seguirán habiendo desplazados? Sí. Te puede llegar, hay veces que llegan desplazados, para comentarte, un niño solo, solo, donde matan a sus padres, ¿sí? Los funcionarios en ocasiones vienen por los desplazados a Mazatlán, te voy a poner el presidente Concordia, y se los lleva, ok, se los lleva diciéndole que está todo bien y vámonos, allá los agarran de carne de cañón, le quitan sus tarjetas de bienestar, sus celulares y los meten de esclavos a las minas. Es decir, es algo muy delicado, es un tema más amplio, no es esto nomás de
1: Ya,
0: desaparición y datos.
1: sí.
0: Hay una historia muy completa de todo esto. Si tú viste a los de Concordia que desaparecieron, ¿sí?
1: Ya.
0: Bueno, encontraron más cuerpos, entonces ahí hay una fosa muy grande que hay desaparecidos de Mazatlán, solo que es otro municipio y por eso no cuenta en Mazatlán, ¿sí?
1: Pues José Carlos, es un escenario que nos relatas, que tiene pues muchísimas aristas y del cual vamos a seguir platicando. Te agradezco por lo pronto. La cifra que tú nos das es abrumadora. Estaremos muy pendientes de cómo vaya evolucionando y de si las autoridades de alguna manera se acercan al reconocimiento de algo así, que creo que sería importante, o por lo menos sentarse pues para conversar, como tú dices, ¿no? Para entender qué es lo que está ocurriendo. Gracias, José Carlos.
0: Ana, nomás te quería pedir un favor rapidísimo, que
1: Bien.
0: estoy visible, me haces visible. Ojalá que por medio de tu medio, ¿sí? Pueda obtener una reunión con el gobernador de Jalisco, el gobernador de Durango y el gobernador de Sonora. Porque esto es si no, no se va a solucionar este problema, realmente. Tenemos 200 guerrerenses acá. Es decir, créanme que necesitamos un trabajo en conjunto, pero real, no de sentarse a platicar y pedirle a Claudia Sheinbaum, el día 20 viene a Culiacán, yo voy a ir a entregarle un documento, nomás, pedirle que reanude la plática desde aquella fecha de con Rosa Isela, porque nomás nos sentamos, pero no hay ningún avance,
1: De
0: ¿no?
1: acuerdo.
0: Entonces, te agradezco esto. Nuestra asociación se llama mexunión.org y les agradecería a todos los ciudadanos la empatía y el apoyo. Te agradezco realmente y disculpa por aprovechar
1: Nada,
0: este
1: nada.
0: momento, ¿no?
1: Muchísimas
0: ¿Sí?
1: gracias, gracias Juan Carlos. Buen fin de semana. Estamos en comunicación.
0: Buen fin de semana y muchas gracias.
1: Muchas gracias. Las 7:49. Vamos a la pausa. Tenemos más al volver.

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1: 748,
0: 24 grados centígrados.
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0: 7:52 y así amanecieron los diarios del país.
1: Primeras planas de la mañana. Reforma.
2: Retienen a militares, queman sus patrullas, agreden encapuchados en zona centro de Guerrero, desarman a policías y soldados, bloquean carreteras y no hay ni un solo detenido.
1: El Universal.
2: A Ojeda no lo hallan, pero sigue cobrando en la Marina.
1: Milenio.
2: Golpe al huachicol en Guanajuato. Incautan 59 millones de litros.
1: La Jornada.
2: Asestan en Guanajuato el mayor golpe al huachicol. Incautan 59 millones de litros.
1: El Financiero.
2: Retoman aliento mercados tras la decisión del sistema de Reserva Federal. Optimismo de inversionistas sobre control de la inflación en Estados Unidos. Continuará apetito por activos de riesgo.
1: Excelsior.
2: Decomisan 59 millones de litros de huachicol. El aseguramiento de una pipa con combustible ilegal en julio pasado derivó en la incautación de un megacentro de almacenamiento en el estado de Guanajuato. Para MBS Noticias, Ángela Molina.
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0: Siete de la mañana con 54 minutos. Salió el índice global de brecha de género. Por acá me andaban regañando, de hecho, en la transmisión de YouTube. Me decían que cómo, por qué seguía yo hablando sobre el tema de género, que realmente no era significativo, que por eso ya no les gustaba este programa, que porque la verdad, hablar del tema de género era irrelevante y una necedad. Estábamos platicando sobre el caso del gobernador poblano Alejandro Armenta, que decía que mejor pusieran a un hombre frente a los ayuntamientos en donde había crimen organizado, porque la verdad es que en las mujeres pues no estaba bien exponerlas. Luego me puse a pensar qué le diría la presidenta Sheinbaum, comandanta general de las fuerzas del Ejército Mexicano, la Fuerza Aérea, comandante suprema de las Fuerzas Armadas, si también habría que mandarla desde la perspectiva de Armenta mejor a otro lugar, porque pues es exponerla, ¿no? Supongo. El caso es que no es ninguna necesidad hablar del tema de género. Es importante hablar del tema de género. Salió el índice global de brecha de género del Foro Económico Mundial y México se tardaría 120 años todavía, al ritmo que vamos, quiero decir, para alcanzar la paridad plena entre mujeres y hombres. La verdad es que es un asunto del que debemos de seguir hablando, simple y sencillamente porque no está bien que el tema siga en eso. En la línea tengo a Fernanda García, directora de Sociedad del IMCO, del Instituto Mexicano para la Competitividad. Fernanda, ¿cómo estás? ¿Cómo están leyendo estos resultados?
3: Ana, buenos días. Pues mira, justo en el sentido de lo que comentas de si es relevante o no relevante, pues dejará de ser relevante el día que las brechas de género dejen de existir en México y en el mundo. Hoy no existe un país de los 155 analizados que no tenga brechas de género, y por eso se sigue haciendo este índice todos los años, lo hace el Foro Económico Mundial, y parte de ciertas premisas, ¿no? Si las economías no están aprovechando todo su capital humano, entiéndase hombres y mujeres, están limitando su competitividad y desarrollo, y por eso hay que medirlo para poder identificar dónde se requieren mayor esfuerzos, ¿no? Porque la igualdad de género no es secundaria para el desarrollo, porque permite aprovechar talento, innovación, creatividad, resiliencia, en fin. Entonces, bueno, desde el INCO también seguiremos analizando siempre estas brechas mientras existan.
0: Sí.
3: Claro. Y bueno, y ahora sí, ¿cómo estamos leyendo estos resultados? Pues a nivel global, el puntaje es de 69 puntos de 100 en materia de igualdad de género. Como entre más cercano al 100 hay mayor igualdad de género. Aquí lo interesante es, como el índice lleva 20 años, puedes ver como la película de lo que ha pasado desde 2006, y los países que están en el top 10
0: sí,
3: no se han movido mucho. Tenemos siempre a los nórdicos, Islandia, Finlandia, Noruega, Suecia, que encabezan, y a veces suben unos y a veces bajan otros, pero en realidad es que se mantienen los mismos dentro del mismo top 10, ¿no? Uh-huh. De hecho, en estos 20 años solamente ha habido un país latinoamericano que estuvo dentro de este top 10, fue Nicaragua, ahora ya no está. Uh-huh. Pero eso también nos refleja, ¿no?, qué tipos de países están dentro de más cercanos a una mayor igualdad. Uh-huh. En el caso de México, México ocupa el lugar 18 de 145. Esto fue un avance de 5 lugares en comparación con el año pasado. Si vemos estos resultados, digamos, bueno, estamos dentro del top 20 mundial.
0: Sí.
3: Qué gran resultado para México, pero la verdad es que lo estamos leyendo un poco distinto desde el IMCO.
0: ¿Por qué?
3: Porque este índice mide 4 factores. Educación y salud, donde México en esos indicadores alcanza prácticamente la paridad con base en lo que mide el índice del Foro Económico.
0: Sí.
3: Por otro lado, tenemos empoderamiento político, uh-huh, que eso es lo que ha hecho que México avance de manera acelerada, sobre todo en los últimos 3 años.
0: Sí.
3: ¿Por qué? Porque tenemos paridad en el Congreso, porque tenemos paridad en el gabinete, todo impulsado a raíz, obviamente, de las cuotas que se han implementado, y sobre todo lo que hace que México avance de manera tan, con estos saltos tan importantes, es tener a una mujer como jefa de Estado.
0: Sí, claro.
3: No, en comparación con otros países, esto no es una situación común, y eso es lo que hace que México avance. ¿Y por qué digo que lo vemos con otros ojos? Porque la cuarta dimensión son oportunidades económicas.
0: Uh-huh.
3: Y ahí es donde México realmente está rezagado. Si tomáramos únicamente ese subíndice, México está entre los últimos lugares, ocupando una posición por debajo del 100.
0: O sea, digamos, ¿no?, en el área económica es en donde la paridad se nos va al traste, ¿no? En términos
3: totalmente,
0: de, por ejemplo, lo que ganan hombres versus lo que ganan mujeres, pero también en términos de lo que las mujeres tenemos que dedicar a labores domésticas, ¿no?, a comparación de lo que hacen los hombres. ¿Eso es lo que compone el índice?
3: Claro, claro, sí, justo. Mide 5 cosas en particular. ¿Cuántas? No solamente, y aquí creo que es importante decir, es que haya más mujeres en el mercado laboral per se, sino es un tema de igualdad de oportunidades y cerrar brechas. Entonces, es cuántas mujeres hay, pero también en comparación con los hombres, ¿no?
0: Uh-huh.
3: Entonces, estamos hablando de igualdad de género en cuanto a la participación laboral. En México, 46% de las mujeres tienen un empleo. Para los hombres, Ana, esto es de casi 76-77%. Entonces, es una diferencia importante.
0: Yeah.
3: Y solamente estamos hablando de si tienen el empleo o no lo tienen, ¿no? Ya no hablemos de, por ejemplo, representación en puestos directivos, donde las mujeres tienen, por ejemplo, en las empresas que cotizan en bolsa, solo 3% de las empresas tienen a una mujer directora general.
0: Sí.
3: En México.
0: Bueno, también por ahí ustedes tenían, Fernanda, me acuerdo que me impresionó mucho la poquísima representatividad de mujeres en los asientos de las grandes empresas, no nada más como directora general, sino en términos de la gobernanza y las personas que toman la decisión, ¿no? En las juntas, en los boards,
3: sí,
0: ¿no?
3: En los consejos de administración la participación de mujeres es de 14%.
0: Nada, poquitito.
3: Igual sigue siendo muy bajo en comparación, por ejemplo, del promedio de los países de la OCDE, que alcanza 30%. Y hablando ya de condiciones, el índice mide el tema de igualdad salarial, que es donde México sale peor evaluado. De hecho, hoy es el Día Internacional de la Brecha Salarial. Y en México la brecha oscila más o menos entre 13-15% si hablamos de brecha en términos de ingresos laborales, pero si metemos al comparativo todos los ingresos como programas sociales, rentas, activos, patrimonio, etcétera, la brecha asciende a 35%, ¿no? Uh-huh. Por cada 100 pesos que tiene un hombre, las mujeres tienen 65. Entonces, realmente eso sigue siendo el talón de Aquiles para México. Es un indicador que se ha movido poco en los últimos 20 años, lo cual también es preocupante, porque no basta con tener, recordarás, la iniciativa que se aprobó, la reforma constitucional más bien, que se aprobó, enviada por la presidenta los primeros días de su gestión, de su sexenio, que buscaba eliminar la brecha salarial. Hoy, años después,
0: uy, se nos robotizó, mi querida Fernanda García. Vamos a ver si la podemos recuperar rápidamente. Perdón, te nos robotizaste, Fernanda, pero te escuchamos, no te preocupes.
3: No, perdón, lo que decía es que ahí está la ley, está en la Constitución que hombres y mujeres tienen que ganar lo mismo por trabajo de igual valor, y la realidad, pues, sin duda es otra, ¿no? Los datos nos cuentan otra historia. Entonces, no basta únicamente con tener la legislación, nos falta, como siempre, implementación y los mecanismos de seguimiento y de regulación ya en el día a día.
0: Bueno, y la responsabilidad y el empuje del sector privado, porque ahí sí,
3: claro,
0: perdón, pero pues las empresas tienen mucho que hacer al respecto, empresas chicas, empresas medianas, empresas grandes, para igualar algo así. Si está en la ley, pues hay que cumplir con la ley, ¿no? Hay que hacerlo visible y hay que cumplir con la ley.
3: Claro, pero ahí siempre el sector privado encuentra la manera de darle la vuelta, ¿no? Porque
0: pues
3: la ley dice hombres y mujeres tienen que ganar lo mismo, pero no especifica cuál es la responsabilidad o la obligación exacta de las empresas.
0: De acuerdo.
3: Entonces, pues bueno, se toma como algo voluntario y pues realmente seguimos igual que siempre, ¿no? Ese es realmente el problema, pero como bien dices, el sector privado es clave en esta conversación, que son al final el principal empleador de este país, ¿no? Como dices también, desde las micro hasta las grandes empresas, todas tienen un rol en cerrar la brecha de género, porque es importante decirlo que con ese índice, viendo la mirada de los últimos 20 años, puedes ver países que han avanzado, y eso te deja ver que pues han tomado acciones, han implementado políticas y que el progreso es posible. Uh-huh. Pero si nos sentamos con los brazos cruzados, pues la igualdad de género no va a llegar por sí misma.
0: 120 años nos tardaríamos en que llegara si la cosa está así, si nos sentamos y cruzamos los brazos. Fernanda García, te mando un abrazo. Gracias. Lindo fin de semana.
3: Igualmente. Gracias por el espacio, Ana. Saludos.
0: Las 8:05. Vamos a la pausa. Tenemos más al volver.

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12: 8:13 a.m. Gracias por seguir con nosotros aquí este viernes 18 de septiembre de 2026. Esta es la información al momento.
0: En resumen,
12: la gobernadora de Morelos no le ha dado entrevistas a prácticamente nadie aquí en México, pero sí le dio una entrevista a la agencia española de noticias EFE sobre el asesinato de Claudia Tacoronte, estudiante española de intercambio en la Universidad Autónoma del Estado de Morelos, y habló sobre el detenido, el presunto feminicida de Claudia, Francisco Javier, al que se le conoce como el Trompas, que fue detenido ayer, que no tiene vínculos con el crimen organizado. Es un delincuente pues común en términos de sus actividades delictivas, quiero decir. Eso es lo que dice la gobernadora morenista.
14: No tiene nada que ver con el crimen organizado. Es un delincuente común, pero pues muy trastornado por la forma en que realizó eso. Aparentemente fue el robo, ¿no? Fue un forcejeo por un robo. Uh-huh. Y cuando ella pues grita es cuando él agrede.
12: Por cierto que Pablo Ferri en El País publica una crónica sobre lo que ocurrió en las últimas horas y lo que llevó hasta la detención de este individuo, Francisco Javier N., lo agarraron, imagínense nada más, lo agarraron yendo al Oxxo literalmente a comprar cervezas. Estaba borracho, Francisco Javier N., el Trompas, estaba borracho. Se bajó de un automóvil para comprar cervezas en una tienda de conveniencia y la gente, como se difundió ampliamente su rostro, la gente lo reconoció y empezó a mandar a través de chats. Oigan, aquí está, aquí está, aquí está, aquí está. Llegó la patrulla y el tipo estaba comprando cervezas. O sea, estaba borracho comprando cervezas. Esa es la persona a la que han detectado, a la que han identificado como el asesino del feminicida de Claudia Tacoronte. Estamos, por supuesto, en esta información. Y en Guerrero retuvieron a 30 militares, es la primera plana del Reforma del día de hoy. Desarmaron a policías y a soldados, un grupo delictivo allá en Guerrero, bloquearon carreteras. Eso sí, no hay ni una persona detenida, los liberaron después, 30 militares detenidos a 30 kilómetros de la capital Chilpancingo. Así están las cosas. ¿Cómo está la situación el día de hoy? Es una zona controlada por los ardillos, por este grupo criminal. Fernando Polanco, saludos hasta Guerrero. ¿Cómo estás?
20: ¿Qué tal, Ana? Con el gusto de saludarte a ti y, por supuesto, a todo el auditorio. Informarte efectivamente que estos 29 elementos de corporaciones estatales y militares retenidos por pobladores en Quechultenango fueron liberados poco antes de las 6 de la tarde de ayer jueves. Esto después de comentarte, tras el ingreso de un operativo de seguridad a la cabecera municipal, encabezado por el secretario de Seguridad Pública del gobierno estatal, Antonio Ledesma Osuna, quien fue escoltado por aire y tierra. Los 29 elementos habían sido retenidos en el gimnasio municipal por los pobladores después de una confrontación registrada durante el ingreso de un primer operativo a Quechultenango, en cuyos hechos los pobladores quemaron una patrulla y vandalizaron otras tres. Y es que la jornada de detención comenzó alrededor del mediodía, cuando decenas de habitantes bloquearon precisamente la entrada a la cabecera municipal y la carretera Mochitlán-Quechultenango para impedir el avance de elementos del Ejército, Guardia Nacional, Policía Estatal y Fiscalía General del Estado. Es que reportes preliminares señalan dos civiles muertos y al menos 8 heridos, aunque las autoridades hasta este momento de la mañana no han confirmado el saldo oficial. El convoy de las fuerzas de seguridad con los elementos rescatados salió de Quetzaltenango alrededor de las 7 de la noche de ayer jueves con dirección a Chilpancingo, y desde ese momento no se ha actualizado la información. ¿Qué se dijo en torno a todo este escenario? De acuerdo con el subsecretario de Desarrollo Político y Social del gobierno de Guerrero, que es el que generalmente sale a dar declaraciones respecto a este tipo de eventos, sí, es que no existió ningún operativo especial, uh-huh, y que no llevaba ninguna consigna, es decir, no se buscaba detener a alguien en particular, que las fuerzas de seguridad estaban haciendo recorridos que habitualmente realizan por esta zona de Quetzaltenango y, uh-huh, Mochitlán, y que sorpresivamente fueron agredidos por los pobladores, por lo cual se generó esta confrontación, que derivó pues en que algunos elementos sí detonaron armas de fuego para disuadir a la pues a la población. Sin embargo, pues se generó este saldo que hasta este momento, del cual no se ha confirmado, de al menos dos personas asesinadas y 8 lesionadas. Esta mañana se prevé que haya información, no del gobierno estatal, pero sí del municipal. Se ha convocado a una conferencia de prensa por parte de la presidencia municipal de Quetzaltenango para actualizar o dar a conocer información respecto a estos hechos. Sin embargo, la Fiscalía General del Estado hasta este momento no ha emitido ninguna postura oficial. Ana, hasta aquí mi reporte.
12: Muchas gracias. Gracias, Fernando.
20: Gracias, muy buenos días.
12: Buenos días. Bueno, mañana, ojo, mañana se va a llevar a cabo, mañana 19 de septiembre, se va a llevar a cabo al mediodía, a las 12 del día, el segundo simulacro nacional. Laura Velázquez, titular de la Coordinación Nacional de Protección Civil, gracias por conversar esta mañana con nosotros, Laura.
1: ¿Qué tal? ¿Cómo están? Me da mucho gusto saludarles, buen día para todos. Qué padre que podemos invitarles a todos a participar mañana, sábado 19 de septiembre, a las 12 del día, para que participamos en el segundo simulacro nacional. Es muy importante. Muchísimas gracias.
12: No, hombre, al contrario, gracias por la comunicación. ¿Cuáles son las hipótesis bajo las cuales se va a dar este simulacro, Laura?
1: Se ha definido que se utilice una hipótesis de sismo para todo el país. Sin embargo, hemos también definido que sean 5 hipótesis distintas distribuidas de manera regional.
12: Sí, sí.
1: Sin embargo, yo quisiera mencionar la más relevante, porque es en donde se participarán más número de entidades.
12: A ver,
1: será una hipótesis de sismo de 7.7, y que es la cobertura de todo el centro de la República.
12: Ajá.
1: Tenemos que estar muy bien preparados, participar todos y todas. Es sábado, van a estar seguramente la gran mayoría de los mexicanos en sus casas, así es que es una oportunidad de que a partir de un plan familiar todos y todas participemos de una manera muy ordenada.
12: A ver, lo repetimos con frecuencia cada vez que se da un simulacro nacional, sin duda. El 19 de septiembre es un día muy, muy importante para los mexicanos, particularmente para los capitalinos, pero no exclusivamente. Laura, el ABC de un plan de protección familiar, ¿cuál es?
1: Sí, por supuesto. Es muy importante delegar responsabilidades a cada uno de los integrantes de la familia. Identificar cuáles son los riesgos adentro y afuera de nuestra casa. Al interior puede ser un mueble que a lo mejor no está asegurado a la pared,
12: sí,
1: o tal vez las ventanas. Y afuera, desde las escaleras o una calle o tal vez los cables del servicio eléctrico. Identificar todo nuestro entorno, repito, interior y exterior de nuestro domicilio o donde nos vayamos a encontrar. Muchos estarán en la escuela, estarán en el trabajo. Pero hablando particularmente de la casa, determinar que cada integrante tenga una responsabilidad, ya sea cargar al bebé, quién se encargará de ello, quién se encargará de ayudar a un adulto mayor, o a lo mejor una persona con discapacidad.
12: Sí.
1: Y además de eso, irnos más allá. ¿Cuál es nuestra capacidad organizativa con todos nuestros vecinos? ¿Quién va a ayudar a nuestro vecino adulto mayor que vive solo? ¿En dónde es en nuestro sitio de refugio donde podemos salvar vidas? O si estamos en un nivel muy alto de un departamento en el piso décimo, ¿cuál es nuestro punto de resguardo? Y si no, salir e ir al lugar en donde tenemos pues ya distribuido para poder salvar nuestras vidas. Es muy importante que todos y todas participen. principalmente para poder dejar un ejemplo a nuestros pequeños hijos.
12: Oye, una de las cosas, Laura, que de pronto se nos olvida, y lo digo con un mea culpa, es el tema del gas, ¿no? O sea, sí. No, hay que cerrar las fuentes de gas.
1: Sí, en medida de nuestras posibilidades hacerlo. Evidentemente que mañana hay que hacerlo, mañana es un simulacro nacional, pero si tuviéramos una eventual emergencia, es una medida muy importante que se tiene que realizar.
12: Así es.
1: Medir cuánto tiempo nos tardamos, si es accesible el poderlo realizar, hay que hacerlo. Y no olvidar la mochila familiar, una mochila de emergencia, en donde llevamos los documentos de toda la familia, los documentos más importantes, y además una mochila donde tenemos los medicamentos de la familia, todos los utensilios necesarios, una lámpara, un radio. Uh-huh. Estar muy bien preparados. Uh-huh. La prevención lo es todo en México.
12: Totalmente.
1: En México estamos en un país altamente sísmico. Sabemos que en cualquier momento puede llegar un sismo y tenemos que estar preparados para ello. Por favor, no olvidar que a las 12 del día de mañana, sábado 19 de septiembre, sonará la alerta a través de la telefonía celular, y además sonarán 23,000 altavoces que se encuentran distribuidos en los estados limítrofes al Pacífico y hacia el centro del país. Participar, tomárnoslo muy en serio, ser ejemplo de nuestros niños y niñas, y que todos de una manera coordinada y muy ordenada participemos mañana, 12 del día, sábado 19 de septiembre, segundo simulacro nacional.
12: Laura Velázquez, muchísimas gracias por conversar esta mañana. Está hecha, por supuesto, la invitación a la gente, a todos los que tienen celular en México, les tiene que sonar el celular, mantener la calma, por supuesto. Siempre es un tema que a muchos los pone nerviosos, Laura, pero hay que, es mucho mejor estar preparado y saber qué es lo que tienes que hacer que no hacerlo. Entonces, ahí está la invitación, y agradezco mucho estos minutos, Laura.
1: Al contrario, muchas gracias. Nos vemos mañana.
12: La titular de la Coordinación Nacional de Protección Civil. A las 7 de la mañana, la presidenta Sheinbaum va a llevar a cabo un izamiento de la bandera en el Zócalo. Por supuesto, esto en homenaje a las víctimas del terremoto del 85 y del 2017 aquí en la Ciudad de México y en el estado de Morelos, en el estado de Oaxaca. Así es que mañana habrá esta conmemoración a las 7 de la mañana.
3: Luis Miguel González, Economía.
12: Buen viernes, Luis Miguel.
21: Muy buen viernes, Ana Francisca.
12: ¿Cómo estás? Llegamos al viernes, Luis Miguel.
21: Llegamos al viernes.
12: Oye, seguimos hablando del tema de los ajustes fiscales. Platícanos un poco de dónde sale todo este asunto y qué es lo que parece ser, pues, es insuficiente hasta el momento.
21: Lo nuevo es que aparece la primera de las calificadoras dando su opinión.
12: Sobre el paquete, ¿no?, económico.
21: Sí.
12: Sí.
21: Hay que recordar que cuando sale el paquete económico decíamos, bueno, lo más importante va a tener que ver con ver si esta propuesta que hace el gobierno tiene el visto bueno de las agencias calificadoras. Damos por hecho que no va a haber una gran discusión en el Congreso, dada la composición, y las calificadoras, solo para ponerlo en perspectiva, determinan cuánto paga el gobierno mexicano, las principales entidades públicas, determinan el grado, vamos a decir, la calificación que tiene la deuda, y a su vez esta calificación determina cuánto paga por la deuda.
12: Uh-huh.
21: La primera que habla es Fitch, y es, me parece que es bien interesante. Dice, hay tres riesgos en el paquete económico. Primero, como decías tú, tiene que ver con la consolidación,
12: uh-huh,
21: y es la velocidad con la que México quiere reducir su diferencia entre ingreso y gasto.
12: Sí.
21: Hace la observación que ya se ha dicho de, oye, no va tan rápido como se esperaba, vamos a pasar de 4.1 del PIB a 3.9. Para ponerlo en perspectiva, 3.9 puntos del PIB son 3.700 millones de pesos diarios de diferencia entre ingreso y gasto.
12: Híjole, muchísimo, ajá.
21: Muchísimo. Uh-huh. El segundo punto es el supuesto de crecimiento económico es más o menos realista, dice, está entre 1.5 y 2.5, pero está sujeto a posibles choques o choques externos. ¿Qué quiere decir un choque externo? Por ejemplo, lo que está pasando en Medio Oriente, por ejemplo, lo que pasó en Ucrania o lo que sigue pasando en Ucrania. Me atrevo a decir alguna cuestión relacionada con el cambio climático,
12: sí,
21: o un deterioro mayor en la relación con Estados Unidos, que sí, que la negociación del T-MEC salga mal. Uh-huh. Entonces, lo que dice Fitch es, importa el déficit, pero importa también cuánto crece la economía mexicana en un contexto muy complicado.
12: O sea, sí importa crecer, básicamente, dice Fitch.
21: Absolutamente. Uh-huh. Y el tercer aspecto que señala Fitch es, no hay que perder de vista que todos estos supuestos, ingreso, gasto, velocidad del ajuste, en realidad lo que están haciendo es poner a prueba la credibilidad del gobierno mexicano. Uh-huh. Y dice, también es una variable que hay que observar. Uh-huh. Credibilidad en el sentido, lo pongo en términos casi de finanzas personales. Si tú misma o alguien que nos está escuchando le dijera a, no sé, a su esposa, oye, pues fíjate que ya voy a ganar más, fíjate que voy a trabajar más, o fíjate que el negocio que tenía ya salió, pues esa es una cosa. Si lo que tú dices no corresponde con lo que pasa, pues tu credibilidad de alguna manera queda mermada. Mucho de lo que estamos hablando sobre paquete económico, en última instancia, tiene que ver con si el gobierno es capaz de cumplir lo que dice que va a hacer. Uh-huh. En el déficit, en los apoyos a Pemex, en la recaudación. Y Fitch pues nos hace el recordatorio de, también estamos hablando de credibilidad. Hay que recordar, la propia palabra crédito tiene que ver con creer. Me llama la atención como cerecita el pastel, dice Fitch, y pues no deja de pesar en todo este mapa el factor Pemex. Mientras Pemex no resuelva sus temas operativos, yeah, sus temas financieros, pues se vuelve un factor de riesgo, me atrevo a decir, totalmente, más tangible, más concreto que algunos de los factores externos de los que hablamos como probables, pero que están lejos.
12: Pues entonces básicamente lo que dice Fitch es lo que hemos estado comentando aquí reiteradamente, Luis Miguel, que es... Es un poco como el beneficio de la duda, pero diciendo hay cosas que si no se solucionan de fondo, pues este beneficio de la duda va a acabarse en algún momento.
21: Totalmente. Una sola cosa. Uh-huh. Cuando decimos lo que cada uno de nosotros pensamos, lo que estamos viendo, nuestra opinión literalmente es como las llamadas a misa, las pueden escuchar o no. Y pueden a partir de eso decir, pues están sonando las campanas, ya me toca ir. Cuando Fitch o una de las calificadoras dice, aguas con esto, aguas con aquello, su opinión puede terminar pesando en la deuda mexicana, en lo que vale, y por eso de alguna manera se toma tan en serio las calificadoras. No es que tengan que ser creativos, pueden decir exactamente lo mismo que está en el aire, uh-huh, pero es más relevante la opinión de Fitch que la del más sesudo de los analistas.
12: Pues sí.
21: En ese sentido hay que tomarlos en serio.
12: Luis Miguel González, lindo fin de semana, gracias.
21: Igual, muy buen fin de semana, Francisca.
12: Descansa, a las 8:32, vamos a la pausa, tenemos más. Al volver hay un montón de comunicaciones hoy, gracias por platicar con nosotros, y también hay cosas interesantes que se están diciendo en la conferencia mañanera. En un segundito más Leire Batalla nos va a contar todo lo que está ocurriendo por allá. Por lo pronto nos vamos a la pausa. Tenemos más. No se vayan, volvemos.

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1: XFM 95.5, 832, 24 grados centígrados.
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17: Solo quiero encontrar a mi hija. Quiero encontrar a mi hija viva. Eso es todo.
18: Aquí están sus compañeros, no están solos.
19: Nos falta Kimberly. Su ausencia nos duele profundamente. Familiares, amigos y compañeros, no cesaremos hasta encontrarla. La queremos de regreso. Como rectora de la Universidad Autónoma del Estado de Morelos, defenderemos el derecho siempre a la exigencia de justicia.
20: Y por eso ese día pidió permiso para ir a la papelería y pues nos preocupamos porque ya no regresó. Ya fue cuando salimos a buscarla y ya no la encontramos.
21: Pues sí, también hay oportunismo político, ¿verdad? Cada vez que surge algún momento de tensión o de problemática, siempre va a haber personas que lo aprovechen.
22: Te puedo decir, tenemos el caso de Aileen, que se ha mencionado incluso por los colectivos, y respetamos esa expresión. Uh-huh. La fiscalía, en este caso, hay un detenido. Hay otro caso emblemático de Kimberly Ramos, que se dio en febrero pasado. Hay una persona en prisión. Y también hay otros dos casos que se han manejado. El caso de Michelle Fuentes y Carol Toledo. Nosotros tenemos ya investigaciones avanzadas respecto de estos dos feminicidios.
23: 8 de la mañana con 37 minutos, el caso del asesinato de la estudiante Claudia Tacoronte en Cuautla hace apenas unos días, de la estudiante española, pues regresó el foco, regresó tristemente la atención nacional a lo que está ocurriendo en el estado de Morelos. Particularmente, lo hablábamos hace unos días, la comunidad de la Universidad Autónoma del Estado de Morelos ha sufrido el asesinato de cinco estudiantes en 17 meses. Una de ellas es Aileen Rodríguez Fernández, estudiante de psicología de la universidad, que fue víctima de feminicidio. Y en la línea tengo a su mamá, a Karime Rodríguez, y también a María Antonieta de la Rosa, coordinadora de un colectivo feminista, las nombramos Bordando. Gracias, Karime, María Antonieta, por conversar esta mañana con nosotros.
1: Hola, ¿qué tal? Muchas gracias por la invitación.
2: Hola, buenos días.
23: Gracias, muchísimas gracias. Karime, pues supongo que todo esto revive muchos de los sentimientos que ocurrieron con el asesinato de Aileen, Karime.
2: Sí, de hecho, pues cada vez que leo la nota de alguna estudiante, o sea, revive el dolor y vuelvo a recordar todo lo que pasé, todo lo que he pasado, y me duele muchísimo que las jóvenes sigan pasando por esto.
23: Uh-huh. ¿Cómo ven, María Antonieta, pues el clima generalizado de esta violencia? Este dato 5, yo creo que no hay ningún otro país en el planeta que presente algo así, es más, ninguna otra región que presente algo así, de 5 estudiantes en 17 meses, María Antonieta, ¿qué hay ahí que no estamos viendo, que no podemos parar?
1: Sí, creo que es algo definitivamente insólito. Los estudiantes en la marcha pues gritaban las consignas, entre ellas pues no es un hecho aislado, son crímenes de Estado, y creo que tienen muchísima razón en señalarlo de esa manera, porque pues se trata de todo un problema sistemático que viene de fondo. Creo que es indispensable que empiecen a investigar las vinculaciones entre los casos y qué está pasando, ¿no? Porque definitivamente no son hechos aislados. Uh-huh. Si bien estamos hablando como de 5 estudiantes en este en un corto tiempo, pues también tenemos un registro desde el 2015, que es el año en el que se levanta la alerta de violencia de género en el estado de Morelos. Uh-huh. Incluyendo los municipios de Cuernavaca, Cuautla, está también en esta lista, son 7 municipios: Yautepec, Temisco, Emiliano Zapata, olvidé los otros 2. Entonces, pues estamos hablando de que hay una razón que no se está viendo, sí. Que solamente quieren resolver con armas, con más policías, con más elementos y patrullas, cámaras, vigilancia. Y pues creo que si no se investiga el problema de raíz, pues va a llegar a haber como pues reincidencia. Yeah. Tan solo en el año 2021... hubo un conteo de 121 feminicidios, este conteo entre notas de prensa y también información que han recolectado algunas colectivas feministas. Esto pues hace un promedio de una frecuencia temporal de un feminicidio cada 3 días en promedio. Uh-huh. En el estado de Morelos.
23: Tremendo.
1: Yo creo que estamos Bien. Ante un fenómeno alarmante.
23: Karime, como mamá de Aileen, ¿en qué va el caso? ¿Cómo te han tratado las autoridades? ¿Cómo ha respondido la justicia mexicana frente al asesinato de tu hija?
2: Pues sí, ha sido muy complicado. Tengo que estar al pie de la letra, tanto Fiscalía de Feminicidios como, o sea, estar ahí porque pues no es como uno quisiera que avanzar las cosas, hay que estar preguntando, hay que estar detrás de ellos. Tuve que ir, llegar hasta el secretario de gobierno para que se pudieran iniciar las audiencias orales, porque no daban una, nada más postergaban fechas. Uh-huh. Y bueno, ahorita estamos en eso, en el juicio oral, en desahogo de pruebas, y estamos esperando a que realmente hagan su trabajo.
23: Uh-huh. ¿Hay alguna duda en tu mente, Karime, de que la persona detenida es el presunto feminicida?
2: No.
23: ¿No hay ninguna duda?
2: No, porque pues era su novio. Uh-huh. Era estudiante de contaduría, igual de la UAM, y pues la encontré en su casa.
23: Uh-huh. Entonces, sí, duda. Te escucho. ¿Cómo de pronto, escuchándote y viendo que ha sido una lucha de estar exigiendo, no bajando el dedo del renglón, etcétera, de repente vemos casos, y qué bueno que hayan detenido tan rápidamente al asesino de Claudia, pero de pronto hay asesinatos que llaman la atención y las autoridades se mueven y lo hacen todo rápido, etcétera. ¿Te queda la impresión de que hay tratos desiguales, Karime, en esto que has tú vivido estos meses?
2: Claro que sí, porque cuando pasó lo de mi hija Aileen, yo trabajaba en el Ayuntamiento de Gobierno y en ese momento el secretario que estaba de CEPRAC, su contestación fue decirme, ¿sabes qué? Vete a dormir y en 3 días levantas el acta y la sigues buscando. Ellos no hicieron absolutamente nada. Si no fuera por mis posibilidades, no hubieran encontrado a mi hija porque no hicieron nada. Solamente me decían, nadie la vio, no la vieron las cámaras, no hay nada. Uh-huh. Si no fuera porque yo llegué hasta la casa de este individuo, creo que no sé dónde hubiera encontrado a mi hija, porque ellos no me ayudaron en absolutamente nada.
23: ¿Confías, Karime, en que se va a hacer justicia, en que este proceso, que es un proceso largo, ¿no? Además, el tema del desahogo de pruebas y todos los recursos que pueda meter la defensa, en fin, es un proceso largo y cansado, pero confías en que al final

0: en la misma circunstancia y se hacen, digamos, pues esto, como acompañamientos muy, pues muy sororos entre familias, entre mujeres. ¿Te ha pasado eso? O sea, ¿estás ahí o no?
1: Pues desde que mi hija falleció, muchas cosas en mi familia, en mi vida, han cambiado. Realmente, encontrar a esta colectiva fue como mi rayito de sol en salir, porque pues uno se aísla, porque pues no crees ya en la justicia, no crees en la sociedad. Y pues exactamente, empecé a ver cuántos feminicidios existen, cuántas mujeres viven violencia y cómo como sociedad a veces no nos damos cuenta. Lo ignoramos o no queremos verlo.
0: Bueno, pues yo te agradezco que converses con nosotros, Karime. Gracias, María Antonieta, también por platicar con nosotros. Vamos a estar atentos a cómo vaya transcurriendo el proceso penal en contra de este individuo, el asesino de Aileen, y ojalá podamos conversar un poco más adelante, Karime. Por lo pronto, muchas gracias por platicar con nosotros. Sé que no son fáciles estas conversaciones de pronto.
1: Muchísimas gracias a ustedes.
0: Muchas gracias. Allá desde Morelos, la mamá de Aileen Rodríguez Fernández. Vamos a la pausa, tenemos más.
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3: XFM 95.5, 8:46, 25 grados centígrados.
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0: muy frías, porque no me gustan las bebidas calientes, las encuentro desagradables y me he quemado más de una vez el paladar haciendo algo que no debía.
1: Frías.
2: ¿Por qué?
1: Ah, es más refrescante.
2: ¿Tomas café?
1: Sí, pero no me gusta tan caliente.
3: Muy frías, las prefiero porque yo sudo demasiado todo el tiempo, entonces es como que no quiero sumar a eso y digo, si hace mucho frío, sí me gustan, pero no muy calientes, o sea, una temperatura razonable. Como que tengo que esperarme siempre una hora que se enfríe mi café y pues ¿para qué? Mejor ya frío.
1: Tibias.
2: ¿Por qué no calientes?
1: No me gusta lo caliente, no lo tolero.
2: ¿Usted cómo prefiere tomar las bebidas, muy frías o muy calientes?
4: Prefiero muy frías.
2: ¿Por qué?
4: Porque muy calientes no las aguanto con la lengua. No. Tibiecito sí, pero frías es lo que más me gusta.
2: ¿Toma café?
4: Sí, claro, pero no lo tomo tan caliente, tibiecito.
5: Bueno, ahora es el café, Carol Perelman. ¿Cómo estás?
6: Pues súper bien, aquí esta semana tratando de cambiar hábitos.
5: No nos no nos asustes con el tema del café.
6: No, para
5: porque
6: nada.
5: Somos muy consumidores, sobre todo los que pues, nos tenemos que levantar.
6: Tempranón. Pero es que la cuestión no es el café
5: es la temperatura.
6: Es la temperatura.
5: A ver, ¿qué pasó? ¿Qué salió?
6: Esto es súper interesante. A ver, primero empezaremos con las buenas noticias. O sea, según la Agencia Internacional de Investigación de Cáncer, que depende de la Organización Mundial de la Salud, el 40% de los cánceres son prevenibles. Uh-huh. Así que esa es la gran noticia.
5: Buenísimo.
6: Uh-huh. Ahora,
5: estilo de vida, es una cuestión de estilo de vida.
6: Y ahorita lo vamos a decir, les voy a decir los 14 puntos que tenemos que hacer.
5: Apúntenle,
6: así que vayan sacando jóvenes. Pluma, vayan sacando lo que escriban. Ok. Aquí lo que pasó es de que unos investigadores en la Universidad de Oxford decidieron aprovechar una de las bases de datos más grandes que tenemos, extraordinaria, que es el Biobank, y bueno, y otra base más, y analizaron a casi 1,000,000 de personas a lo largo de más de 10 años. Wow. O sea, es un estudio bastante robusto, que lo que nos dice es más de 6 tazas de bebida caliente. Claro, en Gran Bretaña estamos hablando de básicamente té, ¿no? Súper caliente. Puede aumentar hasta tres veces el riesgo de un cáncer de esófago que se llama carcinoma escamoso de esófago, que da generalmente en la parte superior del esófago y es por consumir bebidas calientes. O sea, no tiene que ver si es café, si es té o lo que sea. Tiene que ver la temperatura. Uh-huh. Ahora, hay ahí un asterisco bien importante que dice, ojo, ¿qué es muy caliente? Lo que para ti es muy caliente, a lo mejor lo que para mí no. Sí, o sea, para mi esposo una sopa extra caliente, para mí ya es suficientemente caliente y para él está fría, ¿no? Uh-huh. Entonces, esto es un tema de percepción y así está hecho. O sea, no es de que los científicos fueron a checar la taza de café todos los días durante 10 años en las casas de estas casi 1,000,000 de personas. Entonces, eso es lo primero, es autorreportado y entonces ahí hay un asterisco. Pero lo que sí sabemos es que hay mucha evidencia que ya la Agencia Internacional de Investigación de Cáncer, la IARC, ya había clasificado las bebidas calientes, llámese atole, llámese sopita caliente, como potencialmente carcinógeno. Okay. O sea, ya está en una clasificación que se llama 2A, que dice potencialmente carcinógeno para los humanos. ¿Por qué? Porque ya existen países como en esta parte de Asia, como en Irán, en China, que ya se veía una alta prevalencia de este cáncer, justamente porque toman bebidas sumamente calientes. Okay. También en una zona de África, porque toman alcohol no bien destilado y además la malnutrición hace que más fácilmente se queme esa zona, porque el mecanismo de acción son microquemaduras en el epitelio, en el recubrimiento de la mucosa del esófago, que esas microquemaduras a la larga se van transformando a este carcinoma. Y en el sur de América, por el mate. Entonces, en Argentina, en Uruguay, se había encontrado una alta prevalencia de esto. Entonces decían, bueno, ¿qué hay en común? Agua caliente, el té caliente, la cal. Entonces, lo que hay que hacer es, bueno, lo que se dice es 65 grados de temperatura. No le entres a ese café, déjalo 2 minutitos, 3 minutitos, 10 minutitos, depende de qué es la taza, qué cantidad, o sea, todo depende. Pero realmente es, a ojo de buen cubero, no debe de estar quemando esa bebida. Okay. El atolo pasa lento, por ejemplo, entonces la quemadura es mayor. No tanto depende de la sustancia química, depende de la temperatura.
7: Que además, pues a veces, y sí sucede, ¿no? O sea, cuando tú lo notas muy caliente en tu, que igual te lo sigues tomando, ahí es cuando hay que decir, no, espérate tantito.
6: Échale tantita agüita fría, o échale tantita leche fría, okay. Échale algo para que le baje la temperatura, o espérate unos 5 minutitos a que esté un poco más, menos caliente. Porque ahora, duplica el riesgo, y muy caliente triplica el riesgo.
7: Estas, digamos, supongo serán ampollitas o quemaduritas pequeñas. Eso es lo que se convierte eventualmente en células malignas.
6: Exactamente. O sea, lo que sabemos del cáncer es que es un proceso de inflamación crónica en muchos casos. Y esto es justamente porque estamos expuestos a estas quemaduras por mucho tiempo. Ahora, hay algo muy importante. En 1538, el padre de la toxicología, Paracelso, dijo una de las frases más importantes, que es que la dosis hace al veneno. Entonces, no estamos hablando de que te tomas hoy algo y te quemó y entonces ya. Es un tema de exposición.
7: Recurrencia.
6: Y la exposición se acumula. Sí. Y ese es el tema con el cáncer. Y creo que ese es el mensaje más importante hoy. No es una vez, depende mucho de tu vulnerabilidad, de tu susceptibilidad, de tus precondiciones, pero sí depende de esta exposición, que con el tiempo, con algo peligroso, se convierte en riesgo. O sea, es una multiplicación. Tu susceptibilidad por la exposición que tienes, por qué tan peligroso es esa sustancia o eso factor, se convierte en riesgo. Sí. Y el riesgo de cada quien lo tenemos que manejar según justamente esa adecuación.
7: Entonces, supongo hay cosas que uno puede hacer para que...
6: Sí.
7: En términos de hábitos, quiero decir.
6: En términos de muchas cosas que podemos modificar y que obviamente lo que van a hacer es bajar nuestra exposición a ciertos elementos que sabemos que son peligrosos. Entonces, ¿qué es peligroso? Lo que hace la IAR, que es, y esto lo sacó en 2025 para Europa, pero hay una publicación de 17 puntos para América Latina que sacó a través de la OPS en 2023, pero básicamente los 14 puntos son: no fumes. Lo sabemos. Sí. O sea, y si estás fumando, déjalo, para reducir justamente tu riesgo. Y ojo, cuando hablamos de fumar, no es solamente el tabaco del cigarro, sino también el vapeo, que contiene nicotina. Es la causa número uno prevenible de cáncer. Entonces, ahí está. Ya no, lo sabíamos, ya lo sabes.
7: ¿Sí ha bajado un montón o no?
6: Ha bajado un montón, porque México ha sido pionero en justamente el punto 2, que es mantener el espacio libre de humo de tabaco. Sí. Y México ha sido de uno de los países pioneros en poner estas reglamentaciones, y si hemos reducido no nada más la incidencia de uso de tabaco, o sea, nuevas personas fumando, sino que también hemos reducido la prevalencia. Sí. Entonces, esto es muy importante lo que ha hecho México, pero no es suficiente. Entonces, mantén tu espacio libre de humo de tabaco. Es bien importante porque entonces estamos exponiendo a mujeres embarazadas, a bebés, a todo. Y recuerden lo que dije, la dosis hace el veneno. Entonces, ¿qué tanto es tantito y cómo nos estamos exponiendo? La tercera, hay que manejar el sobrepeso y la obesidad. Hay que limitar alimentos altos en calorías, en azúcar, en sal, en grasas, en bebidas azucaradas, y sin duda los ultraprocesados, porque sabemos que 13 tipos de cánceres están asociados a exceso de grasas en el adulto, azúcares y a ultraprocesados. Ojo, por ejemplo, todos los embutidos, todo esto son también potencialmente carcinógenos. Entonces, hay que manejar el sobrepeso y la obesidad. El cuarto, haz actividad física.
7: Muévanse
6: y
7: diario.
6: Ojo, lo acabas de decir, muévanse. No estoy diciendo ejercicio. El ejercicio sería ideal.
7: Pero
6: actividad física. O sea, no estar de sedentario, sentados en una silla, en el sillón, viendo la televisión todo el día. No. No hay que ser sedentario. Sabemos que el tener actividad física cotidiana reduce el riesgo de cáncer de mama, de colon, de riñón, de endometrio, de estómago, en fin, de varios tipos de cáncer.
7: Ahora, yo te diría, ahí mucha gente nos dice, pues es que yo no puedo caminar bien, yo no puedo mover un brazo. Pues tienes el otro brazo para moverlo. Muchas cosas que se pueden hacer. Si tienes problemas de movilidad, si tienes moverse no nada más significa caminar. Moverse significa muchas cosas.
6: Estar activos.
7: Porque luego la gente dice, es que si yo no estoy perfectamente bien, pues mejor no hago nada. Y no.
6: No, hay muchas alternativas.
7: Hay muchísimas alternativas, pero el chiste es moverse. Eso es una cuestión fundamental para
6: la buena salud. O sea, decidir subir 2 pisos de escaleras en vez de tomarte el elevador, ciertas decisiones diarias que podemos hacer para tener actividad física. Ahora, nada más para ponerlo en un contexto epidemiológico, es la tercera causa de muerte en México, las neoplasias. O sea, la primera es enfermedad cardiovascular, la segunda es diabetes, y la tercera causa de muerte en México en adultos, según los últimos datos del INEGI, son las neoplasias, es el cáncer. En mujeres, obviamente, número uno, mama, cáncer cervicuterino y de estómago y luego pulmonar, y en hombres próstata, colon y pulmonar. Entonces, sí es algo importante en México el cáncer, sí, y 40%, repito, es prevenible. Ahora, el siguiente. El quinto punto es come verduras, legumbres, frutas, granos, limita la carne y la carne procesada. ¿Por qué? Porque sabemos que la fibra reduce el riesgo de cáncer, por ejemplo, colorrectal, digestivo.
7: ¿La carne procesada cuál es?
6: La carne procesada, las salchichas, por ejemplo. Okay. Salchichas. O el pavo, o sea, todo esto que está procesado, carne procesada, no tiene muchos sulfitos, tiene muchas sustancias, muchos elementos que sabemos que son potencialmente, están clasificados, por ejemplo, en el tema 2, o sea, según la IARC, es potencialmente carcinogénico. Sí. No es de que es como el tabaco, el asbesto, los rayos ultravioletas, está como potencial. Ahora, el sexto, no les va a gustar a muchos, pero hay que evitar las bebidas alcohólicas. Uh-huh. Aumenta, obviamente, el riesgo de cáncer de boca, faringe, esófago, hígado, etcétera, ¿no? El séptimo, hay que amamantar a nuestros bebés lo más que podamos. No nada más vamos a hacer que nuestros bebés tengan un mejor peso, sino además es un factor de protección para nosotras las mujeres, amamantar más tiempo a nuestros bebés. El octavo, hay que reducir la exposición al sol, especialmente los niños. Te voy a decir algo impresionante ahorita. Acabo de platicar con una dermatóloga y me decía, 5 quemaduras de piel antes de los 20 años duplica el riesgo de cáncer de piel en edad adulta. Y una sola quemadura, Ana Francisca, con ampollas.
7: Sí, sí.
6: De esas terribles que luego en la playa. Bueno, duplica también este riesgo de cáncer de piel. Entonces podemos, es un riesgo modificable. Hay que evitar estar en exposición del sol directo entre 10 de la mañana y 4 de la tarde, que son las horas pico. Hay que checar los rayos ultravioleta, cómo está el índice.
7: Protección solar.
6: Protección social, solar.
7: Y social también.
6: De una vez. Solar de amplio espectro. UVA, UVB de amplio espectro. Y hay que reaplicar si te echas a la alberca o si estás sudando o lo que sea. Hay que reaplicar si estás mucho tiempo. Entonces, todo esto es súper importante. Y algo también fundamental, nunca, nunca las camas de bronceado. Esas sí son pésimas. Noveno, hay que conocer nuestros riesgos laborales. ¿Dónde trabajas? ¿Qué medidas de protección hay? Hazlas. Síguelas, porque eso pues, es algo habitual, lo estamos en exposición constante, entonces la salud ocupacional laboral es bien importante. Décimo, el gas radón. Fíjate que el gas radón, sí, ahí te va.
7: Otro miedo existencial.
6: No, esto es bien interesante. En México no tenemos mucha infraestructura para medirlo. Hay países como Estados Unidos y España que tienen mapas, pero en el subsuelo, en las rocas, en el agua, hay trazas de uranio que se están deshaciendo constantemente, se está decayendo este uranio y se convierte en radón, que es un gas radioactivo. Y nosotros podemos estar, por ejemplo, viviendo en un sótano o en una planta baja con grietas abajo en las cimentaciones de nuestra casa y estamos expuestos a radón. ¿Cómo se evita? Abriendo ventanas. Porque el radón se acumula, es un gas inodoro, incoloro, no se ve. Hay que abrir ventanas porque es difícil medir radón, aunque puedes llamar a expertos a medir cuánto radón hay en tu casa. Lo mejor es ventilar. Pero en México, por ejemplo, también tenemos alta exposición a arsénico en agua, a plomo por las ollas de barro. Entonces, ojo con eso, no hay que cocinar los frijoles en ollas de barro cuyo barniz tiene plomo. Busquen a estos artesanos que ya están utilizando barnices libres de plomo para reducir esta exposición porque usamos las ollas días, meses, años,
7: cierto,
6: ¿no?
7: Cierto.
6: Y estos barnices pueden ser peligrosos. 11, la contaminación del aire. Sabemos que es un factor de riesgo importante para este cáncer de pulmón. Hay que reducir nuestra exposición. 12, súper importante y lo subrayo con amarillo.
7: A ver.
6: Vacunar a niños y a niñas contra virus como hepatitis B, papiloma humano, a niños y a niñas, porque sabemos que son factores de riesgo, sabemos que el cáncer cervicuterino se asocia a infecciones de papiloma humano. Entonces, hay que también hacer tamizaje, detección de hepatitis B, hepatitis C, Helicobacter pylori, que está asociado a cáncer de estómago, de esófago y HIV SIDA. Entonces, tenemos que hacer todo esto y vacunarnos contra virus de hepatitis B y papiloma humano sí o sí. El 13, no les va a gustar a algunas mujeres, pero la terapia de reemplazo hormonal que nos dan en la época de la menopausia sí ayuda con la sintomatología, pero hay que platicar con nuestros doctores a ver si tenemos algún riesgo o alguna precondición que nos aumenta el riesgo de cáncer y usarlo el tiempo mínimo que podamos, ¿ok? O sea, no es algo para usar toda la vida, hay un tiempo determinado porque sí puede aumentar el riesgo. Y también depende el riesgo de la formulación, la dosis, el tiempo que lo usamos, el método, etcétera. Y por último, el tamizaje. No nos vamos a recordarnos, más bien, Ana Francisca, de hacernos colonoscopía a partir de 45 años, mamografías, revisiones de mama constantes, los papanicolaos son muy importantes, en fin. O sea, ¿cuáles son tus potenciales riesgos? Hay que estar haciéndolos, porque ya el cáncer no es sentencia de muerte. Si lo agarramos a tiempo, si se detecta en un buen momento,
7: tiene
6: mejor pronóstico.
7: Sí.
6: Entonces hay que detectarlos. Entonces es importante que vayamos a hacer colonoscopías. Si estamos bien, se repite a los 10 años. Mamografías, ¿no? Constantemente hay que revisarnos las mamas. Por supuesto, el papanicolaou para detectar cáncer cervicuterino. Entonces todo esto es importante que esté en nuestra agenda de prevención, porque obviamente queremos, si es que existe algún riesgo, detectarlo lo más tempranamente posible. Y pues recordemos eso, o sea, 40% de los cánceres son prevenibles con modificación de hábitos.
7: Y en los próximos años, la IA, si es que no hace otra cosa con nosotros, la verdad promete unos avances increíbles en términos de nuevos tratamientos contra el cáncer.
6: Sin duda. Vienen cosas maravillosas en el camino de tratamientos. Ahorita acaba de salir medicamentos increíbles de cáncer, contra cáncer de páncreas. También la cosa es que los tengamos disponibles en
7: cierto,
6: el país,
7: cierto,
6: por supuesto. Pero
7: poco,
6: podemos
7: poco,
6: empezar
7: digamos,
6: con tomar nuestro cafecito, ¿no? Francisca, menos caliente, un esfuerzo.
7: Híjole,
6: de
7: yo
6: todos.
7: Yo soy de las de que sí tiene que estar hipercaliente, pero ya
6: pero no sé, tantito,
7: desde esta semana, digo,
6: tantito.
7: Ya no sé cuánto.
6: Acuérdate que la dosis hace el veneno, así que tantito.
7: Muchas gracias, Carol.
6: No, al contrario.
7: Buen fin de semana.
6: Igualmente a ti y a todos.
7: Las 9:07, vamos a la pausa, tenemos más.

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13: Minutos. Gracias por seguir con nosotros aquí en MBS Noticias. Este viernes 18 de septiembre del 2026. Esta es la información al momento.
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13: Una mañanera, Leire Batalla, con mucha información. ¿Cómo estás? Buenos días, buen viernes.
14: ¿Qué tal? Muy buenos días a todo nuestro auditorio. Sí, muy pesadita la mañanera de hoy, pero muy entretenida, la verdad. Se agradece. Es bueno sacar tantos audios. Pues la presidenta Claudia Sheinbaum se encuentra en Irapuato, Guanajuato, con su gabinete de seguridad y acompañada de la gobernadora Livia Denise García. Y pues durante su conferencia confirmó que sí sostuvo una llamada telefónica con el presidente de Estados Unidos, Donald Trump, el miércoles. Escuchemos.
15: Aprovecho para decirles, sí hablamos con el presidente Trump el miércoles. Es una llamada que se tenía programada. Muchas veces hablamos entre el presidente Trump y su servidora sin darlo a conocer, porque pues vamos avanzando en los temas comerciales. No podemos dar todavía una solución o una información, un anuncio ya formal. Lo que sí puedo decirles es que vamos avanzando, va avanzando bien la posibilidad de un acuerdo con nosotros, México-Estados Unidos, y fue muy buena la llamada. Llegamos a algunos acuerdos, pero hasta que no esté el acuerdo final, pues no podríamos darlo a conocer. Pero fue una muy buena llamada. Estuvo presente conmigo el secretario de Relaciones Exteriores, Roberto Velasco, y el secretario de Economía, Marcelo Ebrard, en la conversación.
13: Ojo que esto responde a que el portal político allá en Estados Unidos reportó que se dio esta llamada, que efectivamente hablaron sobre temas de seguridad. Fue un reporte, la verdad, muy vago, no daban detalles. Pero que además del tema de seguridad se habían tocado otros temas que habían causado, utilizó la palabra revuelo, ¿ok? Por eso es que se le cuestiona ahora a la presidenta si había hablado con Trump o no. Y bueno, eso es lo que dice la presidenta Sheinbaum, a diferencia de lo que reportó otra vez, les digo, como muy vagamente, el portal político. Pero bueno.
14: Y justo la presidenta, sí. Perdón, justo la presidenta aclaró que no habló del tema de seguridad con Trump en esta ocasión. Okay. Dijo que ha sostenido una veintena de llamadas con él, que no todas se han dado a conocer públicamente, uh-huh. Pero que en esta ocasión no habló sobre temas de seguridad.
13: Ok. Bueno. ¿Algo más?
14: Sí. Sí. Mucho. mucha información. La presidenta lamentó el feminicidio de la estudiante de origen española, Claudia Tacoronte, ocurrido el pasado sábado en Cuautla, Morelos, e hizo un llamado a las mujeres que viven en una situación de violencia para denunciar ante las autoridades. Escuchemos a la presidenta.
15: Es muy lamentable este feminicidio y triste. Nuestra solidaridad, nuestro abrazo a su familia, a sus amigos, a los compañeros de la universidad. Y en el caso de feminicidio, aquí también hubo un caso muy doloroso en Guanajuato. De feminicidio. En este caso fue más bien una persona que parece que había cometido ya otros delitos similares y que lamentablemente llegó a esta joven. Y el objetivo en el caso de feminicidio es cero impunidad en todos los casos de delitos, pero particularmente en el feminicidio. Entonces es la prevención y al mismo tiempo que no haya impunidad.
14: Pues es como hablaba la presidenta sobre este caso que ha impactado a la comunidad de Morelos y en general a México y a España, obviamente. Y pues ya hay un detenido, ¿no? Cabe destacar. En más información de la mañanera, la presidenta habló sobre su próxima visita al estado de Chihuahua. La presidenta Claudia Sheinbaum confirmó que la gobernadora de Chihuahua, Maru Campos, no la va a acompañar durante los eventos que tiene programados durante su visita al estado, aunque dijo que sí se van a ver, sí la va a recibir a su llegada a la entidad. Escuchemos cómo lo dijo la presidenta.
15: Ella dijo, aprovechando su visita, porque no hacemos varias reuniones, yo la verdad voy al evento y de ahí me voy a Baja California. Entonces le pedí a la secretaria de Gobernación que hablara con la gobernadora. Habló con la gobernadora y van a tener varias reuniones sobre los temas que está solicitando a través de la Secretaría de Gobernación allá en la Ciudad de México. Y nos vamos a ver llegando al estado, así lo han decidido varios gobernadores, que prefieren no ir al evento, porque a veces se usa políticamente el evento. Entonces, para no caer en eso, además, pues ya estamos en proceso electoral, no caer en ese tema.
14: Pues no caer en temas políticos, dice la presidenta, aunque también pues reconoció las diferencias que ha tenido con la mandataria estatal panista por el caso de los dos agentes de la CIA que fallecieron tras participar en un operativo de seguridad en esa entidad. Y pues ya por último, la presidenta Claudia Sheinbaum aclaró que el exsecretario de Marina, Rafael Ojeda, no está escondido, como dicen por ahí.
13: O sea, no lo han encontrado para que testifique, pero no está escondido.
14: No está escondido. Escuchemos a la presidenta.
15: El secretario de Marina no está escondido y tiene una solicitud de parte de la defensa de una de las personas detenidas para que sea llamado a declarar. Y la fiscalía está viendo esta circunstancia, pero ni está escondido ni absolutamente nada. Eso no lo ratificó la fiscal general de la República y no tiene un delito en su contra, el almirante Ojeda.
16: ¿Sigue en activo como asesor de seguridad?
15: No, él es retirado, es secretario retirado, como todos los secretarios de Marina. Una vez que terminan su función, se retira.
16: ¿Percibe un sueldo de 150 mil pesos mensual?
15: Pues sí, porque
16: por este
15: es retirado,
16: cargo.
15: Es un almirante retirado.
14: Pues es como dice la presidenta, y no estén pensando mal.
13: Dice, a ver, todo esto tiene que ver con la primera plana del Universal, que dice que sigue cobrando en la Marina con su pensión, como dice la presidenta, pero ojo, lo que dice el Universal es que sí permanece en activo porque está operando como asesor de seguridad nacional del actual secretario de la Marina. Eso es lo que dice el Universal. La presidenta dice que no es cierto, pero el Universal asegura que no nada más cobra como almirante en retiro, sino que está en la práctica asesorando al actual secretario de la Marina. Así es que de ahí sale todo este asunto. Uh-huh. Pues bueno, buena mañanera, Leire.
14: Sí, muy buenos temas, muy interesante, y pues hasta aquí al momento la información.
13: Muchísimas gracias.
14: Muy buenos días y bonito.
13: Lindo fin de semana. El presidente de la Comisión de Justicia del Senado, Javier Corral, anticipó que la Ley General contra el Feminicidio podría tener algunos ajustes. ¿De qué se trata? Óscar Palacios, ¿cómo estás?
17: ¿Qué tal, Ana Francisca? Buenos días. Así es justo lo que dijo el presidente de la Comisión de Justicia del Senado, el morenista Javier Corral, quien anticipó que esta iniciativa de la Ley General contra el Feminicidio podría sufrir algunos ajustes. En entrevista, el senador por Morena destacó que el proceso para dictaminar la iniciativa continúa en marcha con la participación de organizaciones, colectivos y familiares de víctimas. Indicó que por lo pronto lo que se busca es agotar el proceso de diálogo e incorporar las distintas propuestas que se han presentado, por lo que esta iniciativa impulsada desde el gobierno federal podría ser modificada. Escuchemos.
18: Lo que queremos es agotar el proceso de diálogo, porque lo que estamos haciendo es sistematizar las distintas opiniones, incorporar las propuestas específicas que se han hecho a la iniciativa. De hecho, podemos adelantar, creo que lo puedo hacer al menos en nombre de la Comisión de Justicia, sí creemos que debe tener modificaciones de iniciativa, ajustes en algunas definiciones, en algunos agregados que han sugerido particularmente las familiares de víctimas.
17: Javier Corral detalló que, entre otras cosas, está buscando una definición muy clara sobre el feminicidio. De hecho, este es uno de los puntos que ha generado un amplio debate. Así lo dijo.
18: La definición propiamente de feminicidio. Es muy importante que la definición no vaya a dar pie a tratando de incorporar a personas trans, por otro lado, invisibilizar propiamente a las mujeres. Lo que buscamos es una definición que pueda ser muy clara en ese sentido.
17: El morenista agregó que también se está revisando el tema de las sanciones a los servidores públicos que distorsionen o retrasen las investigaciones sobre un feminicidio a fin de que la responsabilidad quede bien acreditada. Corral Jurado precisó que no se tiene una fecha inmediata para dictaminar la iniciativa, aunque confió en que saldrá adelante en el actual periodo ordinario de sesiones. Es el reporte, Ana Francisca. Buenos días.
13: Gracias. Muy buenos días. Y Canadá aceptó ser miembro asociado de la Unión Europea, esto a pesar de las amenazas del presidente Trump, que dijo les pondrían nuevos aranceles si es que consideraban esto como una estrategia hostil por parte de Canadá. Así lo anunció el primer ministro Mark Carney.
19: La presidenta von der Leyen habló de avanzar más allá hacia una alianza para el futuro, abriendo la puerta a Canadá para convertirse en el primer miembro asociado de la Unión Europea. Canadá acoge con satisfacción esta ambición. Les diré que las encuestas muestran que una abrumadora mayoría de canadienses apoya lazos mucho más estrechos con Europa. Juntos, Canadá y la Unión Europea pueden anclar nuestro terreno para mantener nuestros valores, mientras forman un dosel protector bajo el cual nuestros ciudadanos puedan prosperar. Esto va de soberanía.
13: Oigan, y quien le entró ahora al tema de la inteligencia artificial fue el rey de Inglaterra, el rey Carlos III. Sostuvo una reunión con los directivos de las principales compañías que están desarrollando los sistemas de inteligencia artificial estadounidenses: OpenAI, Anthropic, Google, DeepMind y NVIDIA, a quienes les instó a asegurarse de que la inteligencia artificial permanezca en los carriles, digamos, del bien, ¿no? Al autocontrol, al servicio de las personas, al servicio del planeta. Es parte de lo que reporta el rey Carlos III, que habló con estas compañías.
19: Quienes han creado estas tecnologías cada vez más están advirtiendo que la IA corre riesgo de desarrollar capacidades más oscuras, tal vez incluso la de quitar la vida. Parece haber urgencia en considerar adecuadamente los peligros existenciales que dichas tecnologías caigan en manos equivocadas y sean utilizadas de formas potencialmente catastróficas.
13: Las 9 de la mañana con 24 minutos. Vamos a la pausa. Tenemos mucho más al volver.

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1: XFM 95.5 924 26 grados centígrados.
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0: La ciencia es clara. El niño está a la vuelta de la esquina y tiene un 90% de probabilidad de desarrollarse en los próximos meses. El mundo debe tratarlo como la amenaza climática urgente que es. Sus efectos podrían cruzar fronteras y sentirse con una intensidad y velocidad devastadoras. Debemos acabar con la dependencia de los combustibles fósiles, acelerar la transición a las energías renovables, proteger a las comunidades más vulnerables y garantizar sistemas de alerta temprana para toda la población.
1: Entonces espera que este año y el próximo sea muy intenso el fenómeno del Niño, que es el calentamiento del océano Pacífico principalmente. ¿Qué consecuencias puede tener para el país? Que haya lluvias más intensas, particularmente en el norte de México, hacia finales del año. Y también la probabilidad de que haya más ciclones, incluso más intensos. Si van a llegar a la costa o no, no se puede saber hasta unos días antes.
2: En la línea tengo a José Martín Cortés, meteorólogo. Gracias, José Martín, por conversar esta mañana con nosotros.
3: Hola, muy buen día, Ana Francisca. Gracias también a ustedes.
2: Oye, está empezando a cambiar ya el clima. Digo, ahorita hablamos del Niño, pero nada más decir, está empezando ya a cambiar el clima. Se siente ya más el vientecito otoñal. Cuéntanos un poco sobre cómo vamos a empezar a ver que las cosas evolucionen en los próximos meses con este fenómeno del Niño.
3: Claro, pues serán varios los cambios que se van a estar presentando justo conforme pasen estos últimos meses del año. Si bien ahorita estás comentando que está como que sintiéndose ese viento más otoñal, es muy breve, debido a que volverán a incrementar las lluvias en varias partes del país y de hecho la amenaza de ciclones tropicales estará incrementándose con ello, entonces también estas precipitaciones. Así que de no haber cambios, conforme siga pasando septiembre, bueno, en estos últimos días y especialmente octubre, noviembre, justo las lluvias aumentarán, la amenaza de ciclones tropicales también irá en incremento y de hecho los modelos están sugiriendo que para esta próxima semana muy probablemente se esté formando un ciclón tropical frente a costas de Michoacán, Jalisco. Su trayectoria inicial que podría estar justo teniendo sería acercarse a costas y de ahí vemos qué tanto llega a cruzar incluso Jalisco, Baja California Sur, pero esto lo menciono en términos generales, que así podría ser el panorama en las siguientes semanas, Ana. Entonces, a tener mucha precaución porque sí, las lluvias pueden aumentar a pesar de que en algunos puntos del sur del país ha incrementado la sequía, no sería raro hablar ahora de impacto de ciclones tropicales en el mes de octubre.
2: Ahora, el tema de El Niño, ¿por qué estamos hablando crecientemente o importantemente sobre este asunto rumbo a lo que es, vamos a ver el año entrante, José Martín?
3: Debido a su intensidad, si bien es un fenómeno natural que puede llegar a presentarse en nuestro planeta en un lapso entre cada 2 a 7 años, es muy variable, pero ahora está resaltando la intensidad que podría tener y que justo de cumplirse las previsiones que se tiene este fenómeno, podría ser el más intenso, por lo menos desde que hay registros, es decir, desde 1950.
2: Ya
3: hemos tenido niños, el último, y que podría ser un tanto parecido, que fue en 1997, otro por ahí de 2010, otro en 2015 y el más reciente 2023. Pues lo que llama la atención es el calor que puede producir en la época justo de primavera en el caso de México. Pero también muy importante, no es solo calor este fenómeno, Ana Francisca, sino que también podríamos tener condiciones de frío específicamente conforme pase el otoño y este próximo invierno. Entonces, si bien nos, por supuesto, hay que prepararse para la próxima época de calor, por ahora cuidarnos de las lluvias que se van a incrementar y después del frío invernal que podríamos tener en México, no sería raro ahora también considerar eventos de nevadas importantes.
2: ¿Hay consenso sobre qué es lo que está haciendo de este niño, como tú lo dices, el más importante o el más poderoso de la historia? O sea, ¿por qué? ¿Por qué ahora? ¿Es el tema del cambio climático o qué es?
3: Puede tener influencia justo lo del cambio climático, pero para tener una respuesta más exacta se tendrían que hacer estudios de atribución en el que justamente se determine qué factores están generando. En este momento no habría una respuesta concreta en sí, el cambio climático está generándolo. Sin embargo, es un factor probable. Lo que sí debemos entonces tener muy en cuenta es que puede generar impactos importantes en territorio, vaya, en cualquier parte del planeta, pero en el caso de México puede haber condiciones extremas, ya les decía, de frío y después de calor. Y una vez que esto se esté generando, veremos entonces si el cambio climático lo generó.
2: Bueno, pues estamos atentos a lo que vaya ocurriendo. Por lo pronto pueden regresar las lluvias. Ese es el dato de esta mañana. Muchísimas gracias, José Martín.
3: A ustedes, gracias. A cuidarse, sí, porque ciclones podemos tener amenazas.
2: Muchísimas gracias, José Martín Cortés, meteorólogo. Y más frentes fríos en nuestro país, arrancando ya pronto. Las 9:34 a.m.
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5: Vámonos con la información internacional más relevante. Estados Unidos y Polonia acercan posiciones frente a Rusia. Este jueves, el presidente Donald Trump afirmó que Washington y Varsovia lograron grandes avances para establecer una base permanente del ejército estadounidense en Polonia. El mandatario atribuyó el progreso al liderazgo de su homólogo polaco y aliado conservador, Harold Nawrocki, y aseguró que si el proyecto se concreta será un paso histórico para la alianza entre ambos países. El anuncio llega mientras Polonia busca reforzar la presencia de Washington en su territorio. Las conversaciones entre Estados Unidos y Polonia se intensificaron en las últimas semanas, y el pasado 10 de septiembre una delegación del Pentágono se reunió en Varsovia con funcionarios de defensa y autoridades militares polacas. Nawrocki agradeció el anuncio y aseguró que Polonia está dispuesta a continuar fortaleciendo la cooperación en defensa. El presidente polaco afirmó que su gobierno hará todo lo posible para ofrecer la mejor ubicación para la eventual base. Actualmente, Estados Unidos mantiene tropas en Polonia de manera rotatoria, por lo que una instalación permanente modificaría el esquema de presencia militar estadounidense, uno de los principales puntos estratégicos de la OTAN frente a Rusia. Y mientras Varsovia busca reforzar su defensa, los ataques rusos contra el oeste de Ucrania vuelven a encender alarmas. Este viernes, las autoridades polacas volvieron a desplegar aviones de combate de manera preventiva ante una nueva oleada de ataques rusos contra Ucrania. El jueves, el primer ministro polaco, Donald Tusk, advirtió además que las evaluaciones de inteligencia apuntan a posibles ataques con drones y misiles contra países que apoyan a Ucrania, incluida Polonia.
6: Temo que para el invierno seremos testigos de ataques rusos cada vez más severos contra la infraestructura energética, y solo cabe esperar que estas provocaciones y ataques no se extiendan más allá de las fronteras de Ucrania.
5: Y mientras la guerra continúa marcando la política europea, Rusia abre este viernes las urnas para sus primeras elecciones legislativas desde la invasión de Ucrania. Más de 111 millones de ciudadanos en 89 regiones del país están convocados a votar durante los próximos 3 días para renovar los 450 escaños de la Duma, la Cámara Baja del Parlamento. El partido de Vladimir Putin, Rusia Unida, aspira a mantener la mayoría que conserva desde hace más de una década. Y según la Comisión Electoral Central, cerca del 10% de los electores ya había votado este viernes. Los comicios están marcados por la guerra. Putin llamó a los rusos a votar como una contribución a la victoria de Rusia y a responder a quienes buscan debilitar al país en referencia a Occidente. El único partido que se opone abiertamente a la guerra, Yabloko, fue excluido de la contienda nacional. Además, su dirigente Lev Schlossberg fue condenado en agosto a 11 años y un mes de prisión por sus críticas a la guerra. Moscú también organizó la votación en Crimea y en Donetsk, Luhansk, Jersón y Zaporilla, territorios ucranianos que Rusia afirma haber anexado y cuya incorporación no es reconocida por Ucrania ni internacionalmente. Son las primeras legislativas rusas desde febrero de 2022, cuando comenzó la invasión a gran escala de Ucrania. Desde entonces, la guerra ha deteriorado las relaciones de Moscú con Occidente y ha dejado a Rusia bajo fuertes sanciones económicas. En un escenario marcado por la falta de espacio para la oposición abierta, Putin presenta estos comicios como una muestra de unidad y respaldo a su política. Yemen vuelve a hundirse en la guerra. Los combates entre las fuerzas del gobierno respaldadas por Arabia Saudita y los hutíes dejaron más de 60 muertos de ambos bandos en las últimas 24 horas, según fuentes militares. Este viernes, el ejército yemení informó de una treintena de bajas entre los hutíes en combates y ataques aéreos al oeste de Taiz. El grupo rebelde ha consolidado sus posiciones en la costa del Mar Rojo y ha avanzado hasta el estratégico estrecho de Bab el-Mandeb, una de las principales rutas del comercio marítimo mundial. La nueva escalada rompe años de relativa tregua interna y vuelve a colocar a Yemen en el centro de las tensiones regionales. Los hutíes, aliados de Irán, han ampliado su ofensiva contra las fuerzas gubernamentales apoyadas por Riad, mientras Arabia Saudita responde con ataques aéreos. La violencia también ha provocado un desplazamiento masivo. Al menos 112.000 personas han abandonado sus hogares dentro de Yemen y casi 3.000 han huido por mar hacia Djibouti, según la Organización Internacional para las Migraciones. Y las consecuencias humanitarias se acumulan. La Organización Mundial de la Salud advirtió esta semana que la escalada está empujando el sistema sanitario cada vez más cerca del colapso. Los ataques a instalaciones de salud, la falta de suministros y combustible y las dificultades para trasladar a los pacientes dificultan todavía más la atención. La OMS también alerta sobre el riesgo creciente de cólera, sarampión, polio y dengue, especialmente entre las comunidades desplazadas. Esto fue Agenda Global con la información internacional más relevante al momento. 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
4: 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Y por eso ya está aquí Jovita Manrique con su molito.

0: ¡Buenos días! ¿Cómo están? ¿Ya listos con bolillo en mano, con su maleta de salvación para el simulacro? ¿O son de los nahuetudos que dicen, ¿para qué sirve eso?
1: No,
0: hay gente que dice que ¿para qué?
1: ¿En serio?
0: Sí.
1: No,
0: que ya se la saben, que ya saben por dónde sí salir, que ¿para qué?
1: Pues ya escuchamos a la Coordinadora Nacional de Protección Civil.
0: Sí, te estoy escuchando.
1: Hay que hacer el plan familiar, hay que recordarle a la gente lo que tiene que hacer.
0: Saber por dónde.
1: Saber por dónde. Mañana a las 12 del día.
0: Así que muy pendientes.
1: Nada más sí el bolillo cercano, porque sí la alerta es...
0: Exacto.
1: Es fuertecita.
0: Ya lo que pase después de las 12 ya es otra cosa. Es otro evento.
1: Cierto.
0: Por aquello, sí. Porque es 19. Oye, Ana, esta semana, pues, que haciendo como el recuento, veo que cumplió a la audiencia como cada año.
1: ¿De qué?
0: Las versiones del Grito de la Independencia aquí de México, esta semana del 15 de septiembre, en verdad que puedes hacer todo un documental.
1: Sí, ¿verdad?
0: Casi cómico, mágico, musical. Cierto. Escucha. Imagínate.
1: La Rosa de Guadalupe.
0: Exactamente, se llevó las palmas este pequeñito allá en Chiapas, que así con esta versión de Miguel Hidalgo y todo, pues llegó a echarse su grito, ¿verdad? Y que se resbala, como dices, ¡viva la Rosa de Guadalupe! No, perdón, ¡viva la Virgen de Guadalupe! Para mí era lo mejor.
1: Que también está raro, ¿no? Pero bueno, yo nunca había escuchado el grito con la Virgen, de Guadalupe.
0: No, pero pues luego ya ves que...
1: O sea, es como de los...
0: Porque costumbres.
1: Pues sí, sí, seguro. Sí, sí, pues es cosa de es cosa local.
0: De la zona,
1: local,
0: exactamente.
1: Digamos, pero sí, sí está divertido.
0: Ajá. La Rosa, para mí fue lo mejor que vimos.
1: Viva la Rosa de Guadalupe. Bueno, sí. Eso y al pobre niño que aventaron ahí.
0: De Juan Escutia.
1: Sí, lo envolvieron en una bandera, por si no lo vieron ustedes. Seguro lo vieron, pero si no lo vieron... Estaban en un balconcito, ¿no? En Veracruz. Envolvieron al niño en la bandera. Era una parte de una representación.
0: En Jalisco.
1: No crean que esto fue en Jalisco, perdón. No fue una cosa horrorosa. Y lo aventaron como Juan Escutia.
0: Sí,
1: lo cacharon abajo, obviamente.
0: Sí, ahí estaban 10 personas.
1: Había
0: acá con una manta, un trapo ahí grande.
1: Pero
0: una lona, pues, para cacharlo.
1: Pero pues sí, sí,
0: no se dañó,
1: sí lo aventaron
0: nada.
1: Al niño del balcón.
0: Allá, Juan Escutia por México. Pues para mí eso fueron lo mejor de estos gritos. Pues hay muchas versiones y ahí pueden buscarlo en las redes. En cambio, quien pareció que comió gallo o que el pozole de Pepita Verde le hizo daño fue este personaje. Escucha.
1: A ver.
2: Hacemos algo, seguimos consumiendo mierda. No va a haber más Alex Intex, no va a haber más Juan Gabrieles, ni Vicente Fernández, ni José José. Se acabaron. Que tienen 18 años, están vendiendo tacos y están en el Uber porque ustedes están oyendo corridos y reggaetón. No mames, hay más música, hay bolero, hay salsa. Entre más me digas eso, menos voy a cantar. Güey, nunca quisiste ver la verdad de Alex Intex. Es la primera vez que lo estoy diciendo en 15 de septiembre y tú, canta la de Juan Gabriel, güey. Y aparte, esa canción que me estás pidiendo no es mía, esa es el Buki. No hay nada más difícil que vivir sin ti. Entonces pídanme mías.
0: Híjole.
1: Desayunó gallo,
0: exactamente.
1: Alex.
0: Le cayó pesado el pozole ese día.
1: Qué bárbaro.
0: La torta de pata venía echada a perder, yo creo.
1: Sí, sí, sí.
0: La tinga, ¿no?
1: A ver, cuéntele, Jovita,
0: no, pues
1: a la
0: mira,
1: gente.
0: Resulta porque... que la persona que escuchamos fue Alex Sintek. Este cuate ochentero, músico y todo, que pues así con ese tino, con ese humor, pues empezó a regañar a la gente ahí en la Benito Juárez, en la alcaldía Benito Juárez. Ya ve que cada alcaldía el 15 de septiembre pues les llevan un artista.
1: Sí.
0: Acá en Benito Juárez tocó que cantara Alex Sintek.
1: Y
0: se pone enojado.
1: No, no,
0: con
1: se puso
0: esto,
1: furioso.
0: Que él ya desde hace mucho tiempo trae esta consigna de fuera el reggaetón.
1: Sí.
0: Que porque maleduca y todo. Bueno, pues es lo que él piensa.
1: Ajá.
0: Hay otras personas que les guste, pues también tienen el derecho a escucharlas.
1: Pero, a ver, esto lo detonó una persona que le estaba gritando que cantara una canción que ni siquiera era canción de Alex Sintek.
0: Él es el que Juan dijo... Gabriel.
1: Ajá.
0: Y pues resulta que es del Buki.
1: Por eso, o sea, entonces él se enojó
0: y
1: se puso como... Se fue como hilo de
0: sí, se descoció totalmente. Hilo papalote. Así, pero dices, oye, pues también no te pongas así, compadre.
1: No, pues se lo agarraron en sus 5 minutos. La verdad, lo agarraron
0: Pero es que ya cada vez que abre la boca.
1: ¿Ah, sí?
0: O sea, sí, se
1: no
0: enoja.
1: Es la primera vez
0: No,
1: que
0: seguido. O sea, cuando abre la boca, pasa algo referente con el reggaetón. Termina en eso. O sea, que dices, ya, compa. Y aparte metiéndose con, ay, es que con los del Uber. Pues, ¿qué culpa tienen los del Uber que les gusta el reggaetón? Ah, como sí. También una persona de oficina le puede gustar el reggaetón.
1: Cierto.
0: O sea, no hay aquí por oficio.
1: No, pues que respire profundo.
0: Exactamente.
1: Que lo deje ir, que lo deje ir.
0: Tu mantra, échate tu...
1: Cada quien es lo suyo. Exacto. Alex Intec.
0: Oye, ¿y qué tal los elotes en el mundo, menos en Cuernavaca?
1: Ah, sí.
0: Escucha.
1: A ver.
3: Se llegó a un acuerdo de que precisamente durante de las 7 de la noche hasta después del grito no se va a vender elote, se va a vender solamente esquites. Después del grito ya se podrán vender ese tipo de ya los elotes así con palo.
0: Pues ahí tienes a Roberto Castrejón Campos, líder sindical de la Confederación.

0: que se cancele la venta de lotes en esta zona,
1: 30 años.
0: En Cuernavaca, porque dice, no, pues no quiere, y pues le mancharon todo su trajecito al gobernador. No, pues
1: ya hay tiempo.
0: Pero que bueno, nada más es quites, como si el esquite no volara.
1: Bueno, pero no pega tan duro. Pues o sea, sí, quema, no, puede ser que fuerza. Queme, pero no pega tan duro.
0: Imagínate el
1: lotazo. No, el lotazo sí está rudo.
0: Volando, así como aquella vez que le aventaron un tenis al gobernador de Veracruz. No sé si te acuerdas que estaba así como una cuerda y bolas sí. Que le vuela. O zapatero sí, también, así que le han aventado. Sí. Pues acá eran el lotes.
1: A Bush, ¿no? Le aventaron Bush, también un zapato sí. En una conferencia
0: previa. Con lo de Afganistán y todo eso.
1: No, sí, sí, es muy peligroso. O sea, sí.
0: Pero hay lotes.
1: Entonces, bueno, pues hay que adaptar a la realidad mexicana.
0: Pues sí, es lo que pasa.
1: ¿No?
0: Entonces recuerde, para el próximo año, acuérdese que no van a vender elotes también allá en Cuernavaca.
1: Al día siguiente, sí.
0: Ya de Temisco para acá, ya. De Tres Marías para acá, ya puede. ¿No?
1: Agarrar el elotazo a quien quiera.
0: Ya, también.
1: Muy bien.
0: Entonces, ¿eh?
1: Muy bien.
0: Bueno. Así es como estuvo ya. Esta semana
1: no estuvo.
0: La independencia, mucho material.
1: Mucho.
0: Sí,
1: bastante. ¿La pasó bien, doña?
0: Sí. O me pasó al día siguiente, pero no, bien. No,
1: bueno, eso seguro. Y los chiqueadores, ¿no?
0: También.
1: Que creo que aquí todavía encontré pues como un medio, poquito, medio pegado.
0: Como que no se despegó.
1: No se le quitó.
0: No se despegó. El PRI pegó mucho.
1: Gracias, doña. Besos. Cobita. Pase lindo fin de semana. Las 9:47. Nos vamos a la pausa. Tenemos más al volver.

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1: 26 grados centígrados.
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0: Son las 9:51 a.m. y en esto andan los portales.
1: 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Reforma.
2: Reconoce Claudia Sheinbaum base social del crimen en Guerrero.
1: El Universal.
2: El secretario de Marina no está escondido, dice Sheinbaum sobre su paradero de Ojeda. No hay ninguna carpeta de investigación en su contra, afirma.
1: Milenio.
2: Sheinbaum confirma llamada telefónica con Donald Trump sobre comercio.
1: La Jornada.
2: Decomiso histórico de huachicol en Guanajuato por dejar las diferencias políticas y estrechar coordinación, Sheinbaum.
1: El Financiero.
2: Hay avances para un acuerdo México-Estados Unidos. Sheinbaum sobre su llamada con Trump.
1: El País.
2: El hallazgo de una pipa en julio lleva al decomiso histórico de 59 millones de litros de huachicol en Guanajuato.
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2: Stefano Cremasco, heredero del Cambalache, acusado de matar a su madre en Estados Unidos. Para MBS Noticias, Ángela Molina.
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0: Lenny Kravitz, mi querido Checo Sound.
1: Sí, señor que luego viene a comer gorditas de chicharrón, ¿verdad?, en Miscuac.
0: Sí, que te lo encuentras caminando por patriotismo.
1: Ajá, que aparte pensarías de, ¿y este señor en situación de calle qué está haciendo aquí?
0: Es guapísimo, Lenny Kravitz.
1: ¿Cómo lo odio? Sí, ¿qué tipo? ¿Qué, o sea, esa cara, ese cuerpo?
0: ¿Cuántos años tiene?
1: ¿Va a cumplir 60 o ya cumplió 60? Bueno, si uno llega así, sí los cumplo.
0: No, ¿cómo no?
1: O sea, digo, hay que cuidarse. Yo, la verdad, no me cuido de, bueno, de nada. Yo ni del frío.
0: Lo que sí sabemos de Lenny Kravitz, y sus hábitos, che, es que camina.
1: Mucho.
0: Mucho.
1: Sí, sí, sí. Y hace ayuno
0: intermitente.
1: Intermitente.
0: Ah, mira, no sabía eso.
1: Sí.
0: Bueno, y come tacos en distintos puestos callejeros en la Ciudad de México.
1: Sí, bueno, o sea, si usted quiere, si de pronto usted va caminando en Miscuac, se ve una persona hermosa, así como que parece que lo escupieron los años 70, seguramente es Lenny Kravitz. Pídale un autógrafo, una foto. Y te lo traigo porque tengo una declaración que hacerte. Yo tengo más Barbies, porque en la universidad tuve que hacer unos videos así como para presentar en televisión. Pero tengo tres Barbies oficiales, dos de David Bowie y una de Juan Gabriel. Porque de pronto sacan muchas cuestiones de Barbie muy padres. Pero ahora va a salir un Ken que es de Lenny Kravitz.
0: ¡No!
1: Sí, va a estar en 1,500 pesotes. Va a estar vestido como en la gira de Blue Electric Light, que es básicamente una como playerita de malla, que tiene cuello muy amplio y todo. Porque, por supuesto, con el cuerpo que tiene Lenny Kravitz, él se va a ver bien. Yo voy a parecer una de mis tías. Entonces, él sí se ve muy bien. Trae un pantalón acampanado, botas. Tiene los tatuajes también, tiene el arito de la nariz, todo. Y se ve súper cool el muñeco. Entonces, si quiere usted, se busca amigo honesto que quiera regalarme mi Lenny Kravitz de Ken, porque se ve padrísimo.
0: Miren, yo creo que si le ponemos una pequeña lanita a todos los del equipo para Navidad, ya le juntamos.
1: Ay, sí. ¿No? Emiliano, ándale, tú que te caigo muy bien y que me quieres mucho, cómprame mi Barbie.
0: O ya saben, cuando hagamos nuestro amigo secreto navideño, a quien le toque el Checo, pues ya saben. Ya saben por dónde va la cosa. Sí.
1: Yo le regalo una botella de mezcal a quien me regale a mí. Oye, pero bueno, pues eso. Por eso traigo esta canción, que supongo yo que es la más conocida de Lenny Kravitz. Esta canción en la que se presenta, creo que ya internacionalmente, y lo vemos como en este rollo retrofuturista ahí, como en un domo ahí tocando, que aparte trae la ropa más cool. Aparte el tipo tiene como mucho esa onda. La canción tiene como un cierto guiño ahí como a riff medio Led Zeppelinesco, pero muy hard rock un poquito, soul, funky. Creo que Lenny Kravitz se define como por muchas cosas. Y te traigo una canción también más para que empiecen su viernes así con energía. Esta canción se llama Fly Away.

0: Esta canción es de su disco número 5 y se llama 5 el disco, obviamente. Y entonces Fly Away es una canción de 1998. La primera canción que escuchamos, si usted ya le empiezan a doler las rodillas, si siente que tiene que empezarse a ir a checar al doctor, sí, es de 1993, tendríamos ya que estar todos ahorita formados en Salud Digna o en algún lugar así como para que le hagan análisis de 32 elementos o alguna cosa por ahí. Esta, si usted más o menos también, ya también tiene que ir, o sea, tampoco es como que usted esté lleno de juventud, pero ¿te gustan estas canciones?
1: Me encantan, me fascina Lenny Kravitz, desde el día uno hasta ayer, o sea, me encanta Lenny Kravitz.
0: ¿Y coleccionas algún juguete, coleccionas algo, en algún momento te dio por coleccionar?
1: No.
0: Más, no sé, más.
1: ¿Cómo de qué?
0: No sé, hay quien coleccionaba botellas, no sé por qué coleccionar botellas, pero no. Aunque sea llenas, ¿no? Pero no. Coleccionar botellas vacías, nada.
1: Pues de chica coleccionaba cajitas, pero no, ya hace mucho que no colecciono cosas. Cajitas de metal, o sea, cajitas antiguas como de metal.
0: Ah, ok.
1: Como pastilleros.
0: Sí, cositas. Como pastilleritos. Ah, qué padre.
1: Sí, muy bonitas. Tenía unas padrísimas, la verdad.
0: Y ya no las tienes, ¿no? Ay, qué mal. No,
1: algo pasó ahí en alguna de mis mudanzas.
0: Mudanzas siempre pierden todo.
1: Y me entró el Marie Kondo y dije ya, vámonos. Gracias, les agradecí a las cajitas y las dejé ir.
0: En el río, así, adiós, las cajitas. Sí, claro, esa Marie Kondo,
1: guardé,
0: ¿cómo ayudó?
1: Guardé algunas, o sea, guardé, ¿sí?, 3 o 4 que eran como las más queridas.
0: Las que a lo mejor con las que empezaste por...
1: Una que me regaló mi abuelo, de una cajita que en el cual él guardaba sus medicinas de joven.
0: No, que es un, qué padre.
1: Es una cajita original de medicinas de metal, ¿no?
0: Súper bien.
1: Sí, muy bonita, pero ya, después de eso ya las dejé ir.
0: Es que yo estoy pensando ya ampliar mi colección de Barbies, porque sí.
1: Hazlo.
0: Está padre. Quiero una de Marilyn Monroe,
1: ir.
0: Que también hay.
1: Déjate
0: esta
1: ir.
0: De Lenny Kravitz.
1: Sí.
0: Y por eso te traigo otra canción romántica. Esta ya es como de viernes.
1: Échale.
0: Como de viernes, que a lo mejor si usted va en el auto y voltea y ve como, ay, esta persona podría ser mi futura pareja. Va usted en el camión y se sube alguien que dice, qué atractiva persona. Puede escuchar esta canción, mire.
1: Échale.

0: canción se llama Again, es del Greatest Hits del 2000. De todos modos, ya usted si dice, yo nací en el 2000, sí, ya tiene 26 años, persona. Entonces, a ver, es una super canción que habla acerca de, pues, este amor que añoras y que ya está en la lejanía. Pero el video te daba otro mensaje completamente diferente, que es como este amor a primera vista, que de pronto es, hay como una conexión y una química y todo eso. Entonces, si usted va en el camión, va usted en el metro, va usted en su auto, en el autobús de camino a Cuernavaca, donde vaya usted, a lo mejor puede vivir su fantasía nada más. No, no trate de ser discreto.
1: Sí, no se ponga de intenso con el de al lado.
0: Sí,
1: pero
0: sí, nada más así como que en la imaginación, en lo que se echa su churrumais, así que, ay, qué padre estaría. Y se acabó.
1: Oye, que se nos separan Jesse y Joy.
0: Ya se separaron. Bueno, dijeron que van a tomar un tiempo indefinido, que suena como a, bueno pues en 10 años nos vemos, supongo. Bueno, Jesse es quien de alguna forma fue quien anunció, quería enfocarse más en su familia, salud mental, y también quiere hacer cosas sola. La verdad es que ha hecho bastante música, lo hace muy bien, y para mí ellos tienen una de las mejores canciones pop, que se llama Espacio Sideral, que sí, es muy bonita. Y que creo que está sonando de fondo. Es muy bonita canción. Y bueno, pues qué pena que se separen los grupos.
1: Bueno, pues ahí hay ciclos, mi Checo. Sí. Igual, como Marie Kondo, bésalos y déjalos ir.
0: Adiós. Dóblalos así en rollito y para que quepa en tu cajón y déjalos ir.
1: Oye, pues bueno, nos vamos con Espacio Sideral al fin de semana, mi querido Checo. Gracias. Sí. Te escuchamos mañana.
0: A las 7 de la noche en A-Track voy a tener a Lost Acapulco y va a estar muy padre. Vamos a estar platicando porque no pueden tocar.
1: Oye, por acá te están echando porras.
0: Ay, dicen, muchas gracias.
1: Checo, eres el mejor, me encantas, Sandra Lucio.
0: Ay, Sandra, date
1: bueno,
0: pa'.
1: Bueno, yo no quise exhibir a nadie, pero
0: déjame
1: ahí está,
0: solo,
1: ahí está.
0: Que me caigo. No es cierto, YouTube. Gracias.
1: Gracias, Checo.
0: No, a ustedes, muchas gracias.
1: Lindo fin de semana. A las 10 en punto nos vamos. Gracias por acompañarnos hoy y toda la semana. Los dejo con Gaby Vargas, como siempre. Y después, ya saben, Luz Macetina y Poncho Vera. Pasen un increíble fin de semana. Desconéctense, guarden su celular. Se los ruego, se los pido un ratito. Tírenlo al basurero un rato. No sé, no, pero sí, guárdenlo un rato en su buró y sálganse a caminar, a mirar el cielo. Apreciar el olor de las flores, ¿no, mi Checo?
0: Sí, sí, sí.
1: Algo así. Y nada, eso, desconecten. Y nos vemos por acá el lunes, como siempre, 7 de la mañana en punto.

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0: 10 de la mañana con 5 minutos. Buenos días, buenos días, buenos días, gente de la comarca lagunera. ¿Cómo están? ¿Cómo aparecieron? ¿Qué es lo que andan haciendo? Yo soy Oscar Gastaldi y así es como arrancamos con Oscar Gastaldi al aire a través de la frecuencia naranja de XFM 95.5. Qué gusto, muchachos, poder estar con ustedes la mañana de hoy, poder llevarles buena música, poder estar, pues ahora sí que charlando, señor productor. Charlando en este viernes con sabor a Marte, señor productor. Dejémonos de eso. Hoy es viernes y se acabó. Ya mañana no venimos, señor productor. ¿Usted viene mañana, señor productor? Ah, el señor productor sí viene mañana. Ahorita en la noche, señor productor. O sea, ¿qué hora sale, señor productor? A la 1:30 y luego regresa.
1: A las 12.
0: El señor productor todavía tiene que chambearle mañana. Oiga, muchachos. Pues qué gusto poder estar con ustedes, en verdad, poder estar platicando, que me manden mensajito, que me pidan canciones. Y a mí me gustaría que empezáramos a platicar sobre el tema de la mañana de hoy. Yo te quiero preguntar, ¿qué ha sido eso que a ti te enseñaron que debías de aguantar, pero nunca debiste aceptarlo? ¿Qué fue eso que te dijeron? No, es que esto debe de ser así, compadre. Así debe de ser, y si no puedes, pues órale, gánele, ¿no? ¿Pero qué fue eso que te enseñaron a aguantar y no debiste aceptar? Cuéntamelo a través de WhatsApp, 8711-201-955. Dice, buen día, pastor, excelente de viernes. ¡Uf! Vamos a darle a la chamba. Ya quiero vivir en las villas como usted. ¡Ah! Bueno, fuera, señor productor. Bueno, fuera, señor productor, Uy, es que hoy es viernes, señor productor. ¿Qué se antoja, señor productor? Eso, a ver, otra vez. Uy, en la mecedora, señor productor. Hoy nomás. Con los palitos de Linares, señor productor. ¡Qué chulada! Digan, ¿cuál es su plan para el viernes también? Mándenlo a través de WhatsApp 8711-201-955. Vámonos con algo de música. Ya fue mucho bla bla bla. Esto corre a cargo de Sarah Larson junto a Shakira. Se llama Eurosummer. 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
1: 1014 27 grados centígrados.
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1: 27 grados centígrados.
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0: con mucho gusto en cuanto tengamos una.
1: Ahí con la lagartija.
0: Ahí con la lagartija. Oigan, dice por acá, estimado Gastaldios, todos quisiéramos vivir en las villas como usted. Mi plan para el fin de semana es trabajar. Y sobre todo, pues, la tarea cuando era de morrillo. Ah, sí, cómo no. Qué gordo caía, señor productor, cuando llegaba el fin de semana y uno tenía que hacer la tarea.
1: El domingo.
0: El domingo a las 7 de la noche. A las 7 de la noche que ya estaba acercándose la final de la academia. ¿Cómo? ¿Viendo siempre en domingo? No. ¿Siempre en domingo a qué hora empezaba? A las 7. Yo no me acuerdo mucho de siempre en domingo, fíjate. Me acuerdo de Sábado Gigante, señor Cultore. Con Don Francisco. Y lo tenía el chacal. Y luego, ¿qué más, señor productor? ¿Qué más pasaba los domingos que uno se perdía por estar haciendo la tarea? No, pero Chabelo era en la morning. Y luego, aparte, no, Chabelo era un sueño, señor productor, cuando llegaba diciembre. Porque salía Santa Claus y los Reyes Magos. Qué chulada. Y luego, cuando te saludaban a los cuatitos de provincia.
2: Vámonos. Vámonos, señor Aguilera.
0: Abrilo. ¡Claro que sí, Chabelo! ¡Vámonos con los cuatitos de provincia! Nunca me hablaron. Y luego junté mis tapitas de Dubalí.
1: Yo también.
0: Y nunca me gané mi carrito, señor productor. Nunca. Yo sí es algo que le recrimino al señor Javier López. Tengo esa herida abierta desde los 8, señor productor. Es correcto. Dice, saludos, Gastaldios. Saludos a mi hermano. Que me marca y no me dice nada. Por eso le cuelgo. No le cuelgues a tu carnal. Ver Chabelo y las caricaturas. Los pitufos, señor productor. Los pitufos salían entre semana, ¿no? Con, ¿cómo se llamaba el malvado? Gargamel, ¿eh? Los pitufos. ¿Quién? Azrael era el gato, señor productor, es correcto. Siempre era lo mismo, ¿verdad?
2: Odio a los pitufos y ya.
0: Nunca les hizo nada. Ya no vi yo las películas. ¿Usted vio alguna película de los mismos? Ya no. Garfield y la granja de Orson, señor productor. No la granja VIP, la granja de Orson. Sí. Toda la programación de caricaturas. Pero eso salía que en Canal 5, ¿verdad?
3: Canal 5.
0: Y en el periódico, tiene razón el señor productor, salía la cartelera de lo que usted podía ver en la televisión abierta. Los domingos del Grand Prix, señor productor. El juego de la oca, oca che. Balo, balo, balo. Ah, ese es otro, ¿verdad? No, el juego de la oca. Que de ahí es de donde uno nace. Más bien uno conoce cómo se llamaba la moneda de España. En aquel entonces, que era la peseta, ¿no? La ya no. Ya no, porque ahora, como existe la Unión Europea, ahora todos usan el euro. A excepción de Inglaterra, si no me equivoco, que todavía conserva la libra esterlina. Que creo es la moneda más poderosa del mundo. Creo. Luego va a haber unos que van a decir, es cierto, es el Bitcoin. Y que, bueno, ya. Bueno, me puedo equivocar. Hay una más arriba. Me puedo equivocar, señor. Me puedo equivocar. Pero sí, daba mucho coraje. Y luego Dragon Ball no lo pasaban los domingos, ¿verdad? No. Cuando te rapaban, ¿quién te rapaba?
1: Cuando caías en una casilla.
0: Ah, sí, cierto. En el juego de la oca, es correcto. ¿Qué famoso el juego de? Yo me acuerdo del Grand Prix de unos troncos, ¿no? Los troncos locos.
1: No, eran unos bolos.
0: Ah, eran unos. No, pero también unos troncos donde ibas corriendo y te caías. Sí, cierto. Grandes programas de fin de semana en domingo. Pero bueno, muchachos, vámonos con algo más de música. ¿Con qué nos vamos, señor productor? Regresando del corte. Yo soy Oscar Gastaldi en todas partes. 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

0: 11 de la mañana con 5 minutos en la música. Escuchaste a Miley Cyrus con esto que se llama Easy Lover. Continuamos con más en XFM 95.5. Dice por acá el corre que corre. ¿Cuál era ese, señor doctor? Corre que corre. No, pues que nos digan cuál era el corre que corre, ¿no? Mi queridísimo Casio, dinos, ¿cuál es el corre que corre, mi hermano? ¿Era una dinámica o era un programa?
1: Queremos saber.
0: Queremos saber precisamente, ¿no? ¿Sabe también qué ponían los domingos, señor productor, ya en la noche? Películas muy padres.
1: Te ponían películas muy buenas.
0: Sí, te ponían primero un estreno, ¿no? Te ponían el estreno de Expreso Polar y luego te ponían otra, la de las Tortugas Ninja. Y al terminar, Terror Bajo la Tierra en Canal 5. ¿Qué era
1: esa? El Terror Bajo la Tierra 1, 2 y 3, señor productor.
0: Sí era peligroso esa película. Dice, buenos días, señor Gastaldios. Buenos días a toda la comunidad gastaldista la mañana de hoy. Dice, y señor Héctor.
1: Ah, señor productor, claro que sí.
0: Ah, el señor productor ya nos tiene aquí la programación del Canal 5. A las 6 de la mañana arrancábamos con Rudy y su tiza. ¿Quién sabe quién era Rudy y su tiza? Nadie lo sabe. Y luego 6:45 nos íbamos con los Backyardigans. Ok, ya era un poquito más moderno, ¿no? Dice, a las 7 de la mañana Plaza Sésamo, a las 7:30 Dora la Exploradora, 8 de la mañana Los Picapiedra. Este era como entre semana, ¿no?
1: Sí,
0: sí, sí, sí.
1: Era cuando faltabas a la escuela.
0: Sí, cuando faltabas al cole y ya te quedabas ahí, ¿no? Haciéndote el enfermo. 8:30 Scooby-Doo. 9 de la mañana, el show de Porky. Sí, este ya es como más moderno. 9:30 de la mañana, los Rugrats. 10 de la mañana, los Thundercats. 10:30, el Hombre Araña. 11 de la mañana, Superman. 11:30, Batman. 12 de mediodía, One Piece. 12:15, Avatar. 12:30, ay, duraba bien poquito Avatar, 15 minutos. 12:30, Pokémon. 1 de la tarde, Dragon Ball Z. 1:30, Mansión Foster. 4 de la tarde, no, 2 de la tarde, Danny Phantom. 2:30, Los Padrinos Mágicos. 3, El Chavo Animado. 3:30, Bob Esponja. 4, Super, Super Fabulosas. ¿Quién sabe qué eran las Super Fabulosas? 4:30, Kenan y Kel. ¡Uy! A las 5, Hechiceras. También quién sabe qué sea. Y luego a las 6 de la tarde teníamos el Somebody Save Me. ¿Usted se acuerda, señor productor?
1: ¿Qué es eso?
0: Sí, señor productor. ¿Ustedes saben qué es eso? Estoy seguro de que ustedes sí saben qué es eso.
1: ¿Qué es eso?
0: Dígate, ¿qué me va a decir la gente? La gente sabe qué fue lo que canté. Smallville, señor productor. Somebody Save Me. Todos nos emocionábamos con ese intro. Es de los intros que te gustaba escuchar. ¿Ya ves? Smallville. ¿Qué onda, señor productor? Le faltó barrio, señor productor. Y luego a las 7, Drake y Josh. Luego 7:30, Laguna Beach. Y luego tenemos Vidas Ajenas a las 9, a las 8. Y luego Malcolm el de Medio, señor productor. ¡Qué chulada! Incógnito con Facundo. Yo creo que nadie veía ese programa de Facundo. Pepsi Chart, el programa especial de quién sabe qué es. Y ya los infomerciales. Los infomerciales. Grey's Anatomy para acá, dice el señor productor. Dice, choque a la altura del puente de Valle Verde para que tomen ruta alterna. Ah, no, choque. Choque, no, es que la importancia de los acentos.
1: Y las comas.
0: Choque a la altura del puente. ¿Tenemos música de noticiero? No, ¿verdad, señor productor?
1: No tenemos música de noticiero, ¿verdad?
0: Bueno, pues ya ni modo. Pero ahí nuestro reportero vial dice que hay un choque a la altura del puente de Valle Verde para que tomen ruta alterna en el Peri. Por supuesto. Muchas gracias a nuestro reportero de la vialidad aquí en La Laguna. Dice, señor Gastaldios, la voz que alegra a la aldea Godín, la Pantera Rosa en el Canal 5. ¡Cómo no! Siempre era uno de... uno chaparrito, ¿va? Que la quería agarrar, ¿o qué? La quería... le quería hacer daño, señor productor. Le quería hacer daño, un chaparrito blanco. Sí, sí, es cierto.
1: Pero también el que comía.
0: ¿Qué comía? Ah, había azul. Un perezoso, no, un hormiguero. Un oso hormiguero. Azul. Era un oso hormiguero, sí, es cierto. Los domingos al terminar Chabelo empezaban las películas del Santo y Chabelo y Pepito. Grandes películas. Yo no estoy para decírselos a ustedes, ni mucho menos para promover la piratería. Pero usted puede disfrutar, fíjese bien lo que le voy a decir, de la época de oro del cine mexicano. En YouTube hay dos películas que a mí me gusta mucho ver. Tenemos por ahí la de Navidad, ¿sí? La de Santa Claus, cuando le pide ayuda al mago Merlín a acabar con el diablo. ¡Mago Merlín! Que va, que el diablo le dice a la niña, va, róbate la muñeca, róbate. ¿Sí sabe cuál es? Róbate la muñeca, róbatela. Y la puede ver usted en 1080, ¿eh? Sí, sí, sí. HD, señor productor. La puede ver, la puede disfrutar ahí usted para ahora que se aproximan las épocas decembrinas. Y también puede disfrutar usted de este filme. ¿Qué, híjole? De puro milagro no se ganó un Oscar, señor productor. El Santo contra las Momias de Guanajuato. ¿Eh? Le ayuda, fíjese bien, le ayuda a Blue Demon y le ayuda Mil Máscaras, señor productor. ¿Eh? Nomás les paso el dato. Nomás les paso el dato. Toda la historia se desarrolla en la ciudad de Guanajuato. Pues claro está, ahí es donde las momias cobran vida. Pero realmente quien empieza toda esta pelea es un luchador que se hizo momia porque tiene un pacto con el diablo. Entonces, cuenta la leyenda que y él dijo que iba a resucitar en una noche, 100 años después, y es cuando le toca en esa noche una pelea al Santo en Guanajuato. Y bueno,
1: ¿cuántas veces lo has visto?
0: Ya, como unas 15 veces la he visto. Gran película. Gran película. Y también de Pepe el Toro. Pepe el Toro es inocente. No, pero sí, usted puede disfrutar, ¿eh? Había un programa que se llamaba Las Aventuras de Capulina y otro que se llamaba Aquí está la Chilindrina. ¡Ah! Aquí está la Chilindrina. Chile, chile. ¡Uy! Grandes programas. Dice, Hechiceras estaba padrísima la serie. Eran tres hermanas que eran brujas. Uno de los galanes era el ángel guardián y el más guapo el diablo. ¡Claro! Porque las tentaba. Era como Sabrina la bruja adolescente, ¿no? Quiero pensar. Dice, Hechicera era un programa de tres brujas, muy padre. Creo que de hecho una de ellas ya falleció. ¡Ay, qué mala onda! Róbenle la cortinilla a los chicos de La Última. Tienen reportero banquetero. Aquí no le vamos a andar robando nada a nadie. A nadie. Le mandamos un saludo de los de La Última y nos vamos. Pero no le vamos a andar robando nada a nadie. Dice, yo de niño cuando veía Dragon Ball Z reiniciaba la saga en la mejor parte. ¡Ya le iba a ganar a Freezer! Ya le iban a ganar a Freezer, ¿no? Y ya estaba, ¡ah, eres un idiota! Y la aventaba y se acababa. Y al día siguiente, el programa de hoy es Goku. Conoce a tu abuelito. Goku enfrenta a su hermano Raditz. ¡No! ¡Hombre, cómo! Desde que Goku estaba chiquitillo. Goku conoce a Tao Pai Pai. ¡No! ¡Mejor te adopta! ¡Qué coraje! Ahorita mencionas la programación. ¿Cómo olvidar este suceso tan triste? Sí, cómo no. Cuando regresaban todo Dragon Ball. Dice, yo llegaba del col y me ponía a ver Kablam seguido de Dragon Ball. Era todo lo que recuerdo. ¿Cómo no? ¡Qué chulada! Fíjate que yo me acuerdo que cuando llegaba del colegio me alcancé todavía y me voy a delatar con la edad. Que bueno, tampoco es como que lo quiere esconder. Llegaba y todavía estaban muy de moda, señor productor, las caricaturas de Hanna-Barbera. Los Picapiedra, los Supersónicos, ¿quién más? El caballo vaquero, ¿cómo se llama el caballo? La carrera de las caricaturas.
1: De los autos, ¿no?
0: Por eso, de estas caricaturas. Ay, ahorita regresamos, vamos a ir un cuarto porque el señor productor se alteró. 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
1: 11:28, 30 grados centígrados.
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0: 11 de la mañana con 52 minutos. Cambiaré a cargo de Luis Fonsi. Fue lo que escuchaste en XFM 95.5. Dice, si hay Gastaldi. ¿Qué? Si hay Gastaldi, los chicos de la última tienen sonido de reporte vial. Ok, ah, bueno, pues, no, pues ojalá. Ojalá sí tengamos por ahí un sonidito de reporte vial, muchachos. Lo vamos a producir, se los prometo. Dice, yo alcancé a ver la serie de dinosaurios El Nene Consentido.
1: ¡Ah! ¡Gran serie!
0: ¡Gran serie, muchachos! Lo único feo fue el capítulo final, señor. ¿Sí? Cuando cae el meteorito y todos se ponen tristes y se abrazan. Dice, los gatos samurái hasta el dios y los halcones galácticos. ¡Ah! ¿Cómo no? Sí me acuerdo. Sí me acuerdo de esas grandes caricaturas. Dice,
1: ¿cómo se llama?
0: Los Caballeros del Zodiaco, Saint Seiya.
1: No, más atrás, yo.
0: Más atrás. Sí. Los Caballeros del Zodiaco, Supercampeones, que ahora le llaman Capitán Tsubasa. No sé por qué, pero nos destruyeron nuestra infancia. Dice dato, la actriz de Hechiceras que falleció era Shannon Dorothy, Brenda de Beverly Hills 90210.
1: ¡Ah, qué hubo!
0: Ok, no sabíamos ese dato, muchachos. Gracias por decirnos. ¿Tenemos audio, señor productor? ¿Se podrá escuchar?
2: Saludos, querido Gastaldi. Señor productor, bendiciones para los dos.
0: Saludos.
2: ¿Se acuerdan que los martes pasaban, todos los martes pasaban una de Disneylandia, películas muy buenas? Pasaban Grizzly Adams, Los Duke de Hazard. Patrulla Motorizada, El Crucero del Amor, El Águila de la Fantasía, J. McKay, El Auto Increíble. No, ¿qué programas daban? Felicitaciones y saludos.
0: Saludos a toda la gente. No me acuerdo. Los Duques de Hazard, creo que sí los ubico. Pero no. A lo mejor MacGyver, señor productor, también, ¿no? ¿Y cómo se llamaba El Auto Increíble? Había un carro que hablaba. Sí, pero era live action, o sea, era real.
1: ¿Meteoro?
0: No, Meteoro no, esa era caricatura. Dice, buen día, Gastaldi, a ver si puedes ponerte el soundtrack de uff. Súbale, señor. Hoy nomás. El señor productor no se sabía este temazo, muchachos. Le falta. No tuvo juventud. Hoy nomás. Dice que salvamos de la campana, ¿no? No más. Hoy. Ahí viene la parte que a todos nos gusta. Todos hay que cantarla juntos, muchachos. ¡Súbale, fiesta! Hoy no más. Ahí va. Claro que la conocen, claro. Salía el famosísimo Tom Welling salvando a todo Villa Chica. Smallville, para aquellos que dicen como que Villa Chica. Pero qué chulada. Dice, ¿me puedes mandar saludos para Rey y la maestra Yesenia, por favor? Gracias, saludos. Saludos al buen Rayito y a la maestra Yesenia. Gracias por estarnos escuchando. Les mandamos un saludote y un abrazo. Dice, venga amiga, hasta el Dios. Ya estoy preparando con la app para realizar mis apuestas. A ver si ahora sí le atinas a algo. ¡Oh! Con que muy, muy acá, Porque no agarras ni fiado. Porque te pesta la cica.
3: Eso no dijeron.
1: Kit, el auto increíble.
0: Exacto. 15 temporadas para saber que un vato que vuela lo hace solo por 5 segundos. Y bueno, porque usted lo pidió, señor productor, ha llegado el momento en el que les vamos a dar contenido a los que apuestan.
1: ¡Échale, señor productor!
0: Esta es su sección desinformativa deportiva en Oscar Gastaldi al aire y arrancamos con la sección deportiva de hoy, en donde en punto de las 7 de la tarde la Franja del Puebla recibe a los Potros de Hierro del Atlante. Yo digo que la franja se queda con esos puntos. Mi queridísimo Puebla de Los Ángeles se queda con esos tres puntos. Nos vamos también hoy en punto de las 9 de la noche, donde los Bravos de Ciudad Juárez reciben a los Tigres de la Autónoma. Va a estar bueno ese juego, pero el señor productor dice que ve un empate, pero yo digo que los Tigres regresan a la victoria, señor productor. Sí, sí, sí. Sí, ya tienen. Empataron aquí en Torreón. Luego se fueron a Monterrey y empataron el clásico regio. Yo creo que ahora ganan en la frontera. En la frontera, en la frontera, en la frontera. San Luis Necaxa mañana en punto de las 5 de la tarde. Donde yo digo. Sí, yo me voy a ir con el señor productor. Yo digo que los Hidrorrayos se llevan esta victoria allá en San Luis. Y mañana también en punto de las 5 de la tarde, a la misma hora del encuentro anterior, Atlas recibe a Pumas en el Estadio Jalisco. Sí, se me hace que el Atlas, señor productor, pudiera ser que el Atlas se lleve esta victoria. Mañana también en punto de las 7 de la tarde, pero con 10 minutos, la pandilla de Monterrey recibe a la máquina cementera del Cruz Azul. Bueno, subcampeona de. ¿Qué fue lo que jugaron ahora?
3: Leagues Cup.
0: De la Leagues Cup Conference Creations. Es una y una copa medio rara, pero la perdieron contra Messi, ¿no? Eso es lo que luego la gente dice. Yo digo que Cruz Azul se la lleva, sí. Señor doctor. Le gana al Monterrey en su casa. Luego también mañana en punto de las 9:15. El clásico de México, señor productor. Clásico de México. Las Águilas contra las Chivas. Va a estar bueno el encuentro. Híjole. Se amerita, dijo Junior H, señor productor. Yo creo que pudiera llevárselo las Águilas, señor productor. Solo por este cariño que le tengo a mi queridísimo profesor Almada. Dice Toluca Santos en punto de las 6 de la tarde el domingo. También se amerita una carnita asada. ¡Donde mis guerreros! Se está riendo el señor productor. ¿Usted cree que es correcto que se ría, señor productor? ¡Donde mis guerreros! Vamos a buscar la victoria. Vamos a buscar la victoria. Le vamos a jugar al tú por tú al Toluca en su casa. Este Santos ya es otro. Inicia la remontada y se me está acabando el tiempo y ya me voy. Me voy con esto. Victoria para Santos. Sigue Norma Cisneros en todas partes. 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
4: 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Son las 12:31 grados centígrados.

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3: ¡Hola! Y muy buenas tardes, muchachos. 12:02 en este momento. Arrancamos con el programa. Yo soy Norma Cisneros. Estoy contigo hasta las 2 de la tarde a través de la frecuencia exacta. ¡Feliz viernes! Ya andamos bien y de buenas, ¿cómo de que no? Y pues bueno, ya sabes, como cada día te traigo muchísima información. Por acá te traigo lo más relevante de hoy a la fecha, el tumbaburros más allá de tu nombre, los choróscopos, dueto de titanes entre sueños y mucho, mucho más. Dile a Gastaldi que el santo se tiene que llevar hasta toppers porque les van a dar hasta para llevar. Pues, ¿qué pregunté, señor? Yo voy llegando.
4: Salió corriendo.
3: ¿Qué traen? ¿Por qué lo hicieron correr? ¿De qué hablan, señor productor? Porque yo vengo llegando.
4: No se fue, Boston. Ya no quiso estar.
3: Ya no quiso estar. Le estaban echando carrillota.
4: ¿Qué te ibas a enojar?
3: ¿Yo? Pues si él es el dueño de la estación. Dice Gastaldi, no soportan que mis guerreros ya están ganando. Ah. Bueno, pues así le hacemos, hijos de Dios. Oigan, yo agradezco al señor productor facturando. Mira, señor productor. Lo mismo de cada viernes, Norma. Las quinielas falsas del Gastaldi. Ay, no. Pero yo no voy a andar de lleva y trae, ¿eh? Lo que quieran con Gastaldi, con Gastaldi. Luego me meten a mí en sus broncas y quedo yo ahí en medio. Como cuando tienes una amiga que se anda peleando con el novio y luego quedas tú en medio. No, no, no, no, no. A mí no me traigan de lleva y trae. Señor productor, le agradezco estar facturando caro, por cierto, a mi lado en los controles de la frecuencia exacta. Vámonos con música, gran cover. Fíjate, los que sí cantan canciones del señor Marco Antonio Solís. Ya es que Alex Syntek se enojó porque le pidieron una del Buki y dijo, no, esa ni es mía. Y a los de Morat dijeron, claro que la cantamos, preciso, muy a nuestro estilo. Entonces, escuchas a Morat con esto que se llama Tu Cárcel en la frecuencia exacta.

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2: 12:07, cerramos semana, señores. Viernes 18 de septiembre, día 261 del año. Nos vamos preparando. Acuérdate, las fechas emocionantes ya están a la vuelta de la esquina. Faltan 42 días para Noche de Brujas Halloween. Si usted lo celebra, qué padre. Y si no, no se preocupe. Al día siguiente es Día de Muertos. Faltan 43 días para que usted ponga su altar y reciba nuevamente aquí en la Tierra a sus seres queridos. Día de Muertos en 43 días. Agárrate, Nochebuena. Faltan 98 días, 99 para Navidad. Y cerramos el 2026 en solo 104 días. ¿Qué se celebra o se conmemora el día de hoy? Bueno, pues hoy es Día Internacional de la Igualdad Salarial. Día Mundial de la Quiropraxia. Día Mundial de la Ética Médica. Y Día Mundial del Control de Calidad del Agua. Fíjese, señor productor, Día Mundial del Bambú. Ah, está bonito el bambú, está bonito. Es el que comen los pandas. Por ahí me explicaban que si tú pones bambú en tu casa, ayuda a purificar el ambiente, a alejar las malas vibras, a estabilizar las emociones. Y le amarras una monedita, que es la monedita de la abundancia, ayuda a atraer el dinero, la economía en casa. Fíjese que pues es un buen consejo. ¿Tú tienes bambús en tu casa?
3: No.
2: Yo tampoco.
3: Voy a comprar una huerta.
2: Voy a comprar yo también una plantota. Así que hoy es Día Mundial del Bambú. Te platico que un 18 de septiembre, pero de 1851, se funda el periódico The New York Times, esto en Nueva York. ¡Cumpleaños, señores! ¡Happy birthday to you, mi querida Jada Pinkett Smith, actriz y productora estadounidense, esposa de Will Smith, la causante del cachetadón aquel en los Oscars! Fíjate, ese cachetadón, señor productor, provocó que Will Smith ahora forme parte de la lista de los vetados de los Oscars. No va a poder asistir a la ceremonia de los Oscars. Creo que mínimo por 10 años. Fíjate, por andar defendiendo a su esposa. Qué bueno, como quiera, fue por defender a su esposa. Jada Pinkett Smith está cumpliendo años el día de hoy. Vámonos con el clima, muchachos. El frío no quiere llegar. Viene en burro, fíjate. Tenemos 35 como máxima, 21 como mínima. La temperatura al momento es de
0: 31 grados centígrados.
2: En el santoral celebramos a quien lleva por nombre Sofía. Mira, la señora Charles, hoy es su santo. Irene y Ricarda. Ricarda, en niña. Ricarda. Muchachos, esto es lo más relevante de hoy y a la fecha.

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3: Hoy traes la mecha bien cortita, mi querido Aries, pero también muchas ganas de avanzar. En el amor, deja de hacerte el fuerte y di lo que realmente sientes. En el dinero, un pendiente que traes arrastrando por fin se resuelve. No quieras controlar hasta lo que no depende de ti.
4: Tauro.
3: Después de días medio complicados, empieza a sentirse más tranquila la cosa. En el amor, alguien puede demostrarte con hechos lo que siente. En cuanto al dinero, puede aparecer una oportunidad o una sorpresa agradable. Recuerda siempre que mereces recibir en la medida que das.
4: Géminis.
3: Hoy se te abren puertas, mi querido Géminis, pero necesitas dejar de escuchar a la gente negativa. Hay posibilidad de sorpresa, reconocimiento o hasta plan de viaje. En el amor, habla claro y evita los jueguitos, Géminis, que tu energía no esté disponible para cualquier persona.
4: Cáncer.
3: Anda sensible, Cáncer, pero también muy intuitivo. Atención, porque en el amor una conversación podría ayudarte a entender qué quieres realmente. En casa o en la familia habrá movimientos, compras o decisiones importantes. ¿Te doy un consejo? Bueno, pues no repitas una historia solo porque ya sabes cómo termina.
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1: 12:40, muchachos, y atención, porque Anne Hathaway ya puede presumir que es toda una leyenda de Disney. Y es que la actriz que, mira, nos conquistó a todos cuando éramos jóvenes con este papel de Mia Thermopolis Rinaldi en El Diario de la Princesa, bueno, pues ya se ha convertido en uno de esos rostros que ya forman parte de la historia de Disney. Y es que Anne Hathaway apareció en la cinta en el año 2001 interpretando, pues obviamente, a esta adolescente que todos conocimos, ¿no? Que de repente descubre que es princesa y toda esta historia de amor y de familia. Y bueno, su personaje se volvió tan icónico que más de dos décadas después, Mia Thermopolis sigue siendo recordada como una de las princesas más queridas de la pantalla. Y aunque Anne ha tenido una exitosa carrera en Hollywood con películas como El Diablo Viste a la Moda y Los Miserables, para muchos de nosotros siempre será la que protagonizó El Diario de la Princesa. Y ahora Disney decidió, obviamente, rendirle un pequeño homenaje y la llevan a celebrar justamente este tipo de títulos, ¿no? Dejándola como una leyenda Disney. Obviamente una representante de toda una generación, porque podrán pasar los años, muchachos, podrán cambiar las modas y llegar nuevas princesas, pero Mia Thermopolis ya tiene su lugar asegurado como una leyenda Disney. Así que, señores, a partir de este 2026, Anne Hathaway se consolida como una leyenda de Disney. Y eso es lo que está de boca en boca.

0: Seguimos con más en La Frecuencia Exacta, 12:49. 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Seguimos con más. 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

12:56, seguimos con más en La Frecuencia Exacta y agárrate porque nos vamos a regresar hasta el año 2015, cuando Jesse y Joy unieron sus voces a la de Alejandro Sanz para lanzar el tema No Soy Una de Esas. Segundo sencillo de su álbum Un Besito Más, y bueno, pues la canción se estrenó mundialmente el 1 de diciembre de 2015 y rápidamente comenzó a sonar con fuerza en todos lados, señores. El tema tuvo gran recibimiento, llegó al número 1 de Billboard México Airplay y alcanzó el número 22 en Hot Latin Songs. Además, pues bueno, es una canción que todos cantamos, bailamos, disfrutamos, coreamos, y más de una década después seguimos disfrutando de este gran dueto de titanes. Jesse y Joy junto a Alejandro Sanz te dicen, no soy una de esas.

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1: Leo.
2: Hoy cuidado con hablar de más, mi querido Leo, porque una palabra mal acomodada podría convertirse en un tremendo mitote. En el trabajo puedes resolver una diferencia si bajas tantito el orgullo. En el amor, no exijas atención, pide lo que necesitas. Y como consejo, recuerda que tu seguridad no depende de la aprobación de nadie.
1: Virgo.
2: Día perfecto para poner orden, papeles, dinero pendientes y hasta relaciones. En el amor, deja de analizar cada mensaje como si fuera investigación criminal. Si estás soltero, alguien llamará tu atención por su manera de escucharte. Recuerda, no necesitas controlar todo para estar en paz.
1: Libra.
2: Mi querido Libra, en el amor, si algo te incomoda, dilo antes de que se convierta en resentimiento. En el dinero, evita gastos impulsivos y piensa dos veces antes de comprometerte. Este es un buen momento para poner límites sin sentir culpas.
1: Escorpión.
2: Ay, Escorpio, hoy traes el radar, mira, prendidísimo. Vas a notar miradas, silencios y cambios de actitud. En el amor hay intensidad y probabilidad de una conversación que revele algo muy importante. Acuérdate que la verdad te libera y la claridad te regresa la paz.
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0: 1:13. 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En este momento regalo un lavado de tenis. La mecánica ya la conoces. Mándame la foto de tus tenis. ¿Qué dirían si es que hablaran? Más tu nombre completo. Los más feyotes, los más cochinotes son los que van a ganar el día de hoy. Sale por acá, ya estoy recibiendo mensajes. Recuerda que me tienes que mandar la foto. Anda, María Amelia. Es más, no, ya ni me manden nada. No, María Amelia, sí, sí ocupas. Sí ocupas. No, ya nadie mande. Mi querida María Amelia, eres la ganadora de este lavado de tenis cortesía de Comarca Shine and Care. Así que ahorita me pongo en... No, María Amelia, ¿qué pasó? Mira, mira, señor productor. Pues, ¿dónde andabas, María Amelia? ¿Dónde te metiste? Bueno, ahorita te doy por ahí las instrucciones de cómo recoger, bueno, más bien cómo hacer válido tu premio. María Amelia Escobedo Rosales, repito, María Amelia Escobedo Rosales, eres la ganadora de este lavado de tenis. Mientras tanto, seguimos con más y ponte Exa.
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1: Una de la tarde con 23 minutos. Seguimos con más en La Frecuencia Exacta, ampliando, que dijeras tú, este diccionario brevario cultural, señores. Y es que, señor productor, ¿qué son todos estos triques, oiga? Mire cómo tenemos el escritorio, el vasito del café, la mochila, el trapo. ¿Qué es eso? ¿Esos lentes de pisto qué? ¿De quién son? Tíralos. Mira, y mi termo del agua. Por acá este coco, ¿de quién es? Tanto trique aquí. Sí sabes que es trique, ¿verdad? Porque luego ya ves que tu pura palabra de las villas.
2: Tanta chiva.
1: Ándale, porque también ese es un sinónimo, el ya, agarre sus chivas y váyase. Pero también la palabra triques, agarre sus triques y váyase. ¿Qué es trique, señor productor?
2: Pues sus cositas.
1: ¿Sus cositas? ¿Pero cuáles cositas? Si a mí me dicen, déjame agarrarte tus cositas, yo no voy a pensar en los triques, yo suelto un cachetadón. ¿Qué cositas? ¿Eh?
2: Tus mugreros,
1: tus pertenencias. Sí, dígame mugreros, dígame pertenencias. Si a mí llegan y me dicen, me dijeron que los triques son... No, señor productor, no se equivoque. Entonces, en este momento, para que no haya confusiones, te explico de manera detallada, definida y exacta qué son los triques. Nos ponemos serios, señor productor. Y te cuento. Del español mexicano y uso coloquial, los triques son un conjunto de cosas, objetos, cachivaches o pertenencias. Generalmente, cuando son muchas, están desordenadas o no se quiere especificar exactamente qué son. Por ejemplo, recoge tus triques porque ya nos vamos. O traigo todos mis triques en la cajuela. En pocas palabras, los triques es una palabra muy mexicana que sirve para decir todas esas cosas que tienes ahí, especialmente cuando son un montón. Porque aquí no tenemos objetos, estamos llenos de triques.
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2: Una de la tarde con 39 minutos. Oye, nos queda poquito más de 40 minutos juntos, así que vamos a aprovecharlos. Y estaba pendiente este más allá de tu nombre, que por supuesto es tu apellido, y es uno de los más comunes, al menos en nuestro país. El apellido es Chávez. Ok, y te cuento, el apellido Chávez se vincula con la palabra latina clavis, que significa llave, por lo que simbólicamente se interpreta como el que abre caminos o el guardián de las llaves, ¿ok? Te cuento que quien lleva el apellido Chávez representa una personalidad fuerte, determinada y muy protectora. Alguien que puede enfrentar momentos complicados sin rendirse, con carácter para tomar decisiones, pero sobre todo una gran capacidad para abrirse camino por sí mismo. Se asocia con personas leales, orgullosas de sus raíces y que valoran profundamente el valor de la familia. Yo no nací para esperar a que me abran las puertas. Nací con la llave para abrirlas por mí mismo. Esa es tu frase de poder. Dorado, tu color de la suerte. 2, número predilecto. Y el próximo martes será tu día más favorable. Famosos que se apelliden Chávez, mi querido Charly Navarro.
3: Julio César Chávez.
2: Julio César Chávez, el papá y el hijo. Ahí tenemos dos.
3: Otro personaje, Hugo Chávez.
2: Hugo Chávez, querido por muchos, ¿verdad? Dijo nadie nunca. Hay una muchacha muy sabrosa que es exnovia de, ¿cómo se llama? Alfredo Adame, Magaly Chávez, su exnovia. Cristian Chávez, el de RBD. ¿Quién más, muchachos? Personas famosas que se apelliden Chávez. ¿Chávez o no Chávez? Qué buen chiste me aventé, Francisco y Madero. Antes Chávez. Ajá. No, trae. Ya mejor digan ustedes, porque si no suelto los chistes peligrosos, muchachos. A ver, acá está el picón escribiendo. Llevamos Julio César. Llevamos Magaly. Llevamos Hugo. ¿Quién más? Y ya. Ándale, picón. Es Paurita, picón. José Chávez Vaca. Establero ya sé. Para eso te esperé, picón, para que me salieras con uno que nadie conoce. Bueno, muchachos, pues hoy descubrimos que hay más allá de tu nombre, por supuesto, tu apellido, y hoy fue Chávez.

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1: Sagitario.
2: La energía está de tu lado, mi querido Sagitario, para pensar en nuevos proyectos, viajes y cambios. En el amor, confía más en tu intuición. En el dinero, puede llegar una buena noticia o oportunidad que estabas esperando. Tómalo como consejo. Atrévete a imaginar algo más grande para ti.
1: Capricornio.
2: Ay, ya, Capricornio. Hoy deja de pensar tanto las cosas y empieza a disfrutar un poquito. En el trabajo puedes avanzar mucho si te organizas. En el amor demuestra cariño, porque no basta nada más con palabras. Yo sé que te gusta que te quieran. Date la oportunidad de sentir y de disfrutar y además de recibir amor.
1: Acuario.
2: Ideas nuevas y ganas de hacer las cosas de manera diferente. Hoy es un buen momento para presentar un proyecto o decir aquello que llevabas tiempo pensando. En el amor, abre tantito el corazón. Te doy un consejo, mi querido Acuario. Tus ideas merecen espacio para convertirse en realidad.
1: Piscis.
2: Hoy necesitas soltar algo del pasado, Piscis, que todavía te está robando energía. En el amor, no confundas nostalgia con destino. En el dinero, revisa bien cualquier trato, pago o documento antes de firmar. Hoy repite, suelto el pasado y hago espacio para lo que sí quiero.
0: 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Ponte Exa FM 95.5, 1:49, 33 grados centígrados.

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Una de la tarde con 57 minutos. Muchachos, ya prácticamente me estoy despidiendo, pero yo regreso el próximo lunes en punto de las 12 del mediodía a la frecuencia exacta. Que tengas un excelente fin de semana. Descansa, diviértete, relájate. Sea donde sea que vayas a ir el fin de semana, pásala increíble. Aquí nos escuchamos tú y yo el próximo lunes. Es una cita, ¿ok? Es una cita. Dice, el produ no puede dejar completa esa rola. Es que no la tenemos completa. ¿No la tenemos completa, que no? Sí está completa. Ah, llora. No nada más es efecto para mi fondo. O si está completa. Crees, pero no estás seguro. Déjamelo checamos. Si está completa, te la dejamos. Pero es que normalmente nada más es mi fondo musical, bebecito. Pero ahorita si podemos, te la dejamos completa. Andan ustedes muy, muy viernes, muy fiesteros. Pero bueno, yo me despido. Agradezco a Charlie Skywalker a mi lado en los controles durante la segunda hora del programa. Yo soy Norma Cisneros. Nos escuchamos el próximo lunes. Y ponte Exa.

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1: 2:14, 34 grados centígrados.
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1: Ponte Exa FM 95.5 248 34 grados centígrados.
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1: 316. 34 grados centígrados.
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1: 3:30.
0: 34 grados centígrados.
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1: 350.
0: 35 grados centígrados.
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1: Hola, hola, muy buenas tardes, excelente fin de semana, otra vez fin de semana, nos tocó doble fin.
2: Qué rápido, ¿no?
1: ¡Qué padre! Aunque no te creas, literal, yo ayer estaba así como, me siento que es lunes, o sea, para mí más bien fueron dos lunes en la semana, en lugar de dos fines.
2: No, yo siento que sí se fue rápido, pero para mí es como más difícil, como que luego reinicias un día y luego otra vez el...
1: Otra, es lo que te digo, o sea, como que se sintió... O sea, porque de hecho estaba viendo como mis recuerdos de Facebook cuando era más chava y joven. Ajá. Como que era festejar eso de no manches, dos fines de semana en una semana. Y ahora a mis 34 años fue más un, ay, tuve dos lunes. O sea, literal, fue volver a empezar la semana dos veces.
2: Ah, ok.
1: En una semana.
2: Bueno, pues mira, ya se terminó.
1: Pero aquí estamos, ¿verdad?
2: Ya es viernes otra vez. Y pues cerrando la semana, otra vez tenemos tema, ¿verdad?
1: Ajá, y como ya escucharon, ya está aquí en la cabina Alejandra Soto. Saludos para la gente que ya está escuchándonos.
2: ¡Bravo, Ale Soto! ¡Ale Soto! Está en Instagram, Ale Soto.
1: Saludos a Enrique Esquivel que dice, hola, buenas tardes, Sofi, Ale, excelente viernes.
2: Este
1: los extrañé mucho.
2: Escucha el otro en nuestra estación.
1: Ah, eres de los dos bandos, Enrique.
2: Claro, yo tengo...
1: De Globo y de Exa.
2: Ese sí es... Radio Escucha de los de ver.
1: Oye, ¿por qué no me has invitado a tu programa de Globo? Ahorita voy a meter,
2: porque
1: tú... Pero dije, no,
2: tarde.
1: Capaz que me regaña.
2: Llegas bien tarde, llegas a las...
1: ¿A qué hora entro?
2: 37.
1: 3 minutos antes llegué.
2: Si fueras López Dóriga, tendrías que llegar mínimo 2 horas para preparar todo eso.
1: ¿Cuándo llego tarde, Charlie? ¿Nunca, ahora que
2: nunca,
1: no?
2: Nunca, pero todo profesional tiene que llegar 2 horas antes para preparar su espacio.
1: Por eso tú llegas como a las 11.
2: Yo llego como a las 11,
1: pero entra a las 9.
2: Estoy trabajando.
1: Pero entra a las 9, la señora.
2: Desde las 9 estoy trabajando en larga distancia, es lo que tú no sabes.
1: Oigan, déjenme decirles algo, Hoy es el día de Santa Sofía y yo no veo de su parte ningún obsequio por mi santoral.
2: O sea, tú santoral. A todos tiros quieres que se te reparta
1: en cambio,
2: algo los viernes.
1: En cambio, yo les traje. ¿Se acuerdan que ya andaba pues yo debiendo?
2: Te tocaba. O sea, a favor no nos estás haciendo.
1: Estaba debiendo el chuchuluco, o sea, la langoseada del programa. Hoy sí lo traje.
2: Y por culpa, ay, mira, ya ves, puso Enrique que sí es Exalover y sí es Globolover. Eso es todo, mi querido Enrique. Tiene.
1: ¿A poco hay insignias?
2: Hay insignias.
1: Ah,
2: ¿qué
1: bueno,
2: te pasa en Globo?
1: Vamos a copiarlo.
2: Hay insignias de Globolover.
1: Bueno,
2: premium, premium.
1: Pero bueno, estamos en Exa, querida.
2: Luego voy a traer unas, querido, porque aquí está muy pobre el asunto, esta muchacha.
1: Pobre, no, les traje un café con nieve grande. Cuando llegué me dijeron el chico, le dije, no, el grande.
2: Y aparte déjenme decirles que desde ayer Sofía fue a donde yo me encuentro en este...
1: En su oficina.
2: Empresa, y me dijo, mañana lo que traiga, no quiero que vayas a empezar con que estás a dieta, te lo vas a comer.
1: Sí, porque está, dice que traiga algo, ay, es que poquito, nada más denle poquito y ya no quiero. La neta iba a traer papitas, dije, voy a hacer un paquetazo así, pero como que terminé,
2: pues traído las dos cosas.
1: Terminé muy llena de la comida.
2: Ay, ¿y nosotros qué culpa tenemos?
1: Mejor algo frío.
2: No. O sea, a nosotros no nos andes metiendo en tus planes.
1: Pero bueno, para la siguiente semana todos son testigos. Yo sí cumplí, le toca a Charlie. Y vamos levantando.
2: Y la vara está subiendo, Charlie, ¿qué vas a hacer la próxima semana, Charlie? No
3: unos
2: puedes
3: cortes.
2: Traer menos que esto. ¿Mande?
3: Unos cortes.
2: Ay, querido, discúlpalo.
1: El asador en la azotea, ¿cómo no?
2: Hoy hubo cafenio. Hay que decir que es de
1: claro, es de café, ni un cafriz. Que la neta está muy rica porque la nieve está muy buena. Y es como yo dije, bueno, algo refrescante, pero que a la vez te dé pila. Bueno, a mí la verdad es que ya me he hecho fan del café en los últimos años. Dije, algo que te dé pila y aparte fresquecito, un cafriz.
2: Yo me acabé toda la nieve.
1: ¿Te falta el café?
2: Yo como los niños, ya le dé todo lo de arriba. Ya me lo acabé. Bueno, ya estamos en este viernes listas para tener tema. Y pues también para recibir todos sus comentarios, porque si ustedes participan, ¿qué va a pasar, mi querida Sofía?
1: Se pueden ganar el premio que todos quieren. Ahora sí que el premio mayor, porque siempre quiere la gente llevarse este obsequio, que es un box con 4 pasteles individuales de Chepina Pastelería. Tú puedes elegir los sabores que tú quieras. Por ejemplo, si aún no has probado los de temporada.
2: Yo todavía traigo anclado.
1: El de arroz con leche.
2: Puedo, no puedo. No. Ese, pero también el de nogada. Es más, en la mañana que andaba en mi casa dije, ay, el pastelito este de nogadas que me
1: acordé. Y no tenías.
2: Está bien rico, ¿verdad?
1: ¿O sí tenías?
2: No, pues ya no tengo, pero se me volvió a antojar.
1: Pues bueno, hoy se pueden ganar su box. ¿Cómo se pueden registrar para ganar el box?
2: ¿Para tu fiesta patria?
1: Sí, compré compré nogada, guayaba, de zanahoria y plátano.
2: ¿Y cuál tuvo más éxito en tu casa?
1: El de plátano. Fue así como el que primero se acabó.
2: ¿Y de los de temporada? ¿Los nuevos?
1: Les gustaban más el de nogada.
2: ¡Ay! Son de mi equipo.
1: Pero yo soy team guayaba.
2: Eso es todo, familia de Sofía. Muy bien.
1: Oigan, pero bueno, ¿cómo van a poderse registrar con el tema del día de hoy? Yo creo que va a ser un tema que nos va a hacer regresar unos varios años atrás y ponernos a pensar que cuando éramos niños era como algo de ricos, un lujo, o un lujo.
2: Que tu mamá te decía, no, nosotros no agarres eso, nosotros no.
1: Sí, o sea, cuando estabas niño veías algo que tú decías, no, es que eso está un poquito difícil tenerlo. Que puede ser, va a ser también una reflexión muy bonita porque vas a decir, ay, mira, hoy en día eso que a lo mejor de niño era difícil tenerlo, ya es algo cotidiano o algo que nos podemos dar en la casa.
2: Fíjate que yo estoy reflexionando algo sobre esto porque en realidad te das cuenta, o sea, cuando uno está niño como que no tiene claro.
1: No tiene noción
2: claro,
1: de nada.
2: No, o sea... Tú dices y piensas, pues a como es tu edad.
1: Mi hija cree, ¿no?, que el plastiquito ese que es la tarjeta siempre tiene dinero, o sea, se llena sola. Y le digo, mi amor, claro que no.
2: Querida, pues trabaja, querida. Bueno, uno no entiende bien los conceptos o los tiene algo erróneos. Por ejemplo, yo de niña pensaba que muchas cosas eran como de ricos o incluso iba a casas y yo decía, es que aquí son ricos. Y hoy, de adulta, digo, ay, pues era una familia
1: normal,
2: promedio. O sea, la verdad, nada más porque veía yo algo como que no tenía y yo decía, pues es como de ricos.
1: Oye, nos están dando un ejemplo, yo no lo había pensado, pero, o sea, no me había dado cuenta, pero yo sí lo pensaba cuando estaba niña. Por acá nos dicen, antes yo pensaba que la gente que vivía en casa de dos pisos era de lujo, y ricos.
2: Y sí, y hoy es algo normal, ¿sí? Bueno, a lo que voy yo con mi reflexión. Es que, por ejemplo, fíjate, y uno, voy a contar una anécdota.
1: Nos tenemos 2 minutos.
2: Espera, un día fui con mis papás al súper y entonces yo le dije a mi mamá, ¿me compras esto? Y mi mamá dijo, sí, y yo lo eché al carrito. A la hora que ya estábamos en la caja, pues lo cobraron y mi papá lo pagó. Pero me metió una santa regañada, pero regañada, o sea, porque dijo que era una cosa muy cara.
1: Era.
2: Que porque echaba eso,
1: pero
2: que
1: inconsciente.
2: Eran, ya ves que hay unas pinturas para la ropa en botellita y que se secan y se hacen como un hulito.
1: Ah, ok, pintura textil. Sí, pintura textil.
2: Yo no sé en aquel tiempo, pero yo me quedé con la idea que dije, pues es que ha de haber sido carísimo. O sea, yo creo que me la bañé, o sea, pedí las perlas de la Virgen. Y luego ya grande dices, bueno, tampoco era algo así como de que me acabé.
1: Bueno, pero a lo mejor en ese momento era
2: el ingreso de mi papá,
1: dejar de comprar mes, 2 litros de leche.
2: Lo entiendo, exactamente. Por ejemplo, en aquel tiempo también yo pensaba que el Quick, antes había un Quick de fresa o vainilla en lata, en unas latas.
1: Sí, todavía.
2: Pero estas eran como rectangulares.
1: Ah, okay.
2: Y yo pensaba que eso era de familia rica. Entonces, por eso te digo, cuando uno es niño, como que no tiene muy claro los conceptos. Pero bueno, ya seguiremos platicando de esto. ¿Qué cosas para ti eran un lujo? Hoy te das cuenta que no. ¿Y qué cosas hoy sí son un lujo?
1: Cuéntanoslo a través de WhatsApp 8711-201-955 y regístrate por tu box con los pasteles individuales de Chepina Pastelería. Ya regresamos con más.
0: 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Pontex AFM 95.5 415 35 grados centígrados.
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1: Y seguimos con más en La Frecuencia Naranja. Oye, Ale, este mes de septiembre es un mes con mucha celebración, con muchos eventos. Y no sé si tú sabías, pero va a haber un Laguna Cocktail Fest en el Centro de Convenciones el sábado 26 y domingo 27 de septiembre.
2: Vamos apuntándonos porque, fíjate, va a haber degustación de mixología, gastronomía, talleres y música en vivo con DJs y además...
1: ¿Quién creen que viene?
2: Pero no sé.
1: Oye, tarde. Ya se les extrañaban los claxons.
2: Así es. Y la costumbre en el escenario. Así que va a ser dos días, un solo festival. ¿Dónde los boletos, mi querida Sofía?
1: 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Ahí les voy de nuevo la página, lagunacocktailfest.com. Y la verdad es que el que regresen los claxons, hubo un tiempo que estuvieron veniendo seguido, pero la verdad a mí me encanta. Y luego dejaron de venir. Ajá. Vinieron hace poquito, creo que estuvieron en el Campestre, y ahora van a estar en este Laguna Cocktail Fest. Si no me equivoco, los claxons están el viernes 20, digo el sábado 26, y la costumbre va a estar el domingo 27.
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1: 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Y seguimos con el tema, platicando ahora, de...
2: Oye, hay muchos comentarios.
1: Ya, vamos a sacar los comentarios, porque luego nos agarramos tú y yo y ya no decimos lo que nos pasaron por acá.
2: No me dejan ni platicar. Entonces, ¿para qué?
1: ¿A qué vengo,
2: lista
1: pues?
2: De cosas. A ver,
1: oye, venga. Nos dicen acá, en mi infancia pasamos carencias, que cuando a mis amigos les regalaban videojuegos decía, wow, son ricos. Cuando ahorita cualquier niño trae celular. Uh-huh. Justamente cuando hicimos nuestra junta, Alejandra y yo, hace como 3 meses para sacar el tema de... Claro. Del día de hoy.
2: Ahorita ya tenemos hasta enero 2017.
1: Ya, Jenny, no nos den sugerencias, porque ya tenemos todos los viernes planeados. Oye, platicábamos esto, o sea, por ejemplo, muchas veces antes, no sé, ir, por ejemplo, de viaje a Mazatlán, que es una playa que está muy cerquita. Se nos hacía algo muy difícil, algo que estaba como inalcanzable, porque a lo mejor no era algo común, pero hoy en día ya es como muy accesible todo este tipo de cosas, que los paguitos, que esto y demás, que ya es como más común que la gente... Como este ejemplo que nos dicen que traigan celular, que se vayan de viaje, que...
2: Es más común, pero bueno, estamos hablando desde nuestra plataforma, porque habrá mucha gente que a estas alturas todavía no conozca el mar. Por ejemplo, ¿tú a qué edad conociste el mar?
1: No, estaba chiquita. Como a los 2 años, Acapulco. Pero ni me acuerdo.
2: Entonces tú eras de las que tenía más posibilidades. Por ejemplo, yo lo conocí como hasta los 18. Y, por ejemplo, o sea, yo voy a hablar desde lo que yo conozco, por ejemplo, mi familia. Mi papá conoció el mar ya cuando nosotros éramos unos niños.
1: Pero, por ejemplo, o sea, ¿tus sobrinos?
2: Grandes. Mis sobrinos, yo los llevé, pero cuando eran unos bebés, pero ahorita no se acuerdan. Uh-huh. Pero tengo sobrinos de los cuales todavía no conocen el mar.
1: Okay.
2: O sea... A lo que voy es que sí, todavía hay más gente. Ahorita quizá ya es más común que se vayan de vacaciones.
1: Hay como más posibilidades, ¿no?
2: Luego ya hay muchos también viajes, tours que hacen que con un camioncito y hasta puedes ir pagando y todo esto. Pero, por ejemplo, yo pienso en muchos de nuestros papás o de esa generación, hay muchos que en realidad crecieron sin el concepto de lo que son unas vacaciones. O sea, nosotros sí ya lo conocemos y decimos, no, yo al año le dedico cierta lana porque me voy de vacaciones. Uh-huh. A donde sea. O tú con tu hija. Pero, por ejemplo, te digo, gente de la generación de mis papás, pues la verdad es que el concepto vacación no existía. O sea, porque siempre estaban trabajando, porque había que
1: pagar las inscripciones. Yo recuerdo mucho eso, pasaba mucho en mi casa. Digo, sí llegamos a viajar, no era muy seguido. O sea, también nuestros viajes, a lo mejor el fin de semana era ir a Parras, y antes de que Parras fuera lo que es hoy, porque ahora Parras tampoco es ya algo tan económico.
2: Sí,
1: de
2: es como muy nice.
1: Sí, o sea, ya irte a Parras, o sea, sí, ya estás ya a gastar.
2: En un solo día, sí, ya una ida te fácil se te van 3,000 pesos, y eso tú compartiendo cuarto con alguien más.
1: Oye, acá nos dan otro ejemplo, el Kinder huevo sorpresa, carísimo. Fíjate, ahorita está como en unos 35, yo creo, más o menos. Ajá. El Kinder sorpresa, y la neta, les voy a decir algo, los juguetillos que le ponen ya están bien pedorros. O sea, oye, los que me tocaron a mí cuando yo estaba chiquita eran unos muy, o sea, me acuerdo que estaban padres, y ahora los juguetes que les ponen,
2: yo no los he visto. ¿Ahora qué son?
1: Ay, pues últimamente son puros anillitos así como con tela, de que es una mariposa y así, o sea, nada que ver como antes, que sacaban colecciones padres.
2: Que hasta se armaban, ¿no?
1: Y traían sus calcamonías, ya casi no ponen nada de eso.
2: Oye, yo les voy a decir una anécdota de que yo pensé que habíamos ido a un restaurante súper de lujo. O sea, alguna vez unos parientes nos invitaron a mi abuelita y a mí a comer a un lugar de 3 letras que empieza con la K.
1: Ok.
2: Y entonces nos ni siquiera pedimos nosotros, ellos nos pidieron, y era un combo de 2 hamburguesas, pero de la carne que es como nugget. Ajá. Yo en aquel momento dije, nos invitaron, no, yo creo que yo pensaba que estaba en el restaurante de lujo mayor de todo el mundo. Y cuando crecí que trabajé ahí, dije, ay, el ser combo era el más barato.
1: Pero se agradece.
2: No era un combo para 2, sí, o sea, para que nos repartiéramos mi abuelita y yo. Pero bueno, sí, se agradece, como bien dices.
1: Oigan, sigan platicando con nosotros, 8711-201-955. Ahorita seguiremos por aquí leyendo todos los comentarios que nos están enviando. Recuerden que se pueden ganar su box con los pasteles individuales de Chepina Pastelería. No le cambies, que regresamos con más.
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3: Ay, hay que aprovechar, pero no importa que no sea miércoles. Yo que tú me lanzaba hoy mismo, mañana mismo, para el fin de semana.
2: Te compras el individual, te compras un grande, como hoy, tú quieras.
3: Ahorita, ¿cuál te comprarías tú? Así, rápido.
2: En este momento, un mostachón de fresa.
3: Yo el de Turín.
2: O sea, que andas antojada así
3: con
2: como
3: el conejito de Turín que traen ahí.
2: En el medio. 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Y recuerda que te puedes registrar con nosotras para ganar tu box. 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
3: Oye, hoy estamos platicando de cosas que de niños considerábamos un lujo y que después pues nos dimos cuenta que no era tanto. Y acá nos dicen: yo de niño nomás conocía la tele abierta hasta que me junté con amigos que tenían
2: cable.
3: Tele de, con cable. Y ponía una carita triste, me dio mucha risa el sticker.
2: ¿Sabes a mí qué se me hacía
3: de
2: ricos? ¿Te diste cuenta
3: del código postal que teníamos?
2: Tener Sky. Sí, eso se me hacía.
3: La antenota esa que es como un platillo.
2: Ah,
3: esa
2: está,
3: ¿cuál era? La
2: no
3: antena
2: sé.
3: Parabólica.
2: Yo cuando estaba chiquita creía que era un plato de agua de perros gigantes. Literal, yo pensaba que era.
3: Que venían del cielo los sí, perros gigantes. Sí.
2: Pero bueno, tener Sky,
3: tenía
2: a mí se me hacía algo de rico.
3: Esa cosa era la antena parabólica, si no me equivoco. Y era nada más las casas de lana tenían esa cosa ahí arriba.
2: Oye, acá nos dicen, algo difícil de tener fue que en los 90s el refresco Sprite regalaba balones de básquet y era un lujo. El primero, comprar una coca de vidrio. Un día hice un mandado y tuve dinero para comprar, pero eso no era lo principal, era el balón. Y agarraban las botellas y las veía y si alcanzaba a ver la ficha y ándale que me saco el balón.
3: ¡Ay, qué padrísimo!
2: Y era un tesoro, pero en ese punto no teníamos dinero y el de la tienda me lo compró. ¡Ay, vendió su balón!
3: Hay que regalarle un balón.
2: Sí, Berenice, te vamos a regalar. Mándanos una foto.
3: Me hiciste recordar, no sé si a ustedes les tocó o a ti, Sofía, que antes pasaba el paletero y le cambiabas botellas de vidrio por paletas.
2: Ah, no. O sea, todavía pasa el paletero, pero no me toca que te pierdas las botellas.
3: Sí, los pobres le cambiábamos una que otra botella. A ti sí te tocó, ¿verdad, Charlie? Una botella de caguama y te daba una paleta.
2: Neta, no, pues era pisteador.
3: No, pero sola.
2: Era el paletero de Chapal, era pisteador.
3: El vidrio, no sé. Pero bueno, no sé por qué me hiciste recordar eso. Tenemos por acá, dice, para mí algo difícil de tener era el cereal Fruit Loops. Precisamente ese yo la traigo entre mis anotaciones. Dice, era un lujo, la verdad. Una vez nos invitaron los tíos de mi mamá. Ellos vivían en Castellanos, en Gómez. Ay, es que eso antes era como colonia, pues qué.
2: Fifi.
3: Que era, iba como para los fifí. Y era, pues sí, la colonia nice, como bien lo dices, dice. Y que nos ofrecen de desayunar Fruit Loops. Hasta ni lo puedo decir, Frutilupis.
2: El Frutilupis.
3: Le decimos, los Frutilupis. Al pueblo le decimos, ellos bien con su inglés y nosotros.
2: Fruit Loops.
3: Unos Frutilupis.
2: El Frutilupis.
3: Quiero unos Frutilupis, mamá. Y me emocioné tanto. Y para rematar, tenían cable. Y yo emocionada en ese tanto. No, pues te fuiste bien apantallada.
2: Oigan,
3: a tu casa.
2: Pero ¿saben qué es muy bonito? Yo le comentaba a Ale, o sea, yo también me acuerdo cuando estaba chiquita, me gustaba mucho el Lucky Charms, que era uno que trae bombones. Ah, y era como, sí, pues, un celular caro.
3: ¿Y
2: o sea,
3: cuánto cuesta un Lucky
2: Charms? Ahorita en Lucky Charms, es que ya todos cuestan así, está como 90 pesos. O sea, sí está caro. Entonces, yo me acuerdo de niña, sí de repente no lo compraban, pero no algo diario, no era como que siempre iba a ver. Y hoy como mamá, digo, qué bonito que siempre le tengo Lucky Charms a la niña en
3: pero
2: el...
3: Pero es más un trauma tuyo que a Ana Lucía.
2: Oye, ni le gusta
3: el Lucky Charms.
2: Y yo cenando Lucky Charms. Sí.
3: Oye, es que, ¿por qué pasa esto, eh? Porque, por ejemplo, en mi casa sí compraban cereal, pero siempre compraban como el de gallito, sí, o algo.
2: Sí, el de hojuela. El de hojuela así normal.
3: Ajá. Y comprar ya un Fruity Loops o unos Choco Crispies era como un lujo, porque decías, no, eso es como más golosina. O sea, tu mamá creía
2: que eso no era sano.
3: Era el nutritivo. Y así,
2: claro que no.
3: Entonces, pues era, hoy lo digo y dices, pues lo pienso y digo, pues era lo mismo.
2: Mira, justo nos dicen, cuando ibas a una casa y tenían más de un cereal y no solo del gallo, tenían del duende, el duende es el de los Lucky Charms o los Pops de miel, el teléfono que tenían inalámbrico.
3: Ay, con antena.
2: A nosotros nos tocó el cambio del análogo al digital. Si tenías esta computadora con dos bocinas enormes en el monitor, eras, ay, me acuerdo, era la Compaq, se llamaba la marca de esa computadora. Oye, yo también ahorita pensando en todo esto, yo me acuerdo cuando estaba chiquita, tener un perro dálmata, yo decía, es que eso es de rico. O sea, se sentía como que...
3: como nada un más, animal exótico.
2: Ajá, como que en las casas fifís era donde tenían el perro dálmata y tenían tina.
3: Oye,
2: o sea, en el baño era bañera.
3: Quien tenía tina en el baño era porque era riquillo. Hoy me estoy dando cuenta que habemos una generación que crecimos con el cereal del gallo. Tenemos un trauma con ese cereal porque aparte no estaba bueno.
2: Oye, pero yo creo que hoy en día
3: comparado con los otros
2: cuesta lo mismo, yo creo, ¿no?
3: Sabía.
2: Yo creo que hoy en día cuesta lo mismo.
3: Sí,
2: es que ya todos cuestan igual.
3: Yo le ponía, pues a lo pobre le ponía azúcar, porque dije, no sabe así, no sabe chido. También Charlie dice que él también le ponía azúcar. Convertíamos el del gallito en...
2: Oigan, ya saben qué regalarle a él en Navidad, unos Fruity Loops.
3: Una cajota, fíjate bien, lo que yo crecí con el, lo que mi mamá nunca me quiso comprar. Y yo creo que sí tenía, porque ni modo que no tuviera, si tenía para el del gallito, tenía para un Fruity Loops. O si tenía para el bote ese, me compraba el de calcetose.
2: Ay.
3: O sea, si tenía para ese, seguro tenía para un quick de fresa o uno de vainilla.
2: Y el de fresa, qué rico.
3: Pero siempre me decía, no, eso es pura pintura, no hace bien. El mejor es de Pancho.
2: El de Pancho Pantera.
3: Pancho Pantera te lo vendían como que era el nutritivo.
2: Por acá nos dicen, cuando estaba en el Cebatis 4, pues ahí no se usaba uniforme. Y fue una época de vacas flacas en la familia. Y total, iba a la tienda cuando existía Ciudad de París en Torres y veía las camisas de marca y se me hacían carísimas. Y total, mi mamá se metió a un curso de corte y confección y ella me las hacía. Me iba con ella tipo Hugo Lombardi para escoger las telas, ya me las hacía y yo aprendí a hacer los ojales. Y ahora cuando vamos a McAllen siempre sale la plática y me digo, amá, solo nos falta ponerle el cocodrilo a la camisa.
3: Mira, pero hasta sabes hacer ojales.
2: Antes es muerto que sencillo.
3: Es que fíjate, cómo lo que deseamos o lo que la necesidad nos hace como que nos gire la ardilla y resolver.
2: Buscar
3: por
2: cómo.
3: Por ejemplo, el que aprendió hasta hacer los ojales. Charlie y yo hacer nuestro cereal de gallo en uno rico.
2: El niño que ahora en el...
3: Le ponía chocolate tus hojuelas con

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2: 449
3: 36 grados centígrados.
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1: Regresamos a esto que se llama Ponle Play en la Estación Naranja todos los viernes. Sofía Charles, Ale Soto, juntas para platicar con ustedes hoy sobre esas cosas que antes considerábamos un lujo y luego que ya crece uno y pues dices, ay, ni era para tanto. O que incluso hoy también pensamos que hay cosas que sí son un verdadero lujo.
2: Oye, ahorita veía por ahí alguien que nos decía una casa con alberca. Eso yo digo, sigue siendo un lujo tener una casa con alberca. Pero si era como el pensar en una casa de dos pisos con alberca, decías, es casa de ricos.
1: Oye, o estas casas que luego sales y ves todo el jardín así. O sea, que como si fuera todo terraza.
2: O por ejemplo, también lo de vivir encerradas, ¿no? O sea, como que se sentía como encerradas en estas colonias con...
1: Sí, en fraccionamientos cerrados.
2: Y ahorita ya es más común, o sea, que existen encerrados, caseta, vigilante y demás. Pero bueno, ¿por qué nos dicen? Era rico en los años 1999, era de ricos más bien, llevar a los niños a McDonald's, que era muy difícil que mis papás nos pudieran llevar.
1: Sí, estoy totalmente de acuerdo. Ahí estás, que yo fui al restaurante este de tres letras pensando que había ido
2: yo me acuerdo
1: a Las Vegas,
2: casi cuando estaba chiquita, el Pizza Hut, bueno, Pizza Hut, el que estaba en Independencia, que era enorme, que tenía hasta juegos. Sí, era como, no nos llevaban siempre porque obviamente gastabas en la pizza y luego gastabas en los jueguitos que había ahí.
1: No, a mí, estaba muy padre que me llevaran a eso. A ver, ¿qué más tenemos por acá?
2: Dice, de niños que cuando iba a la casa de mis primos que tenían un poquito más de dinero que nosotros, yo veía su refri y decía, ¡ay, qué padre! Tienen cuatro cajas de cereales distintos. Como que el cereal sí fue algo...
1: Tenemos un ancla con los cereales, muchachos. Tenemos que trabajar ese asunto todos.
2: Dice, y ahora que paso por el pasillo de los cereales, les digo, ¡ay, mis primos siguen... comprando uno para cada uno, yo sigo comprando el de chachitos, nada se crean, pero yo pensaba que eso era de ricos. Y ahorita salgo pues normal, como ustedes dicen, es algo promedio. Y ojo, no viene de la envidia ni nada, pero si dices, ay, a mí me gustaría tener lo de...
1: Tenerlo.
2: Ajá, no me gustaría tener cuatro cereales en mi casa. Y en la actualidad pues compro uno diferente cada vez que voy al mandado, que tengan bonito fin de semana. ¡Qué padre!
1: Fíjate
2: eso.
1: Que yo, por ejemplo, si tuviera dinero, tampoco, quizá tampoco pondría una alberca en mi casa.
2: No, imagínate, es que te pones a pensar y dices, ay, estarla limpiando.
1: Es un dinero mal usado, la
2: el
1: verdad.
2: El terregal de aquí de Torreón, o sea, yo creo que sí es muchísimo el mantenimiento.
1: Aparte, quien tiene albercas, luego dicen que acaba aburriendo.
2: Que ni se meten.
1: Pues es que todos los días sí. Es como cuando tienes algo que está ahí siempre, llega un momento en que ya ni lo necesitas. También era un lujo, sí o no, cuando un compañero de la escuela tenía carro. O le prestaban carro, era como, ay, en su casa sí le compraron un carro, o sí tienen para que él venga a la escuela en carro. O yo tenía una amiguita que tenía motoneta. No, olvídate, para mí era la más rica de toda la colonia. Yo decía, ¿cómo?
2: Oye, nos siguen diciendo lo de los cereales, dicen. Yo siempre quise probar las azucaritas que traían malvaviscos y mamá siempre me decía que estaban muy caras. Y ahora me doy cuenta que no y que realmente en aquel entonces estaban como en 50 pesos. Dice, felicitemos. ¡Ay, cumpleaños! Por favor, las mañanitas, Charlie. Ángela, déjame decirte, siempre se va al trabajo de su mamá con Yoli y siempre nos escuchan y dice que ella quiere ser locutora de radio.
1: Ay, sí, Ángela, pues cuando se... Hay que invitarla un día.
2: Sí, ya le dije que la otra
1: para que
2: haya...
1: se dé una idea.
2: Niños en la cabina, vamos a invitar a Ángela. Mañana cumple 5 años, Ángela. Que disfrutes mucho tu cumpleaños.
1: Que te lleguen
2: que te
1: muchos regalos.
2: Que te lleven a McDonald's, que te compren el Lucky Charms, que te haga todo lo que
1: haya pastel, el que tú quieras. ¿Qué más? Y que seas muy bendecida, querida.
2: Y sí,
1: que Diosito te cuide siempre.
2: Oye, bueno, vamos a ver más comentarios. Por acá dicen...
1: Dice, yo recuerdo cuando estaba chico, pensaba que tener la consola de video o de videojuegos del momento era de ricos. O recuerdo que tenía varios amigos que sus papás eran de CFE o Telmex. Y pensaba que eran ricos. Ya después fuimos creciendo y pues me di cuenta que nadota, nada que ver. Dice, quiero pastel, nunca me lo gano.
2: Siempre lo antojan. Ay, quizá hoy es el día, Luis Carlos.
1: Oye, es que también cuando éramos niños, había pasteles que eran como más de riquillo.
2: O sea, ahorita nos dijeron
1: otros que, eran
2: que los pasteles
1: para uno que no Holanda, tenía tanta lana.
2: Dicen los pasteles Holanda Vianeta. Yo no me acuerdo de esos. ¿Ustedes sí?
1: Eran, no son unos como helados que son rectangulares y que traen como las campechanas, ¿no? Algo así que una viola. No, pues ¿cuándo vas a comprar una vianeta? Si es este, si era caro.
2: Oye.
1: Para empezar, no te quería comprar tu mamá ni siquiera el corneto.
2: Pero
1: era como cámbiale la caguama de la botella de vidrio al paletero por una gratis, una esquimal.
2: Sigo diciendo lo mismo que ahorita les comentaba, que ahorita que nos dice acá Luis de lo de los videojuegos. Antes era muy difícil. Por ejemplo, ¿dónde los conseguías aquí? En La Pulga, que los traían de Estados Unidos o
1: en
2: así, en las Fayucas o así. Y ya hoy en día vas y lo compras con vales que lo vas a pagar como durante por 20 años y ya lo puedes adquirir. Y antes yo, era más difícil.
1: Yo no tuve videojuegos, fíjate.
2: Yo tuve el Nintendo 64, pero me acuerdo que mi mamá, alguien se lo trajo a Estados Unidos.
1: No, yo ni tengo y no creo que me hubieran comprado, pero sí también algunos de los lujos que he investigado y que concuerdo es que también era como de ricos que cada quien tuviera tele en su casa o que hubiera una tele en el área de la cocina. Ya era como que, ay, aquí sí hay lana, porque antes era una tele para toda la familia.
2: Sí, y ahorita ya es más común que cada cuarto tiene su tele.
1: Su tele. Ya hoy no concebimos la vida si no hay una tele para cada integrante de la familia. Uh-huh. ¿Y qué tiene? Porque esto, ¿por qué? Yo creo que porque hoy hay más posibilidad de tener créditos.
2: Exacto.
1: Porque, como tú dices, hay vales, hay tanta competencia que luego como que ya cuestan también las cosas, pues están más accesibles.
2: Ya son más marcas las que existen. Uh-huh. O sea, lo vemos en todo, en los coches, en televisiones. Van sacando mucho más marcas, unas más accesibles que otras.
1: Por ejemplo, mi papá dice, antes... O sea, hoy es más fácil que una casa tenga muchísimos más muebles, más televisiones. E igual, él dice, antes yo nada más podíamos como una. O sea, también nuestro poder adquisitivo era como diferente.
2: Uh-huh. Oye, esto me hizo pensar. Dicen, yo creía que era un lujo los productos que anunciaba Chabelo. Los Bubble Gummers y los Sonrix, las avalanchas. Oye, los Bubble Gummers, a mí me encantaban, olían a chicle. ¿Te tocó tener Bubble Gummers o tus sobrinos o así?
1: No me compraban, pero cuando íbamos a escoger zapatos, pues ahí los veía.
2: Y los, olían. ¿Cómo olían? Sí, a chicle, ¿no?
1: A chicle.
2: Ya hasta que... oye, espérate, ¿te acuerdas de la canción? Bubble Gummers. Esponjo,
1: ¿sí? Chavito.
2: Ese es el final del jingle.
1: Y luego en Chabelo anunciaban pues todos los juguetes que iban a estar esa Navidad. Y siempre ponían las Barbies. Y entonces para mí también era así como de que un lujo tener una Barbie. Uh-huh. Nunca la tuve, puras bárbaras. Pero era como que siempre dije, ay, qué chido que me pudieran regalar una Barbie. O sea, era una cosa más cara.
2: Oye, nos dicen, yo de chiquita, cuando entraba a una casa donde tomaban agua de garrafón o agua purificada de un dispensador, pensaba que era de ricos. O también cuando tenían juegos de mesa, me sentía pobre al lado de ellos. Y ahora sí o sí todos tenemos que tomar agua de garrafón.
1: O antes, bueno, ahorita algunas casas también lo tienen, pero era como una llave chiquita, muy delgadita, que pones al lado de la llave.
2: Toda, a mí,
1: donde lavas los
2: trastes. En la actualidad se me hace
1: era
2: de fifis.
1: Un filtro. Es de fifis, eso,
2: sí.
1: ¿Verdad?
2: Yo iba con una tía. Yo vendo filtros, si quieren.
1: Oye, yo iba con una tía y tenía eso. Y yo decía, ay, qué padre. O sea, sale agua diferente de aquí.
2: Oye, por ejemplo, tener secadora.
1: Ah, sí.
2: También es como de fifis.
1: Pero luego ya lo hicimos como una necesidad, ¿verdad? También ya está como...
2: Yo digo que no. O sea, por ejemplo, yo en la casa en la que estoy hay secadora. Uh-huh. La he usado 3 veces. Porque no, con el sol de Torreón, ¿para qué necesitas secadora? Pone
1: la
2: ropa.
1: Porque ya me sale lista para doblarla. Y como no me gusta planchar,
2: eso sí.
1: La verdad, sí me ayuda.
2: Yo nada más cuando llueve. Ahí sí que no se va a secar la ropa, pues órale, mételo en la secadora. Oye, ¿qué nos dicen? Cuando en la vida de infancia te toca vivir con limitaciones y en ocasiones con carencias, todo te parece para ricos. Yo veía que los que tenían televisión por cable o microondas o juguetes grandes de control eran de ricos.
1: Pues sí, a ver, ¿qué más tenemos por acá? Dicen, mi infancia solo tenía zapatos para la escuela, un par y otro de tenis. Cuando empecé a trabajar, fui a comprar y comprar zapatos. Me volví fan de zapatos Andrea en esos años de juventud. Llegué a juntar algo así como 150 pares. Y mis amigos decían que si tenía zapatería propia.
2: Al rato la Alejandra juntando todos los cereales en su casa.
1: Para es que fíjate, ese. Aquí estoy razonando algo. Hay que tener mucho cuidado con lo que tenemos ahí guardado o anclado, que luego se hace como, no un trauma, pero luego estamos comprando en base a nuestras necesidades emocionales, no realmente lo que necesitas. Hoy, se dice que hoy hay unos lujos, cosas que de verdad son un lujo, como, por ejemplo, pasar tiempo de calidad en familia. Ese sí es un lujo.
2: Y no se compra con dinero.
1: Es material. Y así hay muchos otros. El tiempo, la salud, que esos sí son verdaderos lujos.
2: Y no nos cuesta.
1: De los cuales antes no se hablaba.
2: Oye, nos dicen que si el chocolate en polvo que estabas diciendo, que si no era el Choco Choco, el que tenía,
1: sí,
2: una, el que tenía
1: sí,
2: una jirafita.
1: Tenía una jirafita. No sé cómo se llamaba, pero sí tenía una jirafita.
2: Ah, yo pensé en el
1: y
2: otro.
1: Sabían bien buenos. La verdad, no sé si todavía vendan las señoras hielitos de chocolate con este chocolate, pero sabían bien buenos.
2: Oye, dicen que a todos los sexalovers les gustaría tener la casa como la de Gastaldi, con alberca y terraza en las trojes.
1: Ay, y no, ahí vive el Gastaldi.
2: Oye, no nos ha invitado a la alberca el hombre.
1: Ay, oye, pues hay que ir porque yo no sabía que era riquillo.
2: Ah, mira, ahí está el pastel Vieneta.
1: El Vieneta, sí. Sí, es cierto. Bueno, hoy, ¿qué cosas sí puedes comprar, pero que dices, no, la neta no?
2: Ya no lo compraría.
1: O sea, serían como un lujo, pero sí los puedes comprar, pero que dices, pues está acá, está así como la Vieneta. O sea, como que ¿pa' qué? Y es como que no forma parte del presupuesto. Por ejemplo, o sea, yo sí puedo comprar. A mí me gusta un tipo, la Compe de la Nutella. Se llama Nucolato. Y se supone que trae menos calorías y que no sé qué tanto. Está muy rico. Y el bote te cuesta...
2: No 90 sé, pesos.
1: No, ponle tu...
2: 120.
1: Unos 150.
2: Atínale al precio.
1: 150, 180 pesos. Y estoy comportándome como cuando mi mamá no me quería comprar el cereal ese.
2: O contigo
1: sea,
2: ni misma.
1: Está tan caro, no está imposible, pero dices, pues ¿para qué voy a comprar ese?
2: Bueno, Alejandra, le podemos regalar un
1: Nucolato.
2: Nucolato, y sí, le podemos regalar un Frutilupis.
1: Un Frutilupis, Nucolato, ¿qué más? La Barbie, porque nunca me trajeron la
2: ¿Nunca
1: Barbie.
2: ¿Nunca tuviste Barbie?
1: No, fíjate, eran como lujosas para mí. Uh-huh. O sea, siempre tuve, pero bárbaras. Fui muy feliz, pero siempre me quedé con ganas de la Barbie corazoncitos.
2: ¿Cuál era esa?
1: Una que tenía un vestido blanco con puros corazoncitos, así estampado de puros corazoncitos. Ya no la hicieron. Y luego la Barbie rocker. Ay. ¿Alguien se acuerda de la Barbie corazoncitos? Porque Sofía me está viendo con cara de
2: que es que yo soy del 92, Alejandra. Dicen, antes tener teléfono en tu casa era pensar que tenías dinero porque no todos tenían, al menos en barrios no. Es que antes eran los teléfonos públicos con tu tarjeta de 30 pesos, ¿te acuerdas?
1: Sí. No, quien tenía el teléfono así, varios teléfonos en la casa, era como muy pro.
2: Dicen que en su momento tener celular también. Las sandalias de Xuxa, ¿cuáles son esas, oigan?
1: Esas yo no las conocí.
2: Dicen, cooperacha para comprarle una Barbie a la señorita Alejandra. Si
1: pero
2: juntamos
1: la corazoncitos, porque seguro peso, ha de ser de colección.
2: En peso, hasta le compramos la casa Malibu. Dicen, para mí tener televisión por cable era de ricos, y más los que tenían antena parabólica. Y quiere el box, y dice que iría a la sucursal de Las Rosas.
1: Muy bien, ¿qué más tenemos? Dice, era de ricos tener cadenas o anillos de oro, como yo en la secu.
2: ¡Ay, qué prepo! Irse en camión a la secu era de rico.
1: Ay, no creo. No, no. Entonces, ¿en qué te ibas? Irse en camión escolar, ha de ser. Sí, eso sí era de riquillo. Sí, pues estar pagando la combi o el camioncito por semana. Dice, soy de Chávez. En mi infancia era de ricos venir a Torreón, al Bosque
2: o a la Alameda.
1: O a la Alameda. Era un gasto fuerte pagar 3 o 4 pasajes de ida, otros 4 de regreso, más la comida, más los juegos. Sí. Y me acordaste que para mí era como muy nice ir al parque y que acababan de salir o como que andaban de moda los globos, los cestos de helio, uh-huh, pero los plateados.
2: Ok.
1: O sea, me acuerdo que una vez me compraron uno, era diciembre y era navideño. Era como si me hubieran comprado un globo de estos, ¿cómo se llaman? Los que te hacen...
2: ¿Aerostáticos?
1: Sí, o sea, era lo más maravilloso. Era
2: oye, me acaban
1: nice.
2: De desbloquear un recuerdo. Yo me acuerdo que antes en la Alameda Zaragoza te vendían burbujas, pero eran como de estas que venían en un plástico, o sea, como de los frijoles chiquito transparente, y ahí de poner el jabón y así, y luego con el alambrito sí, que tenía cubierto como esta parte para poderles ofrecer, o sea, las burbujas.
1: No eran tan nice como las burbujas de hoy.
2: No, que claro
1: son como,
2: que no.
1: Son como un tubo de ensayo, así de
2: sí, color. Sí, las de ahorita.
1: Sí.
2: Pero antes eran estos que yo me acuerdo que en la Alameda no los
1: como
2: compraban.
1: Como los de Gerber.
2: Ándale, tipo así, y luego ya le metías el de esta y muy buenas. Oye, saludos para Miriam Ramírez. Qué gusto, Miriam, saber de ti. Dice, viajar en avión se me hacía que solo era para ricos.
1: Pues sí, y la verdad yo creo que hoy en día también sigue siendo como para cierto sector, porque a veces los vuelos están carísimos. Y te cobran por
2: acaba
1: todo.
2: Acaba de haber venta azul. Y estaban
1: y aparte,
2: más baratos.
1: Oye, escuché en la mañana una nota, algo así como que le querían aumentar a la tarifa.
2: Más.
1: Sí. Ya ni escuché bien, pero dije, ay, no.
2: Que como tip, muchos
1: no,
2: creemos.
1: Por si no puede uno.
2: Muchos creemos, tip para viajeros o gente que esté buscando viajar próximamente. Pues cuando llegó la línea Viva Aerobús, como que decíamos, ah, es muy económica,
1: ah,
2: muy económica.
1: Sí, la barata.
2: Y la neta es que ya, porque decías, Aeroméxico es carísimo. Y la verdad es que ya los precios están, pero
1: ya
2: iguales.
1: Como muy parecidos, sí. ¿No? Por ahí.
2: Yo creía que era de ricos los folletos de Toys.
1: Toys R Us.
2: Toys. Ah,
1: los juguetes, ¿no?
2: Ajá, llegaban a la casa de mis papás. Okay.
1: Y ya ni está Toys R Us.
2: ¿Dónde era sí? Eso, eh?
1: Fíjate que. Acuérdate que había uno en Cuatro Caminos, ¿no? El Toys. O era.
2: No, ese era Toys, no. Era otra.
1: Es que
2: juguetería.
1: Lo estoy confundiendo con las jugueterías de Estados Unidos.
2: Sí, de hecho, pues es como gringa, ¿no? Porque, bueno, yo nunca la he visto ni nada. Saros. Pero hay una canción de Mark Seguí que dice como niño en Toys R Us.
1: Ah, es que nos mandan audio.
2: Y ya decidimos no poner audios.
1: Y los audios primero tenemos que checarlos.
2: Sin escuchar. Ellos dicen, el lujo de ahora, Chepina Pastelería.
1: No, ¡ay, querido! No, sino que puedes ir a Chepina, querido.
2: Oigan, el Charlie cuando nos trajo los pasteles individuales.
1: Porque, ¿qué dijo hace rato? Mi problema no
3: es... amor, no de dinero.
2: Es de amor, no de dinero.
1: Es de amor, no de dinero.
2: Porque cuando nos trajo los pasteles no era miércoles. O sea, fue y le invirtió al día del precio regular.
1: Ahí está, mira, ahorita levantando el dedo meñique, tomando café.
2: Dicen, venir a comer a Báltico es un lujo en la actualidad. Está muy rica la comida ahí. Sí, y los jueguitos están padres.
1: A ver, pero ¿cuántas veces sales a un restaurante a la semana? ¿Qué?
2: No, pues
1: muchas. O sea, ¿es un lujo sí o no ir una vez por semana
2: si te pones
1: a un
2: a
1: restaurante?
2: Pensar en un restaurante, pon tú una cuenta de dos personas que sean 1,500 a lo mejor por una comida. Con eso te puedes armar.
1: ¿Cuál vas? No, yo no voy a gastar 1,500.
2: Gastas
1: en
2: más
1: personas. Menos. Yo me pongo mi número.
2: Bueno, pon tú, una cuenta de 1,500 que te vendes en un restaurante.
1: Con dos
2: eso
1: personas.
2: Es, por ejemplo, un súper.
1: O sea, tú y el radioescucha buena onda que te escribe.
2: No me mandó nada a mi radioescucha por el día de Sofía.
1: Se gastan 1,500 en una salida.
2: Pues más o menos, yo creo. Y si te pones a pensar, es un súper. O sea, un súper que puedes hacer con lo primordial para comer varios
1: qué
2: días.
1: Qué bueno que no salgo con ustedes. Bueno, es... Claro, el rico siempre humillando al pobre.
2: Dice por acá Yair, saludos para Yair que está escuchándonos. Cuando estaba en primaria pensaba que mis amigos que tenían Max Steel eran ricos, porque yo nunca tuve uno.
1: Te digo que hoy ha sido el programa de los traumas. Todos hemos sacado nuestros traumas.
2: Ale, le vamos a regalar una Barbie. A ti, Yair, te vamos a regalar un Max Steel.
1: Pues sí.
2: Por aquí nos dicen,
1: yo trabajo desde los 10 u 11 años y en la primaria había compañeros que no llevaban dinero a la escuela y yo con lo que ganaba les pichaba las gorditas, costaban 2.50 y el agua de limón 1.50 varos y si sobraba hasta un pedazo de jícama
2: nos tocaba. Fíjate que también
1: con donde los imaginé con bigotes de chile
2: de asado rojo
1: bien comidos, bien trabones.
2: Oye,
1: los chiquillos.
2: Vamos a la pausa, ¿verdad? Vamos a la pausa y ya regresamos con más. Platican con nosotros a través de nuestro WhatsApp.
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1: Y seguimos con el tema de este viernes, que es ¿qué cosas, pensando tú en tu infancia, en cuando eras niño, cuando eras niña, se te hacía algo como que estaba fuera del bolsillo, algo que era pues imposible a lo mejor tener en ese momento en tu casa? Y que hoy te das cuenta y dices, ay, ni era tan importante. Platícanos.
2: No era para tanto. Ajá. ¿Verdad?
1: Platícanos a través de WhatsApp 8711-200-1955 para que puedas registrarte y ganar este box con los pasteles de Chepina Pastelería. Dinos tu nombre completo, dinos a cuál sucursal irías. Y hoy, antes de despedirnos, decimos quién es el ganador o la ganadora de este box.
2: Dice por acá: yo me quedé con ganas de la Barbie maestra y el juego de mesa destreza. Ahora puedo comprármelo, pero me duele el codo. Estás como yo con el chocolate en un colato. Dice: ahora prefiero gastar esos 600 pesos en un desayuno con mi familia, claro, fuera de casa, que también para mí en mi infancia era de ricos comer comida callejera. Y luego te das cuenta también que esas cosas que tú consideras un lujo o considerabas, no las necesitas. O sea, no depende de ello tu felicidad, la verdad. Y si te das cuenta, son puras cosas que no son de vida o muerte, como un cereal,
1: una muñeca.
2: Hay cosas más valiosas todavía que son más importantes y que te pueden hacer más enriquecedora la vida.
1: Nos dicen: de ricos eran los Hot Wheels.
2: Y ahora están baratos, los, ¿no? Hot Porque Wheels. Ahí estás, sueltos.
1: Dicen, era Julio Cepeda, la de Cuatro,
2: sí,
1: Caminos.
2: El Toys R Us, entonces es el que...
1: Ese es de Estados Unidos.
2: Sí.
1: Dicen: saludos, chicas. Antes de niña creía que era un lujo tener una Barbie, y de niña me llegaban puras Britney. Ya ves.
2: Ya somos dos, es que, amiga. Bárbara.
1: Sí, eres Brittany. Tú, ¿verdad? Cintia es más de mi edad. Para nuestra edad era Britney. Contigo era...
2: Oye,
1: Bárbara.
2: Cintia, y por cierto, se te anda olvidando acompañarme todos los días, en mi programa.
1: No te quieras robar nuestros radioescuchas,
2: Alejandra. No me la quiero robar, ella ya estaba allá.
1: Ya escucharon.
2: Muy ausente.
1: Ya escuchaste, patrona, se quiere robar los radioescuchas a Globo.
2: Querida, hay muchos, no seas envidiosa.
1: Dicen:
2: creía que era lujo comer galletas de chispas de chocolate. Yo conocía las Marías y animalitos. Ay, las de animalitos, en una bolsonona. Qué ricas son. Y unas que tenían grajeas.
1: Ah, esas.
2: También esas eran de
1: chiquitas,
2: las varas.
1: Chiquitas, sí, con puntitos de colores.
2: Ajá.
1: Yo cuando estaba chiquita era como las Oreo. Era como que la galleta cara.
2: ¿Qué? Oh. ¿Las de grajea?
1: No, comer galletas Oreo.
2: Ah, sí, esas.
1: Es que yo soy del 92, chiquita.
2: Sí,
1: tú estás más grande.
2: Ay, bebé, ya quisieras nuestra sabiduría, fíjate.
1: No, hombre.
2: Y ya quisieran estar conservadas.
1: Como siempre
2: como
1: les
2: yo
1: he dicho, si vieran a esta mujer preciosa que tengo a un lado.
2: Te amo.
1: A sus 30 y tantos más 10, yo más algo así, amo. Y la vieran tan preciosa. Todos quisiéramos estar como ella.
2: Dice,
1: oye, dicen, fíjense lo que son las cosas. Ahorita que dijo ese chavo de comprarse sus gorditas en el recreo, a mí siempre me echaban lonche. Y a mis amigos siempre les daban dinero para comprar. Y para mí era un lujo que les dieran dinero para gastar. Y ellos me decían: a mí, para mí es un lujo que tu mamá te eche un lonche todos los días y que se esfuerce por hacértelo. Y ya de grande lo ves diferente y entiendes que si cada quien lo ve de su manera. Fíjate que yo también decía eso, sentía que el que te dieran dinero para gastar en la escuela como que era de ricos. A mí me mandaban mi Pau Pau de uva y mi sándwich diario. O sea, ya quedas tacada el Pau Pau.
2: Yo tengo antojo de un sándwich de escuela, porque le ponían como el queso amarillo. O sea, sí sabe diferente a los sándwiches que hoy hace uno.
1: Yo tenía uno especial, verdad, en secundaria, que me decía mi papá, saludos para Raymond, si me está escuchando. Me lo hacía de mantequilla, pura mantequilla con jamón, pero así como doradito.
2: Ajá.
1: Entonces era de... Y me decían de que, pues dile que te haga más. Entonces me hacía unos 2, 3 para compartir en el salón. Pero yo decía, tenía una amiga que sí le daban dinero y siempre me pichaba mis taquis, porque yo nunca traía dinero para la escuela.
2: Oye, pero es que era de ricos que te hicieran ese tipo de sándwiches. No sé si tu papá lo hacía en waflera. Tener waflera también era así como que porque
1: comer waffles, ¿verdad?
2: Tostadito. Y pues no, la mayoría nos echaban así el lonche de la mortadela con el queso amarillo.
1: Ya ves, dicen que te enviaran 20 pesos diarios en aquellos años, eras pudiente.
2: Sí. Yo a veces llevaba dinero porque era los lunes, porque había sido domingo y pues me daban lana ahí mi abuelita y así. Yo me creía millonaria los lunes en la escuela porque podía comprar cuanta golosina se me antojara, pero nada más era un día que me sentía rica. Dicen, Yo pensaba que tener un avión privado era el lujo. Ahorita sé que es algo imposible. No, y ahorita si tienes un avión, querido, a ver, saca tus cuentas para ver si
1: de dónde viene, sí. ¿Verdad? ¿De dónde viene ese avión?
2: ¿Quién te lo patrocina?
1: Dicen, yo creía que era de ricos hace unos años tener autos de control remoto. Y cuando tuve uno, me lo rompieron los perros del vecino. Y como venganza, me robé su gato y aún vive. Fíjate, y todavía tiene el gato.
2: Ay, pues ¿cuántos años tiene?
1: ¿Y a poco no se dieron cuenta los vecinos que te robaste el gato? Aparte el gato regresa, ¿no? O sea, como que tener un gato encerrado está difícil.
2: Dicen por acá. Ay, Sofía, no le muevas. Es que dice, de niño creía que los carritos eléctricos montables eran de ricos. Yo lo sigo creyendo. Yo no compraría ahorita un carrito de esos que rentan de 3 vueltas por 30 varos, no lo compraría.
1: Dice, y que ni terminen usando, la neta.
2: ¿Tú le compraste a Lucía uno? ¿Un eléctrico? ¿Y qué?
1: No, ya está arrumbado.
2: Pues véndelo, te doy 300 pesos por...
1: para el cachito, ¿verdad?
2: Sí, por eso te digo.
1: Tiene una camionetona negra.
2: Para lo que lo van a usar, 300 pesos. ¿Dónde estaban? Ahorita fírmale. Dice, recuerdo que Chabelo regalaba esos carritos enviando las tapas de los Duvalin. Aparte, si uno nos ponían a hacer circo, maroma y teatro para conseguir algo, oigan, ¿por qué las promociones así? Envié mi carta y siempre esperaba que saliera mi nombre en el programa.
1: ¿Sabes cuál es la pregunta aquí importante, Pablo? Tú hiciste tu carta y todo, pero tu mamá en verdad le habrá enviado. O sea, porque sí. Yo creo que nos mandaban por un tubo, ¿no? Ahí me tocó.
2: No, yo no iría al cartero.
1: Me tocó la época de creo que era, ¿qué novela era? Cómplices del Rescate, no sé, te grababas bailando la coreografía y luego la mandabas y al terminar la novela ponían los videos.
2: Pregúntale a tu mamá si los envió.
1: Yo creo que no.
2: Espérate. Tema. ¿Cuál sería esa promoción a la que le entraste de niño y que era bien complicada y para obtener algo? Yo me acuerdo que había los pepsilindros. Tuvieron mucha fama, o sea, fueron
1: de los picapiedra y así, ¿no?
2: Porque eran unos termotes, unos vasotes, igual, así, de los Looney Tunes y no sé qué, y luego cambiaban de color. Había unos vasos que cambiaban de color según la temperatura del líquido. Pero me acuerdo que tuvimos que ir como a los Pepsi, a la Pepsi que estaba aquí en el
1: Miguel Valle Elena, Nazas.
2: En Valle del Nazas. Había un gentío, pero gentío.
1: Para cambiarlos. O
2: sea, para poder hacer una actividad y obtener ese pepsilindro. Pero hoy lo pienso de adulta y dije, o sea, hoy me dices que vayamos y no hubiera ido. Pero es lo que te digo, antes como que nos hacían hacer circo, maroma y teatro para obtener algo. O llena el álbum de no sé qué y andaron.
1: Sabían cómo llegarnos, ¿no?
2: Sí.
1: Estaba buena la mercadotecnia.
2: Estaba padre, sí.
1: Oigan, bueno, seguimos con ustedes. Todavía nos queda media hora más aquí en los micrófonos de EXA. Participa a través de WhatsApp 8711-201-955. Y más adelante te decimos si eres ganador o no de estos pasteles por cortesía de Chepina. No le cambies.
0: 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Ponte Exa FM 95.5. 5:30. 35 grados centígrados.
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2: Oigan, hace ratito, antes ya en la pausa, preguntabas tú, Ale, que ese tipo de dinámicas, como dijiste ahorita, de los pepsilindros.
3: Ay, no manches, las dinámicas que nos hicieron sufrir.
2: Oye, la Coca tenía muy buenas para Navidad, de que juntaban las taparroscas y lo ibas a la tiendita y ahí te cambiaban el pino navideño.
3: Ah, o sea, formar una villa, ¿no?
2: Una villa, eso es tan padre.
3: ¿Cómo tenías el trenecito? No sé qué pones en
2: pues
3: el
2: era
3: pino.
2: Como, no, bueno, el tren era parte de la villa, ¿no? ¿O no?
3: No sé, pero ¿cómo lo obtenías?
2: Pero porque
3: yo no le hice la lucha, porque la verdad sí es...
2: Yo me acuerdo que tuvimos el pino y el buzón, un buzón así navideño.
3: Pero estaba padre, porque había promociones que tenían que ver con las fichas de los refrescos. Y luego, bueno, es que a ti no te tocó, pero alguna vez cuando era yo niña, del cielo cayeron, no sé si a ti te tocó.
2: Del Charlie. Cielo bajo, del cielo bajo.
3: Disociando. No, unos borradores.
2: Eran del cielo.
3: Del 7-Up. Ajá, y venían amarrados como en un paracaídas chiquito que era de hule. Entonces, como que antes se usaba que los aventaran desde, no sé, una avioneta.
2: Alejandra,
3: te lo juro. Yo no creo.
2: A ver, por favor,
3: ¿me tocó eso?
2: Alguien que avale la información que está de Alejandro Soto, porque a mí se me hace que te fuiste a echar algo con Alex Intec. Oye, te andas ya muy.
3: No. Antes, como que se hacían así, hacían más seguido este tipo de promociones. E incluso, acuérdate que se rentaban estas...
2: A mí se me hace que
3: donde
2: se ponían ahí en el...
3: leyendas en el cielo.
2: En el peatonal y lo aventaban ahí.
3: No, caían también los boletos de circo, ¿sí o no?
2: Oye,
3: dígame,
2: aquí nos dicen... Nadie está hablando tu comentario, así que yo creo que es mentira.
3: Alguien está escribiendo, deja que alguien...
2: Dicen acá, yo totalmente caí en esto. Llamar a Zapping Zone y que nunca te contestaran. Que era un programa que era como de actividades y retos. Estaba muy padre que pasaban en Disney Channel.
3: Y nunca contestaban.
2: Nunca contestaban. Pero el otro día, déjame te digo, que vi una entrevista. No me acuerdo cómo se llama la chava que conducía Zapping Zone. Y ella dijo que era grabado. O sea, el programa era grabado. Y uno estaba marcando a las 4 de la tarde y no era así.
3: No quiero leer este comentario porque seguro me habrán incluido.
2: Dicen, los tres brotes psicóticos de la semana. 1, Gala Montes. 2, Alex Intec. 3, Alejandra Soto.
3: Por favor, que nunca pasó alguien eso. De mi generación que avale lo que estoy diciendo. Yo no estoy loca. Sí había ese tipo de promociones. Lo juro.
2: Dicen acá.
3: Bueno, y tus promociones que has puesto que hasta quieres que te manden la nota de nacimiento
2: pues sí.
3: De su perrito y que el RFC y la carta de situación fiscal y que
2: ni
3: la
2: modo.
3: Opinión.
2: Son del cosas
3: SAT,
2: mínimas que se piden
3: que
2: el día.
3: Ni siquiera
2: de hoy.
3: Te están comprando nada, pero tú quieres la opinión de.
2: De buen cumplimiento.
3: SAT. Sí, de buen cumplimiento, no manches.
2: Oye, también era de muy ricos, no tan ricos, el tener juguetes nuevos y que te los dé tu hermano cuando ya los. Y que no te los dé tu hermano cuando ya los dejó bien feos y rotos.
3: A ver, ¿qué más? Dice, para mí era un lujo en las posadas de la primaria que decían que llevaran tantas tapas de leche Bel para que nos dieran el bolo Bel. Y pues yo nunca llevé porque mi papá trabajaba en la Coca y nunca tuve
2: mi bolo Bel. Te podemos regalar un bolo Bel.
3: Hubieras pedido a la vecina. Dicen, tener el Blackberry era un lujo.
2: Pues el sí, Blackberry.
3: Pero luego después todos tuvimos Blackberries.
2: ¿Se acuerdan del BB Pin? Que era antes de WhatsApp. Blackberry sí. Sacó este servicio de mensajería que
3: Oye,
2: era entre puros Blackberries.
3: Es que antes impensable que los niños de mi generación tuviéramos
2: celular.
3: Algo, para empezar no había celulares, pero algo que fuera equivalente a lo que vale un celular, no. O sea, no nos iban a comprar cosas que estuvieran tan caras como un celular. O sea, era impensable que un niño tuviera eso.
2: Oye, nos dicen también los que iban a la escuela con tenis Converse. Oigan, es que aparte aquí no vendían Converse, nada más con el Güero Army, que era uno que los vendía en la, casi en la Alianza. allá por la...
1: Había Converse.
2: Ajá, y vendía Converse, el Güero Army. Y luego ya después llegó Converse a Galerías Laguna.
3: Por favor, lee los comentarios que están llegando. Para
2: pues
3: que
2: puros así, con brotes psicóticos no, como tú. No. Dicen, apoyo a Lesoto, se aventaban como en helicóptero boletos para el circo. Es que Sofía está chava, tú
3: según
2: sí sabes.
3: Según ella está chava, pero...
2: Soy una muchacha con hija.
3: Es falta de sabiduría.
2: Dicen, dice. Sí me acuerdo de la avioneta que aventaba boletos del circo.
3: Y también alguna vez aventaron borradores. Dice, ¿podías tener una consola de videojuego en Navidad? Sí podías, yo creo que
2: o sea,
3: no.
2: De que era de los ricos.
3: Dicen por acá, ¿qué es? El tren fue...
2: Un año diferente a la villa. A la villa. De lo que estamos diciendo que la Coca-Cola te regalaba.
3: Y los yelocos, sí me acuerdo. Que
2: los yelocos.
3: No, yo eso ya no lo intenté, pero los yelocos.
2: Yo sí los tuve.
3: ¿Cómo eran los yelocos?
2: Pues eran unos monitos así como de acrílico y había unos que brillaban sí. En la oscuridad. Dicen los yelocos, la villita Coca-Cola con el osito. Ahora las promos están bien chafas.
3: Y
2: la
3: neta, y aparte, sí. ¿Para qué querían los yelocos? O sea, para,
2: pues
3: mí
2: para
3: era
2: jugar.
3: Como que algo que después pues nos iba a tener.
2: Mira, nos está mandando foto de la villita de la Coca.
3: Dice, ¿qué traes?
2: ¿Ya ves
3: lo
2: que dicen que traes lo que llevaste, Sofía? Ya le hizo daño a Ale. Tanta cafeína para ti, ya me di cuenta.
3: No me
2: que
3: creen,
2: no.
3: Pero seguro gente de mi generación sí le tocó.
2: Es totalmente cierto lo que dice Ale Soto. Se usaba mucho que repartían boletos del circo por las avionetas. Y sí es real que se lanzaban esas gomas con paracaídas.
3: ¡Eso!
2: De seguro.
3: Eso es todo.
2: De seguro te dijo que te vas a llevar los pasteles, por eso estás defendiéndolo.
3: Tú sí sabes. Nosotros, tú y yo, David, somos personas de amplio conocimiento.
2: Oye, nos dice, no sé si el Game Boy era lo equivalente a tener ahora un celular. Yo me acuerdo que siempre quise un Game Boy, pero tuve uno que era un juego, o sea, era como un aparatito para jugar así chiquito.
3: Como el Tris.
2: Tipo, algo así. Yo me acuerdo que tuve uno, pero era chafita. Nos dieron en Soriana en la compra de algo de salchichonería, creo. Y nos dieron uno de Gamesa. No me acuerdo qué era. Nunca tuve mi Game Boy verdadero.
3: Oye, me hicieron recordar un juego que hay, que todavía siento que los venden en las ferias. Que es un cuadrito con muchos cuadritos y que cada cuadrito trae un número. Y luego que los tienes que estar moviendo para formar la secuencia. 1, 2, 3, 4.
2: Como el Rubik. No.
3: ¿Tú te acuerdas, Charlie?
4: Sí, eso.
3: Charlie, anda, despierta porque hoy has...
2: Les traje cafeína y andan los sí, dos, pero
4: cuadrito,
2: miren.
4: Es un cuadrito con numeración del 1 al 15 o al 20.
3: Ajá.
4: Y luego por atrás venía que era imposible, era...
3: Los tenías que acomodar de ciertas formas. Sí se podía, yo nunca pude. O sea, yo dije, esto trae truco. No es cierto que se puede.
4: A mí se me hizo más difícil el cubo Rubik.
3: No, ese menos. No era lo mío.
2: Oye, nos dicen, los yelocos se congelaban y se ponían en tu coca para enfriarla.
3: Fíjate, eso sí es atractivo.
2: Y yo jugando con el yeloco, así como monito.
3: Me hubieran dicho y ahora a lo mejor así los conseguía. Es cierto lo que platica Ale. Y también había una pista de patinaje ahí sobre Saltillo 400, donde está ahorita el gimnasio. Y me imagino que sin decir marcas, y también repartían boletos tirándolos desde un helicóptero, de una avioneta.
2: Oye, pues había presupuesto.
3: Claro, antes la publicidad.
2: Había presupuesto en el circo.
3: Era chida la publicidad, las formas de hacer llegar el mensaje.
2: Ahora mejor, anúnciate con nosotros.
3: ¿También?
2: Comunícate
3: ¿también?
2: Con Alejandra Soto. ¿Verdad?
3: También. Claro que sí. Los estoy esperando, amigos.
2: ¿Se acuerdan?
3: Ya, amiga.
2: En la primaria, ahorrar por semana y al fin de curso lo entregaban. Ah, ¿se podía? ¿Ahorrabas
3: sí,
2: en la primaria?
3: Sí, se podía.
2: Dice, yo iba con mis 200 pesos y había otros con 1,000 pesos. O sea, espérate, carnal, no trates de humillar.
3: Pero se sentía uno padrísimo porque era el ahorro. O sea, y era mucho. Para uno era mucho. Dice, también mira, sí me acuerdo, Ale, y sí lo hacían. ¿Solo querían qué? Ya no me dejaron leer.
2: Solo quería estar en la onda.
3: Ay.
2: O sea que estás dándole el avión a Ale de que no es cierto.
3: ¿Verdad que no? Sí sabes también. Dice...
2: Entregar los boletos así con avionetas. Dice, era una práctica real y muy popular en el siglo XX, especialmente entre las décadas de 1960 y el 80. Ahí está, yo soy del 92. Imposible que mis

0: 5:49, 34 grados centígrados.
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11: Y estamos de regreso en la Frecuencia Naranja, prácticamente para despedirnos. Como que este tema estuvo bueno, ¿no? Nos hizo como pensar en nuestra infancia, en agradecer cosas que sí a lo mejor tuviste, en darte cuenta de cosas que no tenían tanta importancia que nosotros se las dábamos.
12: Fíjate, busqué un escrito que vi en las redes que dice los verdaderos lujos de la vida. Y entre ellos está la salud, el tiempo, tener días tranquilos, mañanas lentas, una mente en paz, libertad para viajar, descansar sin culpas, dormir profundamente, estar con quien amas, sentirse amado por ellos y comidas hechas en casa.
13: ¡Qué Fruity Loops ni qué nada! Esto es lo que verdaderamente es un
11: lujo. Oye, fíjate, ese que dice... descansar sin culpa, qué padre, ¿no? O sea, porque hay veces que literal te quedas sin hacer nada, que no fuiste a trabajar, que no hiciste X cosa y estás nada más chihuahua, es que para qué me

0: quedé así, porque no hice tal cosa,
1: porque no hice ejercicio.
2: No disfrutamos, ajá.
1: O el tener paz en tu vida. Híjole, yo creo que eso no se puede comprar. Que nada te preocupe, que todo esté bien en tu vida.
2: Mañanas tranquilas se me hizo algo increíble. O sea, empezar tu día con tranquilidad, que todo esté bien, también yo creo que será un lujo muy bueno.
1: Una mente en paz.
2: Y sobre todo compartir con la gente que amas.
1: Y la salud.
2: Tenerlo siempre.
1: Sí, exactamente. Esos son los verdaderos lujos de la vida. Pero bueno, ¿quién se lleva
2: el lujo de hoy?
1: El lujo. El box de Chepina Pastelería.
2: Muchas felicidades a Berenice Gallegos. Felicidades, Berenice. A lo mejor no tuviste tu balón, pero ya, vas a tener.
1: Olvídate de ese balón, como yo olvidaré la Barbie que nunca me llegó.
2: ¿Y los frutilupis también?
1: Pues sí, ya que.
2: Ya ni están tan ricos. Pura azúcar, pura azúcar.
1: Ay, es que también, pero espérate, ya me acordé otro trauma. Cuando todas las cajitas de todos los cereales.
2: Ah, eso era de ricos.
1: Ay, eso estaba chido.
2: Eso, yo tenía un primo que le tenía de eso y de esas como, de estas cajitas que te vendían con papitas chiquitas. O sea, eso para mí era como un lujo. O hasta ir a comprar a Sam's. Era como, es que los que van a Sam's son ricachones.
1: Sí.
2: ¿No?
1: Yo a la fecha no voy tan seguido.
2: No, ni yo.
1: Oye, mi querida Sofi, pues... es viernes, para mí es un placer estar contigo. La verdad es que muy padre estar todos los viernes cerrando semana contigo.
2: Pues aquí te esperamos la próxima semana. Yo también te quiero.
1: La verdad es que ha sido buena experiencia, ¿no?
2: Algo hasta diferente, ¿verdad?
1: Sí.
2: Oigan, el otro viernes, Charly, sí vas a estar, ¿verdad? Nada que vamos a llegar y va a estar el güero. No, y no van a traer nada.
1: A ver, ¿vas a estar de una vez sí o no?
2: Conste
1: que
2: escuche Susi, que sepa que los viernes sí o sí Charlie tiene que estar aquí.
1: Este grupo no se deshace los viernes porque ya tenemos compromiso.
2: Falta Charlie y ya no venimos nosotros.
1: No, pues no.
2: ¿Verdad?
1: No, es todos o ninguno.
2: Oiga, bueno, ya nos despedimos. Que tengan un excelente segundo fin de semana. Que se la pasen increíble. Yo regreso el próximo lunes en punto de las 4 de la tarde.
1: Gracias, queridos Exalovers. Pásenla muy bien. Les mandamos un abrazo. Disfruten el fin de semana. Y pues bueno, sigan en la Estación Naranja.